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1: 6:30 p.m.
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3: ¿Qué tal, querido amigo o amiga del programa Cruzada con Luis Palau? Mi nombre es Jorge Escopazo y quiero darle la más cordial bienvenida a este nuestro punto de encuentro en la radio que hemos denominado Cruzada con Luis Palau, aquí donde estudiamos juntos diariamente la Biblia, la Palabra de Dios, de la mano como siempre de Luis Palau. Y en este día quiero presentarle un nuevo mensaje dentro de esta serie que estamos teniendo en el libro de Josué. Luis Palau nos presenta el mensaje titulado Privilegio, así que tome su Biblia para aprovechar mejor el tiempo que pasamos juntos.
4: Muchos saludos nuevamente, mi amable oyente. Realmente doy gracias a Dios por esta oportunidad de estudiar nuevamente Josué capítulo 1. Hemos llegado al principio número 8 y quizás el número 9 de este capítulo. Recordará usted que el pueblo de Israel está a punto de entrar a la tierra prometida. Está a punto de cruzar el río Jordán a las órdenes de Dios. Está guiado ahora por Josué porque Moisés acaba de morir. Y Dios los está preparando, tanto a Josué como a sus colegas del pueblo de Israel, diciéndoles, ok, muy bien, ustedes tienen que prepararse para la conquista. Les voy a dar 12 principios fundamentales para la conquista, el triunfo, la victoria en esta guerra contra los enemigos atrincherados que ustedes tienen que expulsar. Y estos 12 principios, yo digo, son igualmente descubribles en el Nuevo Testamento, donde encontramos que todos marchan. Hemos llegado al número 8. Lo he titulado Privilegio. A ver si usted está de acuerdo conmigo. Lo veo en el versículo 6. A ver si usted descubre a qué privilegio me refiero. Dice así: Esfuérzate y sé valiente, porque tú repartirás a este pueblo por heredad la tierra de la cual juré a sus padres que la daría a ellos. ¿Privilegio? Sí, señor, el principio del privilegio. Ahora, ¿a qué privilegio me refiero? Bueno, note usted, dice, tú repartirás a este pueblo por heredad la tierra de la cual juré a sus padres que la daría a ellos. Note usted que dice que él iba a repartir. O sea que a Josué le estaba dando un privilegio muy asombroso. Repartir la tierra al pueblo de Dios. Ahora, la tierra ya era un regalo de Dios para el pueblo. Segundo, la tierra la tenían que conquistar paso a paso a paso, como vimos hace algunos días. Sin embargo, el privilegio de Josué, porque había sido un hombre fiel y leal a Dios, el privilegio de repartirle al pueblo de Dios el buen regalo que Dios le había dado a su pueblo. Qué bondadoso es Dios, qué bueno que es el Señor. Y sabe usted, mi amable oyente, que para usted y para mí, siendo que a los ojos de Dios, todos los que somos de Cristo somos dispensadores de las cosas buenas de Dios. Como dice el apóstol en una de las epístolas, somos dispensadores de los misterios de Dios. ¿Dispensador qué quiere decir? Vendedor, sí, pero no, vendedor. Esto es gratis. O sea que usted y yo tenemos el privilegio de repartir. Repartidor sería la mejor palabra común y corriente. Somos repartidores de los misterios de Dios. ¡Qué cosa asombrosa! Pensar que usted y yo, humilde que sea usted y yo, ignorantes que seamos, poco estudio, no muchos contactos ni muchas, digamos, relaciones a alto nivel. Pero por la gracia de Dios, donde quiera que vamos, hasta en la cárcel, Señor. Sí, Señor, hasta en la cárcel. Si uno es de Cristo convertido allí, porque se supone que un cristiano no va a parar a la cárcel a menos que sea por persecución, es un dispensador de los misterios de Dios. En Marcos capítulo 10, versículos 29 y 30, dice así la palabra de Jesucristo: De cierto os digo, no hay ninguno que haya dejado casa, hermanos, hermanas, padre, madre, mujer, hijos, tierras, por causa de mí y del Evangelio, que no reciba 100 veces más, ahora, en este tiempo, casas, hermanos, hermanas, madres, hijos y tierras, con persecuciones. Ja, note eso, ¿eh? Con persecuciones. Y en el siglo venidero, la vida eterna. Pero muchos primeros serán postreros y postreros que serán primeros. Ahora bien, aquí vemos el otro lado de la moneda, los privilegios. Dios nos da obsequios que no tenemos por qué demandar ni esperar, ni que Dios no tenía razón por la cual darnos esos obsequios y privilegios. Dios es demasiado bueno. ¿Usted está pasando por un mal momento? ¿Pero es cristiano de verdad? ¿Tiene a Cristo en el corazón? Le pregunto, ¿sí o no? Si usted tiene a Cristo en el corazón, usted es partícipe de muchas bendiciones, muchos privilegios, que no merece como no los merezco yo. Y todos pasamos por malos momentos en la vida. No crea que está solo. Yo sé que eso no es ningún consuelo. Cuando uno está pasando por un problema, el saber que otros lo están pasando también no es gran consuelo, pero es importante recordarlo. En los momentos malos de la vida, cuando Satanás nos viene a tentar, nosotros tenemos que recordar las bendiciones de Dios. Hay un himno, una canción que es poesía famosa, estupenda. Dice así: cuando combatido por la adversidad, creas ya perdida tu felicidad, mira lo que el cielo para ti guardó, cuenta las riquezas que el Señor te dio. Bendiciones, ¿cuántas tienes ya? Bendiciones, Dios te manda más. Bendiciones, te sorprenderás cuando veas lo que Dios por ti hará. ¿Andas agobiado por algún pesar? ¿Duro te parece amarga cruz llevar? Cuenta las promesas del Señor Jesús, y de las tinieblas nacerá la luz. Bendiciones, ¿cuántas tienes ya? Bendiciones, Dios te manda más. Bendiciones, te sorprenderás cuando veas lo que Dios por ti hará. Cuando de otros veas la prosperidad y tus pies claudiquen tras de su maldad, cuenta las riquezas que tendrás por fe, donde el oro es polvo que hollará tu pie. Bendiciones, ¿cuántas tienes ya? Bendiciones, Dios te manda más. Bendiciones, te sorprenderás cuando veas lo que Dios por ti hará. Sí, mi amable oyente, cuando pasamos por los tiempos malos en la vida, es importante recordar las bendiciones y no olvidar las bendiciones que Dios nos ha dado. Tome un papel y lápiz y haga una lista de las bendiciones que Dios le ha dado, las cosas buenas que Él ha derramado sobre su vida, aunque no las merezca. Le voy a decir algo más. El contar nuestras bendiciones, el hacer una lista de nuestras bendiciones, es un concepto totalmente cristiano. El mundo pagano, o sea, el mundo no cristiano, no sabe nada de esto de estar pensando en las bendiciones de Dios. Muy bien, este privilegio, sin embargo, es el privilegio que Dios nos da a todos los cristianos de ser dispensadores de los misterios de Dios. Quiero terminar en este día este principio número 8 haciéndole una pregunta. Usted, mi amable oyente, donde quiera que esté viviendo, ¿es consciente de que en ese lugar donde usted vive, usted es el representante o la representante de Dios mismo? Así es. La Biblia enseña claramente que usted, mi amable oyente, mi hermano, mi hermana, en ese lugar donde Dios le ha colocado a usted es una lámpara para el pueblo. Usted es una luz para el camino de los jóvenes. Usted es un modelo para la niñez que le está observando. Es importante que el cristiano verdadero, aquel, aquella, que tiene a Cristo en el corazón, sepa que puede decir: Cristo vive en mí. Y porque Cristo vive en mí, yo soy una persona de autoridad espiritual. Tengo el privilegio, el magnífico privilegio, de ser un dispensador de los misterios de Dios. Primero, en mi carácter, en mi manera de obrar. Segundo, con mis palabras y con lo que le digo a los niños, a los jóvenes, a los mayores, a los vecinos, a los colegas en el trabajo, a los hermanos y las hermanas en la iglesia. Usted y yo somos personas de privilegio. Privilegios recibidos, porque el Señor siempre recompensa lo que por Él hemos hecho. Y segundo, de privilegio de obsequiar las riquezas de Cristo, de obsequiar las verdades de Dios, de obsequiar las hermosuras de Cristo, o para, como dice el Espíritu Santo, los misterios de Dios. Cuanto más conocemos a Cristo, mejor podemos practicar este privilegio de dispensar el misterio de Dios.
3: 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Box 380, Miami, Florida 33243, Estados Unidos. Llegamos al segmento musical de nuestro programa Cruzada con Luis Palau. Hoy nos acompaña Danilo Montero con la canción Te Alabo.

0: Y hasta aquí nos acompañaba Danilo Montero por el segmento musical de nuestro programa. Lamentablemente, nuestro tiempo se terminó, nos tenemos que despedir, pero no quería hacerlo sin antes recordarle que si usted conoció al Señor Jesucristo como su Salvador personal a través de alguno de los ministerios de la Asociación Luis Palau, yo le invito a que nos escriba, nos cuente de su decisión, escribiéndonos a la dirección de correo electrónico testimonios@luispalau.net. testimonios@luispalau.net. Para Luis va a ser de mucha alegría saber de su decisión y poder estar en contacto con usted, así que yo le invito a que nos escriba. Mi nombre es Jorge Escopazo, fue un placer acompañarle en este día. Si el Señor lo permite, nos vamos a reencontrar en nuestra próxima presentación. Recuerde visitarnos en nuestro sitio en internet, luispalau.net.
1: Amigos oyentes, muchas gracias por su fina sintonía al programa de este día. Les estaremos esperando muy pronto para el próximo programa Cruzada con Luis Palau. Hasta entonces, recuerden las palabras de nuestro Señor Jesús. Felices los de corazón limpio, pues ellos verán a Dios.
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3: 6:44 p.m.
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6: Muchas veces podemos cometer el error de creer de que la palabra o la promesa de Dios, cuando la recibimos, pasa directamente al cumplimiento. Y yo en ese momento es lo que yo creía. Yo dije que okay, Dios me dijo que voy a predicar y voy a ser pastor. Y en ese momento me di cuenta, oh, no es tan rápido así. Hay un proceso que yo tengo que pasar. Hay etapas que tengo que crecer. Y fue ahí cuando yo por primera vez me di cuenta cuán importante es el carácter en la persona.
7: Gracias por estar con nosotros acá en Enfoque a la Familia. Les saluda Esteban Porras, su coanfitrión. Y está con nosotros nuestro director para Iberoamérica, Sixto Porras, y un extraordinario amigo e invitado que usted probablemente ha visto en redes sociales. Su nombre es Sebastián Franz. Ustedes podrían haber estado escuchando su podcast Volviendo a la Esencia, que ha adquirido mucha popularidad, y me encanta su mensaje, invitando a las personas a volver a tener una relación íntima con Jesús y su palabra. Y precisamente estamos hablando de cómo formar el carácter y cómo seguir el llamado de Dios.
8: Todas las personas anhelamos un llamado, servir apasionadamente en algo que brota del corazón. Pero los jóvenes muchas veces cometen errores. Uno es pasar entretenido en cosas vanas que simplemente ocuparon las horas sin ningún destino. Otra cosa que yo he visto entre los jóvenes es la falta de compromiso. Yo voy, jóvenes y cualquiera, voy, pero no me involucro, no me comprometo. ¿Cuáles son los errores que cometen los jóvenes que no les ayudan a adelantar el cumplimiento de ese propósito en su vida?
6: Yo creo que hay que ser, en esta área, siempre se dice que la juventud es importante, ¿verdad? La edad de la juventud es la más importante de tu vida. Yo creo que todas las edades son importantes, pero como jóvenes sí estamos pasando una etapa donde queramos, no estamos echando los cimientos de nuestro futuro. Estamos echando las rocas más importantes que nos van a sostener en adelante. Y si nosotros queremos un futuro estable, esas decisiones no las vamos a empezar a tomar allá, las empezamos a tomar hoy. Yo me di cuenta de que son la acumulación de pequeñas decisiones las que van a determinar nuestro futuro, no las pocas grandes que vamos a hacer. A veces pensamos que no sé, son las grandes decisiones en la vida las que van a determinar tu dirección. Pero me di cuenta que a veces son esas pequeñitas que subconscientemente las tomamos porque ya se nos hizo un hábito. Y todos los días tomamos la misma decisión, pero cuando sumamos todas esas decisiones, fue eso lo que dirigió nuestro barco hacia donde estamos hoy. Entonces yo creo que como jóvenes vemos que ser muy inteligentes en las pequeñas cosas que estamos decidiendo hoy, sea que tenga 18, 20, 30 años y también como adulto, porque a veces subestimamos el poder de las pequeñas decisiones.
7: Háblale a aquellas personas que recibieron alguna palabra de Dios, que saben su propósito, saben que hay algo que Dios tiene preparado para ellos, pero aún no llega.
6: He aprendido que el esperar puede ser uno de los mejores momentos, porque es donde tú te enamoras del que te dio la promesa. Es donde tú conoces a aquel que te dijo, esto voy a hacer contigo. Y yo creo que es más importante enamorarte de Jesús en la espera que el cumplimiento en sí de la promesa llegue.
7: Wow.
6: Porque ¿qué sirve que se cumpla una promesa que Dios te haya dado y no te hayas enamorado del que te dio la promesa? Y yo he aprendido en mi vida todos los momentos que tuve que esperar, concientizarme esto de disfrutar el proceso, disfrutar el camino, que es ahí donde uno conoce al Señor, que es ahí donde uno, en la espera, yo creo que es donde Dios más se revela a tu corazón. En ese momento de incertidumbre, incluso hay una frase muy conocida de C.S. Lewis, que él decía, ¿verdad?, que en el momento de la dificultad, en ese momento donde más difícil estamos pasando, es donde Dios grita y te habla y te llama. Pero entonces, en la espera, yo me di cuenta, hubieron varias cosas que me sucedieron, porque en la espera uno se desespera. En la espera uno empieza a mirar. Y una cosa que me ayudó mucho a mí fue no comparar mi espera con las esperas de otros. Porque a veces miramos la espera de otros, wow, y dices, ay, pero él tiene mi misma edad y mira lo que está haciendo y parece que está logrando más. Pero entender que el propósito que Dios le dio a esa persona es distinto al tuyo. Y por lo tanto, ¿qué quiere decir? La espera va a ser distinta. Y por eso yo siempre, cuando estamos con mi esposa o con amigos esperando ciertas promesas, tratamos de animarnos y decirnos, hey, en esta espera, lo mejor de todo es que estamos conociendo a Dios y nos estamos conociendo a nosotros mismos también. Porque si no te conoces a ti mismo, hasta tú te puedes convertir tu peor enemigo allá arriba en la montaña. Entonces, yo creo que la espera... si hay alguien que está escuchando esto y estás pasando por una espera, aprovecha este momento para conocer al que te dio la promesa. Aprovecha este momento para enamorarte de Dios. Que cuando tú te enamoras de Él, tú entiendes que la mayor, o vamos a decir, la mayor gratificación no es el cumplimiento en sí.
3: 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Continuemos con el programa.
8: Pienso en David. Cuando David está en la guerra contra los filisteos, los hermanos están en la guerra, él está cuidando las ovejas y el papá le dice, llévale este queso a tus hermanos y ve a ver cómo están, ¿no? Nada más, era el menor de la casa, no tiene cuerpo de guerrero y el ejército está allá enfrentando al gigante Goliat. Cuando David llega y escucha el desafío del gigante, él se llena de ira por dentro y recuerda cuando miraba a Dios ayudarle a vencer al oso, y recuerda cuando miraba a Dios ayudarle a vencer al león, cómo él protegía a las ovejas y cómo él servía bajo las instrucciones de su padre. Y ahí, en ese recordar, se estaba puliendo el carácter de la persona que se necesitaba en el momento necesario para enfrentar a Goliat. Y a veces uno menosprecia cuidar ovejas, matar leones o matar osos, obedecer al padre, tender la cama, arreglar, ayudar, colaborar, ser parte de, sí. Y lo que Dios está haciendo es formando el carácter para hacer avanzar ese llamado. ¿Qué cosas prácticas recomendarías a alguien que está en ese sentido de espera y dice, yo sé que Dios tiene algo para mí? ¿Qué le dirías para hacer adelantar el cumplimiento de esas promesas?
6: A mí me pasó que cuando vine a Oklahoma, yo estaba así también. Yo sentía que Dios me decía, hey, quiero ser discípulo, quiero predicar. ¿Y cómo empiezo? Y yo no sabía cómo. Entonces, como estaba en la universidad, dije, bueno, voy a empezar a hablarle a mis compañeros, a mis roommates y a los que pueda. Y me acuerdo que hubo un año que cuando empezamos la iglesia aquí en Oklahoma, yo invitaba por todos lados para reunión de jóvenes, tenemos comida, tenemos tal cosa, y yo por invitación a las redes sociales. Y por un año vino un joven. Y todo un año estuve con un joven. Yo ponía todas las sillas, prendíamos todo y venía el mismo joven, que hasta el día de hoy está con nosotros. Wow. Y fue, ese año fue tan, para mí en ese momento, desalentador, difícil. Muchas veces en ese momento yo decía, ¿será que es esto? ¿Será que Dios me llamó? Pero como hablábamos, yo creo que muchas veces el hecho de que sea difícil es prueba en sí de que estás en el camino correcto. Porque a veces a la primera dificultad tendemos, no, esto no es. Pero fue en ese proceso cuando yo estaba discipulando a este un joven, donde Dios me dio tantas lecciones que hasta el día de hoy marcaron mi vida, que yo en ese tiempo no lo tenía. Así como hablamos del rey David, el Señor necesitaba formar su carácter para después sostener todo lo que Dios iba a hacer con él. A veces queremos, como siempre hablamos, estamos en la generación microondas, ¿verdad? Que queremos saltar al propósito, saltar al cumplimiento, cuando en realidad el carácter va a ser lo que nos va a sostener en ese momento. Y yo me acuerdo en esa época, cuando estaba discipulando con este amigo mío y preguntándole a Dios, Señor, ¿por qué? Y el Señor me enseñaba, ¿verdad?, valorar el uno, valorar el que tenés enfrente. Entonces vinieron tantas cosas en mi vida que yo dije, hoy miro atrás y digo, Señor, gracias, porque no se trata de llegar rápido, sino de llegar bien. Siempre decimos, no se trata cómo empezás, sino cómo terminás tu carrera. Y yo creo que si hay alguien que está escuchando, que está en ese momento de espera y no está viendo el cumplimiento o no sabe qué puedo hacer mientras espero, yo creo que hay varias cosas. Uno es lo que dije recién. Mientras esperas, enamórate del que te dio la promesa. No hay nada más importante que eso. Y lo vuelvo a eso, porque cuando tú amas a alguien, tú esperas. Si tú no amas, tú no esperas. La Biblia dice, 1 Corintios, el amor todo lo espera. Nosotros con mi esposa estuvimos 3 años de relación a distancia. Ella estaba en Sudamérica y yo acá. Y yo me acuerdo, mis amigos decían, vos sos loco, no vas a aguantar. Me decían, ¿cómo vas a aguantar 3 años? Ella ya y vos acá. Pero volvemos al punto. El que ama, espera. Cuando tú amas a Jesús y estás enamorado de Él, tú vas a esperar lo que sea que Él dijo que va a hacer contigo. Porque tu amor no está en la promesa. Hay que cuidar mucho eso. Yo me di cuenta un tiempo en mi vida, uno sin darse cuenta, tu amor puede hacer como un shift. Y en vez de amar al que te dio la promesa, empiezas a amar la promesa. Empiezas a amar lo que Dios te prometió. Y sin darte cuenta, cuando tú cambias tu amor de Jesús a la promesa, es ahí cuando te empiezas a desesperar. Porque ¿cuándo va a llegar? Claro, porque tú quieres la promesa. Entonces, y si lo relacionamos esto siempre con la venida de Jesús, ¿verdad? La palabra habla, Jesús dijo, vengo pronto. Y estamos esperando, no sabemos cuándo va a venir. Pero si amamos a Jesús, vamos a amar su venida y por lo tanto vamos a esperar con fidelidad. Yo creo que cuando uno ama a aquel que te dio la promesa, tú eres fiel con lo poco que tienes en la mano. A mí me llama la atención siempre la parábola de los talentos, ¿verdad? Que 2 administraron bien y 1 no. Pero es interesante porque al que se le entregó un talento, cuando vino el dueño y le dijo, ¿dónde está lo que te di?, le entrega y le dice, mira, aquí tienes lo que me diste. ¿Sabes? Te lo devuelvo, no hice nada porque sé que eres un hombre duro, que cosechas donde no siembras. ¿Qué pasó con este hombre? Este hombre tenía un concepto erróneo de quién era ese dueño. Y por lo tanto, como no tenía un concepto claro y probablemente no amaba a aquel señor, no pudo ser fiel con lo que tenía en su mano. Entonces yo creo que la clave para ser fiel en la espera es amar al Señor con todo el corazón, más que a lo que Él te prometió que va a hacer contigo. Que el éxito no está en lo alto que te puedes levantar en la vida, sino en lo fiel que puedes ser con lo que Dios puso en tu mano. Cuando el hombre, en la parábola del talento, le respondió a, a las dos personas, le dijo, le dio la misma respuesta. Al de cinco le dijo, bien hecho, siervo bueno y fiel, lo poco has sido fiel, sobre mucho te pondré. Y aquel al otro que le dio menos, le dio la misma respuesta. Porque a veces pensamos que más es mejor, o que Dios va a recompensar a aquel que tiene más seguidores o más influencia, le va a recompensar un poco más que a este que no tiene. Entonces yo creo que si estás esperando, sé fiel con lo que Dios puso en tu mano hoy y enamórate del Señor más que de la promesa.
7: Enamorarse de lo que Dios nos ha dado a nosotros. Qué gran mensaje nos estás dando, Sebas, y en el próximo programa continuaremos desarrollando el tema cómo mejoro mi carácter y atender el llamado de Dios, que creo que esto es lo que has estado desarrollando y me gustaría que conversemos un poco más. Y a todos los que nos han estado escuchando, le agradecemos por haber estado con nosotros una vez más. No se pierda el próximo segmento de esta conversación. Se despide Esteban Porras de Enfoque a la Familia, en donde ayudamos a las familias a mejorar.

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2: 7:34 minutos.

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1: Noticias de hoy, lunes 24 de agosto. Dos presuntos asaltantes son capturados en la zona 10. La Policía Nacional Civil informa que uno de los sospechosos fue retenido por un grupo de personas quienes afirmaron que intentó asaltar con un arma a la víctima para despojarla de su motocicleta. Accidente en San Marcos deja dos menores fallecidos y un hombre herido. Los bomberos municipales departamentales trasladan al Hospital Nacional de Malacatán a un hombre con múltiples golpes. Sobreviviente narra cómo sucedió el fatal accidente en el puente Guijo, en Usumatlán. Un sobreviviente del mortal accidente de tránsito en el kilómetro 111 de la ruta al Atlántico, ocurrido este 22 de agosto, narró cómo sucedió el percance que provocó el colapso del puente Guijo en el Cute, Usumatlán-Zacapa. Josué Haroldo Rodríguez González, de 26 años, originario de Salamá, Baja Verapaz, relató a los bomberos municipales departamentales que un camión que se conducía a alta velocidad colisionó contra un pick-up en el que viajaban junto a otras cinco personas. El impacto provocó que el pick-up perdiera el control y cayera al barranco. Rodríguez recuerda que el conductor le gritó: "Agárrese fuerte". Él pudo tirarse del vehículo antes de que se embarrancara, lo que le salvó la vida y le permitió poder socorrer a sus compañeros. Al menos 6 desaparecidos y más de 150 viviendas afectadas en Venezuela por las lluvias. Al menos 6 personas desaparecidas y más de 150 viviendas afectadas dejaron las fuertes lluvias en Caracas y 2 estados de Venezuela, donde también hubo desbordamiento de quebradas e inundaciones, informaron varias autoridades. Bomberos encuentran 2 cuerpos sin vida en el Boulevard Sur del Condado Naranjo. Detallan los cuerpos de socorro en redes sociales que ambos cuerpos estaban atados de pies y manos. Los bomberos ya se encuentran en el lugar a la espera de las autoridades competentes. Reportan ataque armado contra pobladores en zona 25 capitalina. Los bomberos municipales reportaron un ataque armado ocurrido cerca de la medianoche en Aldea Las Canoas, zona 25. De acuerdo con la información, sujetos armados dispararon contra pobladores que se encontraban en unas canchas en el sector central. Menor es herida por bala perdida. Capturan al responsable. La Policía Nacional Civil capturó a un hombre que realizaba disparos al aire en el caserío Laguna Seca con Huaco, Jutiapa. Hasta aquí llegó el resumen de noticias de hoy, lunes 24 de agosto. Gracias por informarse con nosotros. 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
3: 21 horas, 4 minutos.
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3: 21 horas, 30 minutos.

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1: Entonces se juntaron aquellos hombres y hallaron a Daniel orando y rogando en presencia de su Dios. Fueron luego ante el rey y le hablaron del edicto real.
2: No has confirmado el edicto que cualquiera que en el espacio de 30 días pida a cualquier dios u hombre fuera de ti, oh rey, sea echado en el foso de los leones.
1: Respondió el rey diciendo:
2: verdad es, conforme a la ley de Media y de Persia, la cual no puede ser abrogada.
1: Entonces el rey mandó y trajeron a Daniel y le echaron en el foso de los leones. Y le dijo el rey a Daniel:
2: Daniel, el Dios tuyo, a quien tú continuamente sirves, él te libre.

0: Acercándose al pozo, llamó a voces a Daniel, con voz triste le dijo:
1: Daniel, siervo del Dios viviente, el Dios tuyo a quien tú continuamente sirves, te ha podido librar de los leones.
0: Entonces Daniel respondió al rey:

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2: 22 horas, 32 minutos.

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1: 23 horas, 2 minutos.
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2: 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Entre tanto que llego, dedícate a la lectura pública de las Escrituras y a enseñar y animar a los hermanos. 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
3: El libro de Salmos, Salmo 91, versículos 1 al 8.
4: Los que viven al amparo del Altísimo encontrarán descanso a la sombra del Todopoderoso. Declaro lo siguiente acerca del Señor: solo Él es mi refugio, mi lugar seguro. Él es mi Dios y en Él confío. Te rescatará de toda trampa y te protegerá de enfermedades mortales. Con sus plumas te cubrirá y con sus alas te dará refugio. Sus fieles promesas son tu armadura y tu protección. No tengas miedo de los terrores de la noche ni de la flecha que se lanza en el día. No temas a la enfermedad que acecha en la oscuridad, ni a la catástrofe que estalla al mediodía. Aunque caigan 1,000 a tu lado, aunque mueran 10,000 a tu alrededor, esos males no te tocarán. Simplemente abre tus ojos y mira cómo los perversos reciben su merecido.
3: El libro de Job, capítulo 15.
5: Luego Elifaz el temanita respondió:
6: un hombre sabio no contestaría con tanta palabrería. No eres más que un charlatán. Los sabios no se enredan en palabras vanas. ¿De qué sirven tales palabras? ¿No tienes temor de Dios ni reverencia a Él? Tus pecados le dicen a tu boca qué decir, y tus palabras se basan en el astuto engaño. Tu propia boca te condena, no yo. Tus propios labios testifican contra ti. ¿Acaso eres la primera persona que nació? ¿Naciste antes de que fueran creadas las colinas? ¿Estuviste presente durante el concilio secreto de Dios? ¿Tienes tú el monopolio de la sabiduría? ¿Qué sabes tú que no sepamos nosotros? ¿Qué entiendes tú que no entendamos nosotros? De nuestro lado están los hombres de edad y de canas, más ancianos que tu padre. ¿Es el consuelo de Dios demasiado poco para ti? ¿No te es suficiente su palabra amable? ¿Qué te ha quitado la razón? ¿Qué ha debilitado tu visión para que te vuelvas en contra de Dios y digas estas cosas malvadas? ¿Acaso puede algún mortal ser puro? ¿Puede alguien nacido de mujer ser justo? Mira, Dios ni siquiera confía en los ángeles, ni los cielos son completamente puros a sus ojos, mucho menos una persona corrupta y pecadora que tiene sed de maldad. Si escuchas, yo te explicaré y te responderé con mi propia experiencia. Se confirmen las palabras de los sabios, que a su vez escucharon lo mismo de sus padres, de aquellos a quienes se les dio la tierra mucho antes de que llegara algún extranjero. Los malos se retuercen de dolor toda su vida. Para los despiadados están reservados años de desgracia. En sus oídos resuena el sonido del terror, y aún en los días buenos temen el ataque del destructor. No se atreven a salir en la oscuridad por miedo a ser asesinados. Deambulan diciendo: ¿dónde podré encontrar pan? Saben que se acerca el día de su destrucción. Ese día oscuro los llena de terror. Viven en aflicción y angustia como un rey que se prepara para la batalla, pues amenazan a Dios con el puño, desafiando al Todopoderoso. Con sus fuertes escudos en alto, avanzan insolentes contra Él. Esos malvados están gordos y son prósperos. Su cintura se hincha de grasa, pero sus ciudades quedarán en ruinas. Vivirán en casas abandonadas a punto de derrumbarse. No durarán sus riquezas, ni sus bienes permanecerán. Sus posesiones ya no se extenderán hasta el horizonte. No escaparán de las tinieblas. El sol abrasador secará a sus retoños y el aliento de Dios los destruirá. Que no se engañen más confiando en riquezas huecas, porque su única recompensa será el vacío. Serán cortados en la flor de la vida. Sus ramas no reverdecerán jamás. Serán como una vid cuyas uvas se recogen demasiado temprano, como un olivo que pierde sus flores antes de que se forme el fruto. Pues los que viven sin Dios son estériles. Sus casas, enriquecidas mediante el soborno, se quemarán. Conciben desgracia y dan a luz maldad. Su vientre produce engaño.
3: El libro de Job, capítulo 16.
5: Entonces Job volvió a hablar.
7: Ya escuché todo esto antes. ¿Qué consejeros tan miserables son ustedes? ¿Nunca dejarán de decir más que palabrería? ¿Qué los mueve a seguir hablando? Si ustedes estuvieran en mi lugar, yo podría decir lo mismo. Podría lanzar críticas y menear mi cabeza ante ustedes. Sin embargo, yo les daría palabras de ánimo. Intentaría aliviar su dolor. En cambio, sufro si me defiendo, y no sufro menos si me niego a hablar. ¡Oh, Dios! Tú me has molido y arrasaste con mi familia. Me has reducido a piel y huesos, como si tuvieras que demostrar que he pecado. Mi carne consumida testifica en mi contra. Dios me odia y me despedaza en su enojo. Rechina los dientes contra mí y me atraviesa con su mirada. La gente me abuchea y se ríe de mí. Con desprecio me dan bofetadas en la mejilla y una turba se junta en mi contra. Dios me ha entregado a los pecadores y me ha arrojado en manos de los malvados. Yo vivía tranquilo hasta que Él me quebró. Me tomó por el cuello y me hizo pedazos. Después me usó como blanco y ahora sus arqueros me rodean. Sus flechas me atraviesan sin misericordia y el suelo está empapado con mi sangre. Una y otra vez Él se estrella contra mí, arremete como un guerrero. Me visto de tela áspera en señal de mi dolor. Mi orgullo yace en el polvo. Mis ojos están enrojecidos de tanto llorar. Los rodean sombras oscuras. Sin embargo, no he hecho nada malo y mi oración es pura. Oh, tierra, no escondas mi sangre. Deja que clame por mí. Ahora mismo, mi testigo está en el cielo. Mi abogado está en las alturas. Mis amigos me desprecian y derramo mis lágrimas ante Dios. Necesito un mediador entre Dios y yo, como una persona que intercede entre amigos. Pues pronto me tocará recorrer ese camino del que nunca volveré.
3: El libro de Job, capítulo 17.
7: Mi espíritu está destrozado y mi vida está casi extinguida. La tumba está lista para recibirme. Estoy rodeado de burlones. Observo que se mofan de mí de manera implacable. Debes defender mi inocencia, oh Dios, ya que nadie más se levantará en mi favor. Les cerraste la mente para que no comprendieran, pero no permitas que triunfen. Traicionan a sus amigos para su propio beneficio. Haz que sus hijos desfallezcan de hambre. Dios me ha puesto en ridículo ante la gente. Me escupen en la cara.
8: Mis ojos están hinchados de tanto llorar. Y soy solamente una sombra de lo que fui. Los íntegros se horrorizan cuando me ven. Los inocentes se levantan contra los que no tienen a Dios. Los justos siguen avanzando, y los de manos limpias se vuelven cada vez más fuertes. En cuanto a todos ustedes, regresen con mejores argumentos, aunque seguiré sin encontrar a un solo sabio entre ustedes. Mis días se acaban. Mis esperanzas han desaparecido. Los deseos de mi corazón están destruidos. Estos hombres dicen que la noche es día. Afirman que la oscuridad es luz. ¿Qué pasará si voy a la tumba y tiendo mi cama en las tierras?

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1: Habla con sentido si quieres que te respondamos. ¿Crees que somos animales? ¿Piensas que somos tontos? Aunque con enojo te arranques el pelo, ¿se destruirá la tierra por eso? ¿Hará que las rocas tiemblen? Ciertamente la luz de los malvados se apagará. Las chispas de su fuego no brillarán. La luz en su carpa se oscurecerá. La lámpara colgada del techo se extinguirá. La zancada confiada de los malvados se acortará. Sus propias artimañas provocarán su ruina. Los malos quedan atrapados por una red. Caen en el pozo. Una trampa los agarra por los talones. El cepo los aprieta con fuerza. Un lazo está escondido en el suelo. Una cuerda atraviesa su camino. El terror rodea a los malvados y les causa problemas a cada paso. El hambre agota sus fuerzas y la calamidad queda a la espera de que tropiecen. La enfermedad les carcome la piel. La muerte devora sus miembros. Son arrancados de la seguridad de sus hogares y llevados al rey de los terrores. Los hogares de los malvados se quemarán por completo. Azufre ardiente llueve sobre sus casas. Sus raíces se secarán y sus ramas se marchitarán. Desaparecerá de la tierra todo recuerdo de su existencia. Nadie se acordará de sus nombres. Serán sacados de la luz, arrojados a las tinieblas y expulsados del mundo. No tendrán hijos ni nietos, ni habrá sobrevivientes donde habitaban. La gente del occidente se queda consternada por su destino, y la gente del oriente está horrorizada. Dirán: este fue el hogar de una persona malvada, el lugar de alguien que rechazó a Dios.
2: La primera carta de Pablo a los Corintios, capítulo 9, versículos 1 al 12.
3: ¿Acaso no soy tan libre como cualquier otro? ¿No soy apóstol? ¿No he visto a Jesús nuestro Señor con mis propios ojos? ¿No es gracias a mi trabajo que ustedes pertenecen al Señor? Aunque otros piensen que no soy apóstol, ciertamente para ustedes lo soy. Ustedes mismos son la prueba de que soy apóstol del Señor. Esta es mi respuesta a los que cuestionan mi autoridad. ¿Acaso no tenemos derecho de hospedarnos con ustedes y compartir sus comidas? ¿No tenemos derecho a llevar con nosotros a una esposa creyente como lo hacen los demás apóstoles y los hermanos del Señor y como lo hace Pedro? ¿O Bernabé y yo somos los únicos que tenemos que trabajar para sostenernos? ¿Qué soldado tiene que pagar sus propios gastos? ¿Qué agricultor planta un viñedo y no tiene derecho a comer de su fruto? ¿A qué pastor que cuida de su rebaño de ovejas no se le permite beber un poco de la leche? ¿Expreso meramente una opinión humana? ¿O dice la ley lo mismo? Porque la ley de Moisés dice: no le pongas bozal al buey para impedirle que coma mientras trilla el grano. ¿Acaso pensaba Dios únicamente en bueyes cuando dijo eso? ¿No nos hablaba a nosotros en realidad? Claro que sí. Se escribió para nosotros, a fin de que tanto el que ara como el que trilla el grano puedan esperar una porción de la cosecha. Ya que hemos plantado la semilla espiritual entre ustedes, no tenemos

0: a cosechar el alimento y la bebida material?
1: Si ustedes sostienen a otros que les predican, ¿no deberíamos tener nosotros aún mayor derecho a que nos sostengan? Pero nunca nos hemos valido de ese derecho. Preferiríamos soportar cualquier cosa antes que ser un obstáculo a la buena noticia acerca de Cristo.
2: 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Esperamos que la palabra de Dios haya cobrado vida en tu corazón. 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

En el mundo hay más del 40% de la población total que no han escuchado el nombre de Jesús. Esto representa 2.4 mil millones de gentes. No lo han oído ni en una canción. No lo han leído en sus libros de historia. La mayoría ni tiene libros de historia porque ni tienen alfabeto. Una gran parte de ellos son las etnias que viven aislados de la sociedad, en las montañas y en los desiertos del mundo, marginados y olvidados por los demás. Mientras que la iglesia del Señor perdemos el tiempo en discusiones, pleitos y divisiones, estos miles de millones se van a una eternidad sin Jesús. ¿Qué vamos a hacer tú y yo? ¿Seremos la generación que lleve el mensaje de esperanza? Entonces,

Jesucristo dijo: por tanto, id y haced discípulos a las naciones, bautizándolos en el nombre del Padre y del Hijo y del Espíritu Santo,

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1: Medianoche en la ciudad.
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Porque un niño nos es nacido, hijo nos es dado, y el principado sobre su hombro. Y se llamará su nombre Admirable, Consejero, Dios Fuerte, Padre Eterno, Príncipe de Paz. Lo dilatado de su imperio y la paz no tendrán límite, porque irá delante de la presencia del Señor para preparar sus caminos, para dar conocimiento de salvación a su pueblo, para perdón de sus pecados, por la entrañable misericordia de nuestro Dios, para dar luz a los que habitan en tinieblas, para encaminar nuestros pies por camino de paz.

0: Oh, sí, señor.
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2: 12 de la noche, 32 minutos.

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hoy clamamos a ti. Tú eres el único que puedes abrir el mar en dos y dejarnos pasar a la tierra que fluye leche y miel. Oye nuestra oración hoy, Señor.

0: verdad. Tus palabras son eternas. Y te adoramos, Señor. Levanta tus brazos, abre tu corazón. Él habla tu vida ahora.
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1: 1:05 a.m.
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Voy a invitarle que esté de pie conmigo y vamos a clamar a Dios que nos sane. Señor, estamos tu pueblo reunido esta noche, humillados delante de ti. Queremos pedirte que sanes nuestra tierra. Cante conmigo así.

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1: 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Eres el amor de mi vida. 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El anhelo de mi corazón.

dan gracias a Dios que su amor es tan grande para cada uno de nosotros. Oh, gracias, Señor. Que se oiga.

fuente en nosotros, Señor, que salta para la vida eterna. Hay una fuente, Dios, que sale de nuestro espíritu, que no se puede detener, Señor. Hay una fuente de alabanza, una fuente llena de adoración, que fluye de nosotros, que fluye como un río.

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1: 2:01 p.m.
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1: Señor, en este día queremos darte gracias por todo lo que tú has hecho. Ahí donde estás, dale gracias al Espíritu Santo.

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Señor. Recibimos tu unción, la unción que sana, la unción que liberta, la unción que transforma y restaura. Solo levanta tus manos, mi hermano, y di conmigo: yo recibo de esa unción poderosa. Yo recibo lo que tú tienes para mí hoy, Espíritu Santo, por tu unción. Yo soy libre.

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1: 3:02 p.m.
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2: Un caballero me dice lo siguiente: señor Palau, me casé hace 2 años en un país vecino, pero me separé y vine a este país. Mi esposa está de acuerdo en divorciarse de mí, pero por diversos problemas no hemos podido divorciarnos. Y ahora yo ya quiero casarme con otra muchacha. Tengo un carácter muy fuerte, no puedo dominarme, nunca puedo mantener un trabajo por más de 6 meses. Yo quisiera cambiar y encontrar posiblemente una solución a mis problemas. Pero ¿de qué manera puede un hombre cambiar, señor Palau? ¿Puedo retirarme de este país y empezar una vida nueva? Mi estimado caballero, cambiar de trabajo, cambiar de país, cambiar de esposa, cambiar de casa, todo eso no cambia el carácter ni el corazón de una persona. ¿No le parece? Usted ya ha hecho esos cambios. Ya ha ido de un país a otro. Ahora quiere cambiar de mujer. Ha cambiado de casa. Lo que usted necesita, mi estimado caballero, es cambiar de corazón. Usted necesita nacer otra vez. Usted necesita ser una persona nueva. En cuanto al divorcio, en segundo lugar, y eso de casarse de nuevo, le aseguro que tampoco le va a ayudar hasta que primeramente usted tenga a Cristo en el corazón y tenga un corazón completamente nuevo. En tercer lugar, le quiero dar un aviso muy serio. El divorcio es algo extremadamente serio y es lo que está arruinando a nuestros países y a todo el mundo occidental. Usted ya ha tenido un fracaso en un matrimonio. ¿Cómo sabe si el próximo tampoco va a fracasar?

0: Consejo, francamente, es que usted posponga todos los planes para un nuevo casamiento con esta otra joven, que corte las relaciones con esta joven hasta que usted aprenda primero a dominar su carácter, a dominar sus pasiones y a ser un hombre realmente nuevo. En cuarto lugar, señor, yo tengo algunas preguntas para usted. Primero, ¿qué está haciendo su esposa, su señora, ahora? ¿Se ha vuelto a casar? Al fin de cuentas, hace tan solo 2 años que ustedes se casaron. Si usted, que usted sepa, ¿su esposa tiene planes para casarse de nuevo? Le voy a decir la verdad. Si usted realmente quiere cambiar, usted puede cambiar. ¿Y cuáles serían, le pregunto, las posibilidades de regresar a su esposa y empezar una nueva vida con la esposa que le pertenece a usted, que tan solo tienen 2 años de casado? Porque le digo, el diseño de Dios para el matrimonio es que la pareja permanezca unida para toda la vida hasta que muera uno de los cónyuges, y ni usted ni ella han muerto todavía. No hay nada más lindo que una pareja que vive juntos para la gloria de Dios toda la vida. Por último, señor, si usted quiere cambiar de corazón, la única persona que lo puede cambiar a usted y a mí es el Señor Jesucristo. Así que mi primer consejo es que usted, si desea cambiar de carácter, que cambie de corazón. Y luego usted va a poder cambiar las demás cosas. Es necesario nacer otra vez, dijo Jesús. El que no nace otra vez no puede ver el reino de Dios. Está perdido. Usted está perdido, pero si recibe a Cristo en este momento, Él le va a cambiar el corazón, su carácter, y va a poder reformar su hogar otra vez.
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1: Qué dulce y hermosa es tu presencia, Jesús. Nuestro anhelo es estar allí en tu presencia. De día y de noche.

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1: 4:04 a.m.
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0: exaltamos en este día, Señor. Porque no levantas tus manos y lo exaltas conmigo. Dale un buen aplauso al Señor.
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2: Levanta tu voz y dale un grito de júbilo esta noche al Rey.

tus pies ponemos nuestra nación, Señor. A tus pies ponemos nuestras vidas. Y nos acercamos a tu trono a declararlo, Señor.

¡Vamos a gritar!

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2: 5:30 a.m.
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0: usted cree que el Señor es digno, levante ese aplauso bien fuerte con todo su corazón. Al Dios de los dioses, al Señor de los señores, aquel ante el cual toda rodilla se doblará y confesará que Jesucristo es Señor.
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0: disfrutar de lo que significa vivir con un presupuesto. Al empezar a controlar las finanzas, la vida se te hace más organizada. Sí, organizada. Vas a salir de las deudas, pagarás las facturas a tiempo y tendrás más tiempo. Más tiempo para trabajar y hacer ejercicios. Quizás puedas ponerte en forma y hasta bajar de peso. Y probablemente conocerás a alguna gente en el gimnasio mientras estás bajando de peso y tendrás más amigos. Serás más popular. Y hasta te lances quizás a la política y llegarás a ser alcalde o incluso presidente de la nación. Y tendrás una limusina hasta con televisor y una grabadora para escuchar cassettes de idiomas. Y aprenderás a hablar 5 idiomas en 4 semanas sin mucho esfuerzo. Imagínate, más tiempo, menos peso, nuevos amigos, poder político y 5 idiomas solamente porque vives en un presupuesto. Bueno, tal vez no, pero un presupuesto te puede ayudar a estirar tu dinero. Y esa es la verdad.
1: Un minuto financiero de Conceptos Financieros Cristianos, apartado 3010, Guatemala.

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1: Es imposible que
2: los principios de la gracia. Debemos renunciar a tener el control de nuestra vida. Medita en Romanos 12:2. Siempre alertas para resistir al diablo. Recuerda siempre Primera de Pedro 5:8. Es importante restaurar la prioridad de la adoración. Jesús es la puerta al Padre. Grábate esto en el corazón. Hebreos 7:19. Debemos renunciar a acciones pecaminosas. Nacidos de nuevo, recordemos Efesios 4:22. Es momento de rechazar actitudes pecaminosas. Pongamos atención a Santiago 4:8. Siempre debemos reaccionar al pecado con tristeza. Con humildad reconozcamos cómo, en Romanos 7:24. Con determinación, es el momento de abstenerse de una actitud frívola hacia el mal. Santiago 4:9. Cualquiera que sean tus logros, debemos responder humildemente al éxito. Llevemos siempre en nuestro corazón Filipenses 2:3. Como hijos de Dios, no debemos calumniar al hermano. Salmo 101:5 lo deja muy claro. Memoriza estas citas en tu mente y corazón. Comparte las buenas nuevas y sé luz donde estés. 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

0: damos la más cordial bienvenida a Vaya con Dios, este programa que sirve para conectarnos con el Señor, porque ¿sabe qué? Si usted se conecta con Dios, le va a ir mejor. Por eso tenemos este estribillo: haga mejor su día, vaya con Dios. Este programa es matutino, de tal forma que usted se pueda conectar desde los primeros momentos del día. Nosotros vamos a conectarnos desde los primeros momentos del día y atravesar ese día tomado de la mano del Señor. Mi nombre es Ronnie Madrid y tengo el privilegio de compartir con usted, junto a Carol Dante Pinto, Hugo Nájera y José Granados, personalidades a quienes les damos la más cordial bienvenida. Muy buenos días, Carol.
1: Buenos días.
0: Huguito.
1: Personalidades, don Hugo Nájera, el hombre de las mil preguntas.
0: Ah, sí.
1: Que nos ponen a temblar. Y don José, que nos baja la media de las edades a todos hoy. Así que estamos hoy felices y contentos de que usted nos sintonice. Gracias por el favor de su sintonía. Cuéntele a otros acerca de este programa. Yo sé que mucha gente que está a su alrededor necesita no ir sola, ir acompañada y de la mejor compañía, que es Cristo Jesús. Así que comparta esto, por favor. Hoy vamos a estar teniendo un programazo, vamos a estar nombrando cosas en nuestra vida que tal vez por mucho tiempo las habíamos tenido ahí como en ese baúl de los recuerdos, pero hoy Dios nos está invitando a sacar cosas de nuestro corazón porque Él quiere sanarnos. Así que le doy la más cordial bienvenida a mi buen amigo don Hugo Nájera.
2: Muchas gracias.
1: El señor estructural.
2: Mucho gusto, la verdad que damos gracias a toda la audiencia por acompañarnos, por ese favor de tomarse el tiempo. Queremos poder trasladarle algo que venga de parte de Dios. Cuando nos conectamos con Dios, podemos tener un mejor día. Y yo siempre vengo con la expectativa porque Dios siempre me habla a mí y esperamos que también para usted pueda tener algo práctico de entre todo lo que hagamos, alguna palabra específica que Dios le hable a usted. Esa es la expectativa que traemos. Y por eso estamos muy contentos. Y la verdad que qué bueno eso de que nos bajen la media edad, ¿eh?
0: Así es.
2: Mira,
0: José baja la media edad, Juguito nos da estructura.
3: No,
0: claro, nos da estructura.
3: Estoy muy emocionado, gracias, de verdad. Yo estoy emocionado por el tema porque ya a la puerta de los últimos meses del año, donde estadísticamente las emociones se ponen descontroladas y a flor de piel y el dominio propio se sale retado, definitivamente tenemos que ponerle nombre a nuestras emociones, tenemos que apropiarnos de ellas. Y sabemos que nosotros hoy tenemos a alguien que nos da esperanza y ese es Cristo, y nosotros podemos llevar nuestro corazón así como está, así como se levantó hoy. Venga a la presencia del Señor, venga junto con nosotros, porque eso es lo que hoy nos ha retado este tema, definitivamente llevar nuestro corazón para que sea sanado, sea trabajado y sobre todo sea puesto en esperanza para esta temporada, porque eso es lo que tenemos en medio de estos tráficos, en medio de estos momentos donde nos hace esperar mucho. Podemos invertir en nuestro corazón y revisarlo.
0: Genial. Y queremos contarle que estamos leyendo, o recordarle que estamos leyendo el libro Pasos de John Ortberg, y él toma los 12 pasos de Alcohólicos Anónimos y nos hace ver que tienen una base bíblica y nos lleva precisamente para encontrar esa sanidad a nuestros recuerdos dolorosos, a nuestros traumas, nuestros traves, nuestras situaciones que no hemos logrado, temores del pasado y que se están manifestando de una forma que nosotros no quisiéramos. Y hoy estamos en el paso 7. Si usted no escuchó el programa de ayer, tienen que escucharlo. Buenísimo. Ellos hablaron acerca de la necesidad de ser humilde y se llama ser el escarabajo o ser parte de la comunidad de la humildad, algo así era el nombre. Y hoy vamos a ver cómo adueñarnos de nuestras emociones. Y cómo nosotros, cuando tenemos una cosa que nos está perturbando, ya sea un recuerdo del pasado, rencor, un temor, y que viene recurrentemente, y a veces no le hemos puesto atención. De eso va a estar hablando él. Y a veces tenemos hasta un tic de estar corrigiendo la computadora, tenemos bruxismo, apretamos los dientes de noche. Eso detrás tiene una tensión, un perro, iba a decir él, que está constantemente molestándonos y que simplemente nos descuidamos y vienen otra vez los pensamientos incisivos en contra nuestra. Y hoy el programa se llama Observa, dale la bienvenida y ponle nombre. Vamos a ver cómo controlar en el nombre del Señor esos pensamientos perturbadores que ya los vamos a identificar, pero como decía Carol, usted tiene alguien que necesite escuchar este, por favor, ya sea ahora o después, recomiéndele este contenido porque está buenísimo, a nosotros nos está ayudando muchísimo, yo sé que a todos nos va a ayudar.
2: Yo creo que fíjate que lo que vamos a ver hoy es que a veces no tenemos este momento de reflexión, de vernos, y está esa discusión de que si las emociones van más arriba o los pensamientos van más arriba. A veces nosotros vemos que dicen los pensamientos, pero a la hora de la hora las emociones son más fuertes. Uh-huh. Pero también debajo de las emociones a veces hay pensamientos, ¿verdad? Hay ideas, convicciones o deseos. Y el punto es que a veces nosotros queremos dejar el enojo, queremos dejar algunas actitudes, pero no hemos reconocido lo que está detrás, no sabemos cuál es la raíz que provoca eso. Y es una cosa buena cuando nosotros podemos pensar un poquito y buscar la raíz de esas áreas donde estamos teniendo dificultades, porque cuando tenemos claridad, podemos luchar contra eso, podemos llevarlo delante del Señor y pues ya vamos a ver más cosas, ¿verdad?
0: Así es. Y él lo va a ilustrar como cuando hay un perrito inquieto, y hay personas que tenemos traumas con los perros, ¿verdad? Y ese perro nos empieza a oler y está ahí como que jugueteando y uno lo está ignorando, y tanto más lo ignora, más el perro como que dicen, huele el miedo, ¿verdad? Este perro dice, bueno. Y él dice, cuando uno al fin soba el perrito y se calma, ¿verdad? Algo así es. Yo creo que es la mejor ilustración que he escuchado al respecto. Es decir, esos pensamientos recurrentes, y uno dice, no quiero pensar en eso, no quiero pensar en ese rencor, no quiero pensar en ese pecado, no quiero pensar en ese temor que tengo, y viene una y otra vez, y él nos va a proponer, ¿saben qué? Como a un perrito, recíbalo, acarícielo, reconózcalo, póngale nombre, y va a ver que se va a cambiar, se va a calmar. Por eso es tan importante este programa, y vamos a empezar como siempre leyendo la escritura. Siempre para iniciar el día nosotros leemos la palabra. Donde usted lea, la palabra le va a hablar. Lo invitamos a hacerse un asiduo lector de la escritura, y aquí leemos un poquito, pero usted también hágase aficionado y tenga su propio plan de lectura. En ese contexto vamos a atesorar sabiduría, encontrando tres pasos para adueñarnos de nuestras emociones, basado en el Salmo 51. Así que después de esta presentación arrancamos con Carol.

0: Entonces, el paso número uno para adueñarnos de nuestras emociones es observar nuestro estado actual. Y por eso vamos a leer Salmo 51 del 3 al 5. Y David decía: Dios mío, por tu gran misericordia, ten piedad de mí. Por tu infinita bondad, borra mis rebeliones. Reconozco que he sido rebelde. Mi pecado está siempre ante mis ojos. Contra ti y solo contra ti he pecado. Ante tus propios ojos he hecho lo malo. Eso justifica plenamente tu sentencia y demuestra que tu juicio es impecable. Mírame, yo fui formado en la maldad. Mi madre me concibió en pecado.
1: Entonces tenemos acá el Salmo 51, entre el Salmo 51 y el Salmo 32, tenemos dos salmos que reflejan cuando David finalmente confiesa su pecado. O sea, David sabía que estaba mal lo que hizo, pero lo que hizo fue tomar la basura, la metió debajo de la alfombra y tapó todo pensando todo está bien. Pero luego dice acá, lo dice creo que en Salmo 32, mientras caía se envejecieron mis huesos. Uh-huh. Es decir, tener ese secreto lo estaba atormentando de tal forma que él dice hasta me sentí envejecido, ¿verdad?
0: Así es, y la importancia de llamarle al pecado, pecado, porque uh-huh. a veces lo nombramos de otra manera para justificarlo y mientras más tiempo pasemos justificando nuestro pecado o llamándole de otra manera, más nos vamos a tardar en encontrar esa gracia redentora. Y saben, el significado que a mí me encanta más del pecado porque y del arrepentimiento es ponernos de acuerdo con lo que Dios dice que es pecado. Ese es el verdadero arrepentimiento. El arrepentimiento no es un cargo de conciencia nada más, es algo que te sientes mal porque hiciste algo malo o lastimaste a alguien, sino es ponerte del lado de Dios y ponerte de acuerdo con él que eso es malo y que eso te aleja de Dios. Y yo venía pensando en la mañana, ¿por qué Dios odia tanto el pecado? Y por mucho tiempo yo dije que Dios odia el pecado porque sabe que el pecado nos daña, pero eso no es el principio del pecado y del arrepentimiento. Dios odia el pecado porque él es tres veces santo. Y un día a mí Dios me llamó la reflexión y me dice, ¿qué te hace pensar que yo no sigo siendo santo, santo, santo? Como antes, cuando los sacerdotes entraban a la presencia de Dios y eran consumidos porque había pecado en ellos. Y él me decía, ¿qué te hace pensar que hoy en el siglo 2000, en el año 2026, yo no sigo siendo santo, santo, santo? Entonces necesitas ponerte de acuerdo conmigo en lo que yo digo que es pecado porque te separa de mí, yo no puedo estar en comunión con el pecado. Y sumado a eso, te hace daño y te lleva a un camino de muerte. Entonces, por eso necesitamos estar de acuerdo con Dios en lo que él dice que es pecado y llamarle pecado a lo que es pecado.
2: Y justamente, no sé si les ha pasado, pero a veces cuando vemos ante tus propios ojos he hecho lo malo, nos damos cuenta de su omnipresencia y hace eco con lo que tú decías, él sigue siendo santo, él sigue siendo omnipresente, él sigue realmente siendo todopoderoso y nosotros tenemos que tener ese temor de Dios para que realmente evitemos caer en rebeliones. Me gusta cómo dice, borra mis rebeliones, reconozco que he sido rebelde. No solo son acciones, sino es una posición del corazón también. Muchas veces las emociones solo las catalogamos bajo un mal hábito, ¿verdad? Pero en realidad es una posición del corazón que todos en algún momento tenemos que revisar y tomar acción. Porque hace poco leí una frase que me gustó mucho, las personas inmaduras ponen excusas, pero las personas maduras se hacen responsables. Y eso hace mucho la diferencia. Cuando vemos al espejo y decir, oye, realmente soy yo el que está teniendo esta actitud y por qué la estoy teniendo. No sé si a todos les pasa, pero tengo hijos pequeños y ahorita que se levantan, a veces peleamos por el uniforme. Y ese es el tema ahorita. Y de verdad yo me disculpo con mis papás si en algún momento peleé por el uniforme, pero ya le estamos enseñando, mira, levantémonos con una buena actitud. Levantémonos sabiendo qué sientes. Ok, no me gusta esta camisa. ¿Por qué? Ok, revisemos tu corazón y intentar conectar todo lo que afuera lo estimula con lo que está impactando en su corazón para que se haga responsable y pueda manejar sus emociones. Porque al final del día, yo soy el que tengo que mantener la calma, ¿verdad? Pero ellos.
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1: ha contado. ¿Vos querías comentar?
3: Pues yo tal vez nada más de que examinarnos no significa necesariamente condenarnos, ¿verdad? El Señor está dispuesto para perdonarnos, pero cuando uno observa, que es el primer paso que decíamos, primero hay que observar, hay que examinarnos y uno decir, por ejemplo, soy rebelde, ¿va? Que fue lo que dijo, eso es lo difícil, pero el Señor está dispuesto y no era para quedarse hundido, era para buscar esperanza.
1: Sin embargo, ese periodo entre cometer el pecado y reconocerlo ese callarlo, ese justificarlo es, no, pero yo soy el rey. Uh-huh. O sea, la verdad que él era un... ¿Recuerda usted, David toma la esposa de uno de sus generales, de uno de sus soldados, la embaraza y luego lo manda él al frente de la guerra? Entonces, según él, bueno, cuando muere Urías Heteo, él toma a la esposa porque está embarazada de David, y según David ha cubierto su pecado, o sea, lo ha así compensado. Sin embargo, el profeta Natán viene a decirle: Dios vio lo que hiciste. Pero desde que él hizo todo esto hasta que él llega al Salmo 51 y reconoce, ese es un periodo de tensión horrible, porque él dice, mi pecado está siempre ante mis ojos. Es decir, no me perdono lo que hice y he estado sufriendo hasta tanto, como decía Carol, homologamos lo que Dios dice con lo que nosotros hicimos, y él cae a la conclusión, sí, estuvo mal lo que hice, y esa es la confesión. Número dos, Huguito, ayúdanos con el paso número dos para...
3: Le damos la bienvenida a la realidad, ¿verdad? Este es un, uh-huh, es un asunto importante, darle la bienvenida a la realidad. En el Salmo 51, ya en el versículo 6 al 11, dice así: mírame, tú amas la verdad en lo íntimo, haz que en lo secreto comprenda tu sabiduría, purifícame con hisopo y estaré limpio, lávame y estaré más blanco que la nieve, lléname de gozo y alegría, y revivirán estos huesos que has abatido. No te fijes ya en mis pecados, más bien borra todas mis maldades.
1: Entonces el segundo paso es darle la bienvenida a la realidad, es decir, estoy mal. Esa es darle la bienvenida a la realidad. Y José, nos conseguiste de verdad una imagen de qué es el hisopo.
2: La tenemos, no es el hisopo que usualmente usamos en la mañana, sino es una planta específica que en Levítico 14 específicamente utilizaban para rituales de purificación, y empieza ahí a detonar un hilo profético en el que ya vemos cómo está siendo utilizado para rituales de purificación, y eventualmente, si usted adelanta hasta Juan 19:29, esa es la flor, o esa es la planta con la que se le da el vinagre a Jesús antes de decirle consumado es, y al final cómo es utilizado como un instrumento para cubrir con la sangre de Cristo sobre nuestros pecados, sobre nuestra vida. Y aquí ya está empezando a hacer una similitud, David, de lo que es realmente ser cubierto y ser lavado, y es esa sensación, purifícame, estaré limpio, lávame. Esa restauración es la que todos queremos una vez se nos ha robado la intimidad por el pecado, y porque eso es lo que nos duele. Señor, siento que no tengo esa intimidad, ha sido robado, y ahora quiero ser purificado. Yo sé que todos aquí en algún momento nos hemos sentido así, y qué bonito saber que tenemos a Jesús mediando por nosotros, cubriéndonos con su sangre y dándonos esperanza.
0: Y la realidad no es solamente que somos pecadores.
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0: Pero la realidad también es que a través del sacrificio de Jesús encontramos gracia, y me encanta

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1: En ese sentido, lo que estás diciendo, José, pero también al imaginarme un hisopo, es aquello que, si lo vemos literal, lo que nosotros conocemos como hisopo, el hisopo entra a lugares en donde difícilmente entra nuestra mano, ¿verdad? El oído. Ahí estábamos hablando antes del programa que, o sea, para ver, a veces necesitamos rascarnos el oído, y ese hisopo, eso pequeño, entra en lugares donde nuestra mano no entra. Y para mí me hace mucho sentido, porque la mano de Dios entra a lugares en donde están sucios, necesitan sanidad, necesitan liberación, y Él puede entrar en esos lugares si tú le dejas, pero necesitas acercarte a Él creyendo que Él puede purificarte, que Él quiere lavarte. Y me encanta porque dice que cuando Él encuentra ese pecado y tú te arrepientes, Él dice que lo echa al fondo del mar y nunca más se acuerda de Él. Así que creo que esa es parte de la realidad que hoy podemos aceptar y recibir.
2: Definitivamente, la gracia nos permite acercarnos al Señor. Es que si no, uno huiría del Señor, ¿verdad? Pero sabiendo que están esas dos cosas, yo veo a David que dice, yo quiero ser limpio, pues, ¿verdad? Y creo que es un poco lo que hemos hablado, no queremos la apariencia, sino la transformación.
3: Así es. Y quiero hacer notar que es por eso tan necesario el arrepentimiento. Yo recuerdo que había un dicho con unos amigos que decían, que se bañen los que están sucios. Y solo el que reconoce que está sucio necesita que tiene que bañarse. Y es igual, solo el que reconoce que ha pecado puede recibir el perdón de los pecados. Porque si no tenemos la conciencia, si no homologamos lo que Dios dice con respecto a nuestras acciones, y llegamos y decimos, Señor, perdóname, no vamos a tener la oportunidad de ser purificados. Como dice, miren qué linda la esperanza que nos da la Escritura. Purifícame con hisopo y estaré limpio. Lávame y estaré más blanco que la nieve. Lléname de gozo y alegría, y revivirán estos huesos que has abatido. Él sabe, al confesar mi pecado voy a tener esperanza en el Señor y mi situación interna va a cambiar. Pero vamos a un tercer paso para adueñarnos de nuestras emociones.
4: Así es, el paso 3 es ponle nombre al cambio que quieres ver en ti. Salmo 51:12, del 10 al 12 continúa, Dios mío, crea en mí un corazón limpio, renueva en mí un espíritu de rectitud. No me despidas de tu presencia, ni quites de mí tu Santo Espíritu. Devuélveme el gozo de tu salvación, dame un espíritu dispuesto a obedecerte.
3: Qué lindo. Miren qué cosa más exquisita lo que está diciendo aquí David, porque él dice, devuélveme el gozo de tu salvación. Eso es lo que perdemos cuando pecamos. Ese gozo, esa satisfacción, si usted algún día ha entregado su corazón a Cristo Jesús y sintió como esa plenitud que se quitó, esa carga de sus hombros, esa esperanza, ese amor por Dios, eso se pierde cuando pecamos. No que perdamos la comunión con Dios, Dios todavía sigue llamándonos, pero ese gozo de la salvación lo perdemos porque sabemos, fallamos. Sin embargo, cuando llegamos con humildad delante de nuestro Padre y le decimos, perdóname, Señor, y Él perdona nuestro pecado, vuelve ese gozo de la salvación, y ahí queremos vivir en esa plenitud de la vida cristiana, que es el gozo de la salvación.
2: Fíjate que yo pensaba en el contexto de lo que estamos hablando, que el autor nos pide que le pongamos nombre a las cosas. Cuando nosotros le ponemos nombre al problema, también podemos ponerle nombre a lo que pedimos. No orar simplemente diciendo, Señor, quiero ser mejor, sino, Señor, quiero soltar esta ira. Ayúdame a ser una persona amable. Ayúdame, Señor, a ser una persona que pueda ver lo bueno en los demás. Ayúdame a ser, no sé, aquí tenía yo, no quiero reaccionar con ira, ¿verdad? Que no quiero reaccionar. Pero uno, al ponerle nombre a lo malo, como que también le puede poner nombre a lo que uno quisiera. O como David decía, Señor, yo quiero ser una persona que esté dispuesto a obedecerte, digamos, ya no quiero ser rebelde. En el contexto de lo que leímos, él dice, primero yo soy rebelde, borra mis rebeliones, ahora quiero estar dispuesto a seguirte, digamos. Entonces está como una progresión, diría yo, que es como un modelo para lo que nosotros podemos hablar cuando nosotros reflexionamos y le ponemos nombre a algo. Quiere decir que lo pensamos un poquito más, ¿verdad? Y podemos detectar qué es lo que está mal, para entonces también podemos orar y ser más intencionales en qué es lo que debemos mejorar.
4: Y fíjate, Hugo, lo que decís es muy importante, porque cuando

0: caminar en el espíritu porque está corrigiendo y me gusta cómo dice, crea en mí un corazón limpio. Quiere decir que va a destruir el que tenemos y realmente volver a formarlo. Y qué bonito va a ser ser cubierto a través de Cristo para hacer ese nuevo corazón totalmente limpio, que pueda ver a Dios, como dice Mateo. Realmente tener esa intimidad y acercarse con un corazón puro, porque eso creo que es lo que queremos y anhelamos.
1: Y David entendía la raíz de todos ustedes, porque les dice, Dios crea en mí un corazón limpio. Y en Salmo 139, 23 dice, examina, oh Dios, y conoce mi corazón. Cuando nosotros no nombramos el pecado, cuando nosotros no nombramos eso que nos está alejando de Dios, difícilmente podríamos identificar que eso tiene una raíz en el corazón y que lo que necesitamos que Dios haga primero es que cambie nuestro corazón, porque al final de este versículo dice, dame un espíritu dispuesto a obedecerte. O sea, cambia mi corazón, examina mi corazón, limpia mi corazón, pero después David decía, dame un corazón obediente, porque van a venir ordenanzas, instrucciones, van a venir procesos en los que Dios nos quiere meter y necesitamos tener un corazón rendido a él, pero que le quiera obedecer en ese proceso de sanidad. El arrepentimiento es el inicio de un proceso de sanidad, no es el todo, ¿verdad? Con eso empieza, pero vamos a tener que vivir un proceso y para ese proceso necesitamos obediencia.
2: Así es. Y yo quisiera preguntar a la audiencia, ¿cómo se siente usted? ¿Siente ese gozo de la salvación? ¿Se siente pleno? ¿O de repente su relación con el Señor se ha estado deteriorando? ¿Usted ya no tiene ese gozo de ir a adorar al Señor el domingo, esa satisfacción de conectarse con Dios en oración, esa expectativa de leer la escritura? De repente es una relación con Dios que se está oxidando y perdió el gozo de la salvación. ¿Sabe cómo se arregla? No se arregla cambiándose de iglesia, no se arregla escuchando un tipo distinto de alabanza. Se arregla cuando llegamos delante del Señor y decimos, Señor, reconozco, yo he pecado. Tú tienes razón, estoy de acuerdo contigo. Y aún lo que decía aquí David, decía, eso te hace justo en tu sentencia, como decía, te da la razón en cuanto a la sentencia. Nosotros a veces sabemos que los problemas que estamos viviendo son consecuencia de nuestro pecado. Y en tanto no lo reconozcamos, estamos peleando con Dios. Pero ¿por qué Dios? Y yo, cuando uno se humilla y dice, Señor, yo sé por qué me vino esto. Y ¿qué sucede cuando nos ponemos de acuerdo con Dios y le decimos, si tú eres el justo y yo no soy y necesito tu perdón? Entonces vuelve el gozo de nuestra salvación. Quisiera invitar a que hagamos una oración. Y si usted quisiera regresar a ese gozo de la salvación, hagamos esta oración y pidamos a esa limpieza al Padre. Señor, venimos delante de ti reconociendo que necesitamos regresar a ese estado de gozo en tu salvación. Y por lo tanto, nosotros observamos nuestro estado actual e identificamos nuestro problema, nuestro pecado, nuestro rencor. Así estamos, Señor. Estamos mal. Pero pedimos que tu maravillosa sangre, tu preciosa sangre derramada en la cruz, lave, borre nuestro pecado. Y Señor, crea en nosotros un espíritu noble, un espíritu recto, un espíritu que esté dispuesto a obedecer. Y vuélvenos el gozo de tu salvación. Queremos todos los días ir de la mano contigo, sabiendo que tú estás allí. En tu nombre, Jesús, oramos. Amén. Amén. Huguito, ¿alguna observación?
3: Pues tal vez motivar primero a la gente a que nos escriba, ¿verdad? ¿Qué nombre le pondrías a ese problema que tú quieres quitarle el trono y entregárselo al Señor Jesús? Puede ser de cualquier área que te animes a ponerlo, ¿verdad? Tal vez podemos incluso no decir los nombres si algo es serio, pero hoy vamos a estar compartiendo una Biblia y un libro de regalo para aquellos que quieran compartir con nosotros. Les recuerdo al WhatsApp 30 43 88 88. Y a mí me parece que está bien bonita la proyección, ¿verdad? Que uno se pueda conocer, que uno pueda entender, ponerse de acuerdo con Dios, decías tú, ¿verdad? Y después de eso, ¿qué es lo que tú quieres hacer conmigo? Incluso si uno ya está en esas dificultades, ¿verdad? Que uno mismo se metió, dice uno, bueno, ahora, Señor, es el momento, ¿verdad? Incluso Dios puede usar cosas que el diablo pensó para mal, pero él puede traer bendición a través de eso y nosotros salir a una nueva vida de obediencia donde eso ya fue transformado, ¿verdad? Ya no queremos dejar la ira, queremos ser generosos, queremos avanzar a lo que Dios tiene para nosotros.
2: Excelente, muy bien. Entonces, vamos a pasar a la lectura de nuestro libro. Hoy el autor tiene para nosotros un regalo precioso, lo que vamos Santander hoy nos va a dejar con mucho que pensar y con mucha libertad. Así que después de esta presentación arrancamos con la lectura del libro Pasos de John Ortberg.
4: Con cada paso de fe, él va completando su obra. En las manos de Dios, tu vida puede ser hecha nueva. Da el primer paso y déjate transformar en una nueva versión de ti.
0: Adueñarse, no entronizar. No nos hemos estado preparando para que eliminemos nuestros defectos de carácter. Nos hemos estado preparando para que sea Dios el que lo haga. Eso significa que no podemos lograrlo esforzándonos más. Sin embargo, tampoco somos pasivos. Es sorprendente que en el Nuevo Testamento, cuando la gente pide sanidad, Jesús a menudo sana el cuerpo de alguien al instante. El ciego puede ver, el cojo puede caminar, el leproso queda limpio en un momento dramático.
2: Es una observación muy puntual porque dice, en cambio, no parece que Jesús sane el carácter de las personas de esa manera. De modo que se trata de un proceso. Después de 3 años con el mejor maestro espiritual de todos los tiempos, los discípulos todavía se esforzaban por eliminar el orgullo, el temor y la duda. Así que es probable que a nosotros también nos lleve tiempo. También es sorprendente que la gente le pida muchas cosas a Jesús, pero la eliminación de defectos de carácter no suele estar entre esas cosas.
1: Un hombre le pide: maestro, dile a mi hermano que comparta la herencia conmigo. No le pide: señor, quita de mí el defecto de la avaricia. Marta pide: señor, ¿no te importa que mi hermana me haya dejado sirviendo sola? Dile que me ayude. No le pide: señor, quítame el defecto de hacerme la mártir.
3: Qué duro, ¿verdad? Juan, Jacobo y Juan hacen que su mami le pida a Jesús: ordena que en tu reino uno de estos dos hijos míos se siente a tu derecha y el otro a tu izquierda. No le pide: señor, quítales a mis hijos el defecto de carácter de la grandiosidad.
0: Así que la eliminación del defecto no será una petición de una sola vez, será un proceso. Al pedir, Dios nos revelará la naturaleza de nuestros defectos de carácter para que podamos convertirnos en personas de integridad y entereza, debido a que siempre nos desviamos de esto por los sentimientos que surgen en nosotros de un momento a otro.
2: Solo quiero hacer una pausa y decirles que esos 3 casos que nos pone

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1: Vamos a otro.
2: Parte de la eliminación de los defectos es aprender una nueva forma de manejar las emociones que nos perturban. Sin embargo, no podemos hacer que desaparezcan. La razón por la que pedimos con humildad es que la fuerza de voluntad no es suficiente.
3: Mi amigo psicólogo Rick nos ofrece una forma útil de lidiar con las emociones perturbadoras. Y es por medio de adueñarse, no entronizarlas. Las emociones son buenas sirvientes y malas amas. Así que cada vez que le pido ayuda a Dios, adueñarme incluye tres acciones.
4: Entonces, solo damos una pausa antes de pasar a las acciones y comentemos aquí. El autor nos está haciendo ver cómo muchas veces tenemos esas emociones que no hemos reconocido y nos molestan y nos caen mal. Y es de repente la incomodidad de todos los días, como los ejemplos que él nos acaba de poner. El hecho de que me venga a ayudar Marta, es injusto que me venga a ayudar María, es injusto que solo yo, Marta, esté trabajando. O mi hermano no hizo una adecuada división de la herencia. Que me dé lo que me corresponde, Jesús, ayúdame. Y muchas veces esas cosas nos consumen por dentro. Y como él decía, esta lista que leímos, ¿verdad? Que si nos aburrimos, entonces bebemos. Y si nos sentimos inferiores, nos conmocionamos. Pero decía, miren, estamos insatisfechos y nos quejamos. Nos sentimos heridos y entonces nos retraemos. No queremos perder, así que hacemos trampas. Nos sentimos culpables y culpamos a los demás. Es una lista impresionante que debemos repasar y decir, Señor, ¿qué de estas cosas me está afectando? Y por lo tanto, necesito con humildad decirte, ayúdame, Señor.
3: Y tal vez algo que no esté en la lista, pero digamos, si yo digo, es que yo soy muy crítico, por ejemplo. Entonces, el asunto es, ¿cómo lo escribiría el autor? Va a decir, tal cosa, entonces criticamos. Porque eso es lo que está haciendo él, que nosotros miremos más adentro. Tal vez uno podría decir, yo siento que la vida es injusta, pero ¿por qué siento que la vida es injusta? De repente pienso que Dios es injusto. Y entonces empiezo a confrontarme con cuáles son esas convicciones internas que nunca yo las combato, porque ni siquiera estoy consciente de ello, ¿verdad? Solo miro el problema externo, solo miro los frutos, pero nunca el tronco y la raíz, ¿verdad? Y ahí tenemos que llegar.
2: Y en la crianza, ustedes es que yo estaba leyendo esto, decía, sí, a veces solo queremos modificar las conductas de nuestros hijos, y nosotros también caemos en esto, queremos modificar nuestra conducta para encajar, queremos modificar nuestra conducta para que nadie nos corrija.

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1: Y así nos dice, es que esto no es justo, ¿verdad? Entonces le digo, tú te puedes enojar porque crees que esto no es justo. Lo que no puedes hacer es golpear a tu hermana, patear las cosas, aventar la puerta, porque es, o sea, yo también me enojo, ¿verdad? Y sería injusto que le diga, no te enojes. O sea, el enojo nos muestra algo que está pasando, pero lo que no podemos hacer es tener conductas y excusarlas con esta emoción que estamos sintiendo.
2: Y fíjate, Carol, lo que estás diciendo es muy valioso, porque en casa a veces anulamos el adueñamiento, por así decir, de las emociones, y si alguien no las está manejando, es como, hey, no sienta nada, y de verdad no promovemos ese ambiente seguro para que podamos explorarlo, porque me pongo a pensar ahora que tengo a dos niños y manejan muy diferente las emociones, yo tengo que crear el ambiente seguro, ya sea en el equipo de trabajo, ya sea en la familia, ya sea donde esté, para que se pueda conversar y que todos podamos entender, porque una emoción también genera otra emoción en otra persona. Entonces, en ese momento, tenemos un mar de acciones donde muchas personas están pasando tal vez en la misma lista que tú decías, Ronnie, pero tenemos que ordenar y decir, okay, ¿qué está pasando aquí? ¿Qué está pasando en este corazón? Y regresar todos a alinearnos a la justicia del Señor, porque en ese momento tenemos que aprender una nueva forma, como dice John, de manejar las emociones.
1: Gracias.
2: Entonces vamos a entrar a terrenos inhóspitos con decir, ok, momento, detengámonos, tú qué sentís, por qué lo sentís, y crear ese diálogo. Pero hay mucho valor a la hora que nosotros estamos manejando gente.
3: Vamos a ir entonces a ver cómo nosotros podemos adueñarnos de nuestras emociones. José tiene la primera propuesta.
2: La primera acción es observar. No ignoro la emoción ni trato de ordenarle que desaparezca, solo la observo, me doy cuenta de lo que pasa por mi mente, aprendo a tener pensamientos y sentimientos sin permitir que me posean, solo Dios me tiene a mí.
3: El autor Michael Singer señala que hay un diálogo mental en nuestra cabeza que nunca se detiene. Ayer tenía que llamar a Fred y se me olvidó. Esto es horrible, estoy en problemas. ¿Será que mejor lo llamo ahora mismo? O tal vez no, quizás se le olvidó y es mejor no llamarlo.
1: Levanten la mano a quien
3: le ha pasado ese diálogo interno que tenemos, ¿verdad?
1: Sí. ¿Ah? Esta voz parlotea sin parar, comenta cada aspecto de nuestra vida, juzga, tienta, advierte, argumenta y declara, te lo dije. La frase favorita de las esposas. Aún ahora, mientras lees estas palabras, puede que pienses, no sé de qué escribes esto, no oigo ninguna voz dentro de mi cabeza. Esa es la voz sobre la que te estoy escribiendo.
4: Lo primero que se nota de esta voz es que nunca se calla. Si vieras a alguien caminando por la calle hablando solo en voz alta, sin audífonos, por supuesto, te parecería extraño. Y sin embargo, lo hacemos en nuestra mente sin cesar.
2: La voz a veces se pone de parte de los dos en una discusión y se contradice a sí misma. Nunca se disculpa, ni siquiera cuando se equivoca. Cuando te cansas y le dices que se calle, no es más que la voz gritándole a la voz.
3: Así que el punto de partida es dar un paso atrás y solo darse cuenta de su existencia. No nos controla. En cambio, nosotros tampoco la controlamos, al menos no directamente. Esa es otra de esas partes importantes de nosotros que se rige en gran medida por el hábito, como hemos visto.
1: Así que siente curiosidad por tu propia mente. Observa los pensamientos y sentimientos sin evaluarlos. Sé consciente de ellos.
4: Una metáfora útil que he leído es imaginar que tu pensamiento o emoción más perturbador es como un perro irritante que no quieres tener cerca, pero que de alguna manera se instaló en tu vida. Mi amigo Rick tenía un doguillo del que yo bromeaba diciendo que era el perro más feo del mundo. Arrugado, corpulento, con ojos saltones, propensos a salirse, que jadeaba y resoplaba cuando respiraba como Winston Churchill con apnea del sueño. Eso sí no sé cómo será. Bueno, así que podemos usarlo como nuestro perro imaginario.
2: Día tras día está ahí, sentado en tu puerta, lloriqueando para que le prestes atención, siguiendo tus pasos, babeando en tus muebles, mordiéndote los talones, intentas ignorarlo, gritarle, espantarlo, venderlo en eBay, dejarlo en un parque del centro, nada da resultado.
3: No sé si a usted le ha pasado. Hay un perrito y a todos los está ignorando y solo a uno lo está molestando. Esa es la voz que dice.

0: y continúa él con su propuesta y dice, hasta que un día te ablandas, te rindes y aceptas que forma parte de tu vida. Te agachas para acariciarlo, le das un poco de comida y sucede algo rarísimo. Se calma, deja de mordisquear, se da la vuelta para que lo acaricies, come y se acuesta a dormir. Se vuelve soportable. Si intentas deshacerte de él, vuelve a las andadas. Si no lo haces, si te fijas en él cuando necesita atención, dejará de dominar tu vida.
1: Cuando intentamos usar la fuerza de voluntad para ahuyentar pensamientos y sentimientos, estos regresan como el perro. Nos consumen tiempo y energía. Nos obsesionamos con ellos. Comemos o bebemos demasiado o nos damos atracones de televisión para ignorarlos. A pesar de eso, siguen esperando en la puerta, babeando sobre nuestra mente.
2: Así que aprendemos a aceptarlos. Este tipo de aceptación no significa que dejemos de preocuparnos por lo que es moralmente bueno. El neurocientífico Jeffrey Schwartz señala que, aunque solemos pensar que la atención plena no juzga, eso es cierto solo en parte. Debemos aplicar juicio a nuestras acciones. No debemos dejar de juzgar, por así decirlo, la elección imprudente de actuar de forma destructiva.
3: Sin embargo, no debemos juzgar nuestros pensamientos, impulsos o antojos iniciales. No tenemos control directo sobre su presencia y culparnos a nosotros mismos tenderá a bloquear nuestra conciencia. En su lugar, solo los llevamos a Dios.
0: Les cuento que en cierta oportunidad yo estaba batallando con uno de esos pensamientos y era un contrato que teníamos y se me ponía la mente qué pasa si ese contrato no nos lo renuevan y nos metía en un tremendo problema. Y por muchos meses, podría decirles, ese pensamiento venía a mi mente y yo no me había dado cuenta. Hasta que un día, seguramente fue el Espíritu Santo, me di cuenta de que cada vez que me ponía a pensar en eso, se me venía un reflujo aquí, al estómago, y me quemaba, o sea, me daba reflujo. Y entonces me di cuenta de qué directo era, cómo ese perro estaba definiendo. Yo decía, ya no quiero pensar en eso, ya no quiero pensar en eso, y más venía a pensar. Hasta tanto que lo enfrenté. Y entonces dije, bueno, puede ser que no lo renueve. Y cuando eso suceda, Dios va a tener un mejor lugar para nosotros. Ya. ¿Y saben qué? Se calmó. Cuando uno lo enfrenta, y lo mismo te puede pasar con un rencor. ¿Por qué me hizo esto a mí? ¿Por qué dijo eso de mí? ¿Cómo me puedo traicionar? Y no te lo logras quitar, te despiertas en la madrugada, ahí está, hasta que lo enfrentas y dices, bueno, pasó y lo llevo a la cruz. Ya perdoné. ¿Y qué? Cuando lo enfrentas, ¡fum!, pierde poder. Pero cuando intentas ignorarlo, allí está molestando.
2: Hay tensión en lo que nos dice él, porque dice hay que adueñarse de la emoción, pero no entronizarla. Quiere decir, yo me puedo dar permiso de que hay cosas que siento, pero no lo voy a dejar que gobierne mi vida. También él decía, lo mismo en tensión, decía, no debemos juzgar nuestros pensamientos. Y uno dice, bueno, entonces, ¿qué? Dejo que pueda hacer lo que quiera, ¿no? Esos pensamientos iniciales, pues nosotros no tenemos control sobre ellos del todo, ¿verdad? Tienen que ver, tal vez sí podemos irnos limpiando, pero ese pensamiento inicial que salió no necesariamente ya es pecado. Eso es lo que creo que él nos está diciendo decir. Yo pienso que nosotros sí debemos traer todo pensamiento a la obediencia del Señor, pero mientras tanto que eso sale, no por eso vamos a ponernos culpables, sino al contrario, decir, bueno, ¿por qué estoy pensando esto, verdad? Lo puedo llevar delante del Señor en vez de esconderlo y de apacharlo. Porque cuando uno lo apacha, no sé si alguno ha estado alguna vez en dieta y se pasa eso de la dieta, ¿va? Que si uno dice, yo no voy a comer pastel, no voy a comer pastel, ¿no? Y empieza a pensar en el pastel, ¿verdad? Entonces dice, solo voy a mirarlo, ¿verdad? Y ya cuando uno lo mira, dice, solo voy a olerlo, ¿verdad? Y como huele tan rico, va a ser solo un pedacito, ¿verdad? Solo una probadita, y finalmente uno se envuelve. Entonces
0: la fuerza comiendo el de tu esposa.
2: Entonces eso no funciona, digamos, ¿verdad? Pero entonces cuando uno se está negando, es lo que yo entiendo, si uno dice no quiero, entonces uno al contrario le da más importancia, mientras que si uno lo enfrenta, como decir al perrito, bueno, que me huela las manos, ¿verdad?, que lo acaricie la cabeza, uno dice, bueno, esto lo tengo que enfrentar No necesariamente es pecado porque es algo que está saliendo, pero yo lo puedo traer delante del Señor. Yo puedo decir, Señor, ayúdame a vencer este aspecto, ¿verdad? Señor, muéstrame qué hay detrás, qué es lo que estamos hoy hablando, ¿verdad? ¿Por qué me cuesta tanto ser generoso? ¿Por qué será, Señor, que tengo este dolor? ¿Por qué será que me duele tanto cuando tengo un rechazo si no debería ser tan grave? Pero me duele tanto, ¿verdad? Eso es precisamente lo que yo entiendo en manera práctica, ¿verdad? Ese es el perrito que está allí, y uno si dice, no me va a doler, como decía un personaje, después de decir, sí, me duele, ¿verdad?
1: Así es, y fíjense que a veces hemos confundido y malinterpretado el versículo que dice que sobre toda cosa guardada guardemos nuestro corazón, y muchas personas se niegan a tener estas emociones, a enumerarlas y nombrarlas, porque creen que eso es guardar su corazón. Y eso está súper alejado de la realidad. Dios nos dio esas emociones porque son como las ventanas al corazón para saber qué hay ahí, y Él nos da la oportunidad de poder llevar a los pies de la cruz lo que hay adentro de nuestro corazón. Pero ¿cómo vamos a saber que, por ejemplo, nos está, como este perro que fastidia, en la inseguridad? Porque entonces, si alguien nos ignora, empezamos a hacernos estas historias, ¿verdad? Y que me ignoró porque no me valora, porque, pero ¿qué tal si llevo esto a los pies de la cruz? Y miren, algo importante que yo lo he visto muchas veces, a veces hacemos este inventario y empezamos a observar nuestras emociones, a nombrar nuestras emociones, pero lo hacemos solos. Yo quiero invitarte, si tú vas a hacer esto,

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1: Sé que me va a corregir y que no es que me va a consentir, pero si no me va a realinear. Cuando yo oro, endereza mis veredas, es eso, regresar a esa senda, al único camino, la verdad y la vida, que es Jesús. Y lo que me da paz hoy en día, yo de verdad estoy agradecido que estamos dando una Biblia y estamos dando un libro, el paquete completo, si nosotros identificamos qué emoción estamos entronizando y de verdad le está quitando el trono. Tomemos la espada para pelear esa guerra y quitarle ese trono y devolvérselo a Jesús, porque realmente es una pelea que libramos todos los días y es muy silenciosa, y de repente, como tú dices, en la espiral descendente ya estamos en desventaja, pero tenemos la palabra de Dios y eso es suficiente. Yo de verdad soy testigo de que cada pensamiento o tentación hay una verdad bíblica que puede contrarrestarla y que puede darle esperanza, y eso es lo que hoy podemos descansar.
2: Y eso va a ser una, eso va a ser una transformación interna y no solo una moralidad externa. Que exacto, solamente cambiemos nuestras actitudes. Y miren, fíjense que en Papás a Prueba de Todo estábamos leyendo un libro y decía, hay niños que aprenden a ser niños buenos, a tener buenas actitudes, buenas acciones para conseguir y manipular. Entonces, si yo soy un buen niño, obtengo esto. Si yo me comporto como mis papás me están diciendo, obtengo esto. Y no estamos viendo lo que hay adentro. Entonces la palabra del Señor lo que hace es transformar nuestro corazón y no únicamente hacer, aparentar que estamos moralmente correctos haciendo lo que todos dicen, eso es bueno.
3: Así, y ese es el poder de la cruz. Porque cuando llegamos delante del Señor y llegamos a la cruz y confesamos nuestros pecados, le decimos, Señor, sí, esta es mi realidad. Con esa valiosa sangre que derramaste, puedes perdonar mi pecado. Cuando nosotros confesamos nuestro pecado y sabemos que hay algo mayor a nuestro pecado, que es la sangre maravillosa de Jesucristo, y no solo eso, la soberanía de Dios. Porque tengo en la mente 1 Pedro 5 que dice, humillaos pues bajo la poderosa mano de Dios para que Él los exalte cuando fuere tiempo, echando toda vuestra ansiedad sobre Él, porque Él tiene cuidado de vosotros. Entonces, si estás batallando con algún pensamiento recurrente, por ejemplo, alguien que te traicionó, alguien que te ofendió, que abusó de ti sexualmente, algo horrible, tú llegas a la cruz y le dices, Señor, ya no aguanto, yo perdono así como tú me perdonaste y pongo mi futuro en tus manos. Ese es el humillados bajo la poderosa mano de Dios. Si tu problema es la aceptación, que otras personas no te aceptan, llegas y le dices, Señor, yo soy acepto en ti. Si tu problema es un pecado personal, llegas con la palabra, dices Colosenses 2:14, anulando el acta de los decretos que había contra nosotros y nos era contraria, o sea, el contenido era terrible, quitándola en medio y clavándola en la cruz y despojando a los principados y a las potestades, los que nos acusaban, los exhibió públicamente triunfando sobre ellos en la cruz. Tomas esa acta y dices, sí, Señor, yo pequé, yo me acosté con la mujer de mi soldado, yo lo mandé a matar, perdóname, aquí está, lo confieso. Y entonces recibimos ese perdón del Señor, entonces recibimos esa paz que viene de parte del Señor y echamos toda nuestra ansiedad sobre Él. Está precioso. Ahora, el primer paso es observar, y ese observar, como decía bien Caro, es mejor si lo hacemos de la mano del Espíritu Santo. Señor, tengo bruxismo, ¿me puedes mostrar qué es lo que está pasando? Señor, no dejo de pensar en esto, me despierto en la madrugada y estoy pensando en esto. ¿Me puedes mostrar qué está pasando dentro de mí? Y el Espíritu te puede guiar a toda verdad. Vamos a orar y vamos a pedir al Señor que nos guíe. José, ¿qué tal si nos dirigís en palabras de oración para que el Señor nos guíe en esta observación?
1: Perfecto, Padre, gracias, Señor, porque hoy podemos confiar en ti, Señor, que tú miras más allá de todo.

porque tenemos esperanza de que nuestras emociones no van a ser entronizadas, Señor, sino que vamos a poder observarlas y rendirlas a la cruz, sabiendo que hay un cambio para que nuestras generaciones también disfruten de ese fruto de un corazón transformado por Cristo. Gracias, Señor, porque hoy yo doy vuelta y cambio de dirección, Señor, y decido de verdad rendirte mis oraciones, rendirte mis emociones y saber que hoy puedo ser como Jesús a través de tu palabra.

0: sección que queremos invitarte a que actives con nosotros es que nos digas qué nombre le pondrías a tu mayor problema para quitarle el trono y entregárselo a Jesús. ¿Has observado qué nombre le pondrías? En cierto momento el Señor me dijo people pleaser, o sea, adicto a la aprobación de los demás. Me cayó mal, o sea, no me gustó ese asunto, pero tuve que reconocer que tenía una propensión a la aprobación de los demás. Al ponerle nombre, supe que tenía que batallar. Y cuando empiezo a resbalarme hacia ese problema, digo, no, Señor, tu aprobación es la que a mí me basta. Y recuerdo que ha dicho Dios de mí. Cuando le ponemos nombre a nuestro problema, entonces empezamos a ganar esa
1: batalla. Empieza a ladrar el perrito.
2: Yo aprovecho a leer un mensaje que entró de la audiencia que dice, Dios les bendiga, el nombre de eso que me está costando dejar es orgullo. Me cuesta reconocer mis errores, pero el nombre de lo que anhelo que Dios me dé es humildad para poder aceptar y reconocer mis errores.
0: Excelente. Excelente. Un oyente pone justicia, la justicia transitoria, así le está llamando él. Cuando ven el tráfico y veo que otro conductor se quiere meter a la fuerza, me cuesta darle vía porque considero que no hace la cola respectiva o que no está respetando a todos los que hicimos la fila. Ese mensaje lo pude haber escrito yo también. Me siento sumamente
1: identificado. Ahora sé que me pasa.
3: Yo tengo uno. Buenos días, estoy pasando por cambios normales debido a que alcancé una edad donde eso pasa. Pero aún cuando nos dicen que es normal que te sientas así, uno puede usar esa normalidad para dejar que la ira o cualquier pecado llegue a controlarnos. Wow. Entendí que estoy en una nueva etapa que debo bendecir y disfrutar. Bendiciones. Qué buenísimo. Invitemos.
0: No, tampoco me puedo relacionar con
1: este.
0: Gracias por ese mensaje. Alguien decía también, este programa me está confrontando, ya que me cuesta mucho controlar mi carácter. Y lastimo principalmente a mi esposo y a mis nietos. Y me doy cuenta, y lo peor es que lo vuelvo a hacer. Necesito la ayuda de Dios. Qué lindo reconocerlo. Y la otra parte, vamos a ver, es preguntarle al Espíritu Santo, ¿qué hay detrás de esto? ¿Qué hay detrás de esas explosiones de carácter, de esas frustraciones, etcétera? Vamos a hacer una breve pausa, pero usted no quiere perderse la segunda parte. Está buenísima. Eso es Vaya con Dios. Volvemos pronto.

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3: Continuamos, esto es Vaya con Dios. Estamos disfrutando este libro de John Orberg, Pasos. Y aquí John Orberg tomó los 12 pasos de Alcohólicos Anónimos y lo está aplicando para todos nosotros, de tal forma que vamos a encontrar esas cosas que nos están causando ruido. No sé, y él decía, esas cosas que son como un perrito que viene a importunarnos y uno, y el dueño está, no, Jack, no esté molestando al pastor, y uno así, y ya como uno quiere, hasta que uno lo soba, le da la importancia. Así son esos pensamientos recurrentes, y decía, se lo voy a volver a leer, no, damos, envidiamos, así que chismeamos. Nos aburrimos, así que bebemos. Nos sentimos inferiores, así que nos promocionamos. Estamos resentidos, así que buscamos venganza. Estamos insatisfechos, así que nos quejamos. Nos sentimos heridos, así que nos retraemos. No queremos perder, así que hacemos trampas. Nos sentimos culpables, así que culpamos. ¿Qué cantidad de cosas que si nosotros le pusiéramos atención, nos daríamos cuenta, ahí está la razón de mis malas relaciones? Señor, ayúdame a solventarlo. ¿Y qué es lo que nos propone el autor? Que observemos. Primero que observamos y digamos qué es aquello que me está causando ruido en mi vida, me está arruinando mis relaciones, está arruinando mi paz, mis madrugadas. ¿Qué es eso? Y en lugar de negarlo, voy a enfrentarlo y voy a pedirle al Espíritu Santo, ayúdame a entender qué es lo que está pasando subyacente en mi subconsciente y que me está quitando la paz.
4: Y gracias a todos por la vulnerabilidad de mandarnos esos mensajes. Esa vulnerabilidad y esa confesión abre la oportunidad para que Dios pueda trabajar en nuestra vida. Y me encanta este mensaje porque dice, estaba pidiéndole a Dios dirección y empecé a escuchar el tema de hoy y descubrí que estoy en pecado de resentimiento, por ejemplo. ¿Qué salmo más claro? Dice, los temas de este libro me están aclarando mis pecados maquillados. Gracias, este salmo será mi terapia. Le diré a Dios la dirección si retomo o no, verá lo que ella está haciendo, pero de verdad que gracias a Dios, porque eso es lo que la palabra de Dios hace, viene a transformar nuestra mente y nuestro corazón. Hay otro mensaje acá que dice, eso que me está costando tanto soltar es el miedo por el futuro y el impulso de querer tener el control sobre todo. Eso me quita literalmente el sueño y altera mi carácter. Entonces, lejos de pedirle a Dios, dame o tomar melatonina o Dios dame el sueño profundo, ¿verdad? Cambia mi carácter. Es Dios, ¿qué está haciendo ahí que mi carácter tenga esos momentos explosivos? ¿Por qué no estoy pudiendo dormir? Y tengo acá otro, dice, mi problema le llamo inseguridad. Siempre estoy siendo llevada por las circunstancias, por no poder decidir. Necesito entregarle a Dios esa área. Ah, buenísimo.
5: Sí. Ejemplos y más ejemplos, ¿verdad? Fíjense que a mí me gusta una ilustración de otro, la voy a traer aquí, que es el de en los carros, las lucecitas que se encienden en el tablero, ¿verdad? A veces está esa lucecita que se enciende y se vuelve a encender y uno quisiera ponerle un tapecito negro así de cinta de aislar para no mirarlo, ¿verdad? Pero en realidad, eso no hay que hacer eso, ¿verdad? Hay que llevarlo porque nos interesa que lo arreglen. A veces el arreglo es sencillo, que fue un sensor que falló, no es que el motor estuviera malo, pero a veces es el motor el que está malo. Y nos interesa más que se arregle eso o que se corrija el sensor a quitar la molestia de la lucecita, ¿verdad? Y eso es lo que nos están diciendo aquí, es ese perro que llena. Entonces uno dice, pongámosle una cinta de dar a la lucecita para no mirarla, es como decir, no quiero ver ese perro, no quiero ver ese perro. No, hay que atenderlo. Uh-huh. Y aquí me parece que todos los ejemplos que entran de la audiencia tienen relevancia. A mí me falta un poco de calma, dice alguien, en situaciones difíciles, y he cargado con mis propias fuerzas. Ahí ya va en la segunda etapa a decir por qué, ¿verdad? Y la tercera, no me he conectado con la fuente de la vida. Entonces, cuando uno tiene esa claridad, empieza a ir avanzando, a decir, bueno, entonces la solución, no, tengo que tener calma, ¿no, verdad? Tengo que conectarme.
0: Uh-huh. Sí. Y yo tengo otro, dice, buenos días, lo mío sería el temor, ya que por muchos años viví bajo esta emoción, hasta que con la ayuda de Dios lo identifiqué y me di cuenta que ese temor no me dejaba avanzar. Ahora estoy disfrutando del amor y de la libertad que solo Dios me puede dar, y así puede llegar a ser la mujer que Dios quiere que sea.
3: Qué lindo. Alguien dice, yo confío que Dios me ayuda a perdonar a las personas que quería mucho, pero me traicionaron feo. Sé que Dios tiene buenos planes para todo. Cuando vamos a la cruz a pedirle perdón al Señor por nuestros pecados, también aprovechamos para perdonar a los que nos han ofendido. Y así como Dios nos perdonó, yo también puedo perdonar a los demás. Eso es lo lindo de llegar a la cruz con nuestros pecados. Vamos a continuar con la lectura y ahora tenemos un segundo paso para poder adueñarnos de nuestras emociones.

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1: Agradable para todos. No quiero que nadie me haga daño. No quiero que suceda nada que no me guste. Y quiero que suceda todo lo que me gusta.
2: Es oración hoy en la mañana, pues me parece. Entonces le decimos a nuestra mente, ahora mente, averigua cómo hacer realidad cada una de esas cosas. Aunque tengas que pensar en esto todo el día y toda la noche. Y por supuesto, nuestra mente dice, estoy trabajando y trabajaré en esto siempre.
3: Seguiré trabajando. ¿Sí? Sin embargo, nuestras mentes no controlan el mundo. Dios sí. De modo que aceptamos la realidad incluyéndonos a nosotros mismos y a nuestras pobres mentes.
4: Rick me contó de una clienta que se pasó años intentando resistirse a la ansiedad, tratando de hacerla desaparecer mediante la

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1: En su mente, como lo haría con un niño ansioso y asustado, le llevaba ese pensamiento ansioso a Dios con un espíritu de dulzura y compasión y le daba a conocer sus peticiones. Eso es como llegar a la cruz: Señor, aquí está mi ansiedad, le voy a poner nombre de lo que quiera, pongámosle el nombre de perrito, Jack, o sea, o Canelo, ¿verdad? Señor, mira, aquí está el Canelo y tiene temor por el futuro. Señor, te lo entrego, padre, aquí está la emoción, es horrible, esa y deseo de venganza. Señor, te lo entrego, no sé ni qué hacer con él, ¿verdad?
2: El autor dice, darle la bienvenida a la ansiedad y otras emociones negativas significa aceptar el calendario de Dios para cambiarnos, en lugar de insistir en que Él haga lo que nosotros queremos que haga cuando nosotros queremos que lo haga.
3: Una de las muchas y grandes diferencias entre nosotros y Dios es que a menudo queremos usarlo para cambiar nuestras circunstancias, mientras que Dios quiere usar nuestras circunstancias para cambiarnos a nosotros. Nos gustaría utilizar a Dios para que nuestros problemas desaparecieran. Dios quiere usar nuestros problemas para hacer desaparecer nuestros defectos de carácter.
1: Hagamos una pausa ahí. Eso es que yo me identifico muchísimo con el Señor, que mi hermano parta la herencia conmigo, o Señor, que venga María a ayudarme, cómo va a estar ahí sentadota yo aquí cocinando. Yo me identifico muchísimo con eso. Pero dice aquí el autor, y está genial, que cuando encontremos esas molestias, en lugar de pedirle a Dios que cambie el entorno, que cambie a otras personas, que nos cambie a nosotros. Y por ejemplo, esta dama que nos valientemente nos cuenta que tiene un carácter alterado, en lugar de decir, cambia a mi esposo, que es muchas veces nuestra petición, cambia a mi esposa, Señor, cambia a mi hijo, cambia a mi suegro, que no cambiamos nosotros, sino hacemos más humildes, más tolerantes, más amorosos, más serviciales, ¿verdad?
2: Así es. ¿Ah? Creo que eso va a pasar cuando nos quitemos como esa posición de mártir. Bueno, pues yo voy a ser el sufrido y yo voy a aguantar todo. No se trata de eso. Se trata de que maduremos espiritualmente, que seamos más y cada vez más como Jesús. Y eso quiere decir que cuando alguien hable mal de nosotros, cuando nos enfrentemos a la crítica, lejos de decir, Señor, mando un rayo y un trueno para matar a estos que me están criticando, el Señor, tengo que ser más humilde. ¿Qué área de mi vida tú quieres trabajar? No desde una posición de mártir.
1: Esos otros que me identifico, fíjate, que oremos para que baje fuego el cielo.
2: También lo he pedido.
1: Totalmente identificado con la petición de Jacobo y Juan.
4: A mí algo que me parece curioso es que las emociones siempre van a velar por nosotros. Uh-huh. No velan por los demás primero, o sea, nos van a poner a nosotros primero. En caso de la herencia, es como, mira, ¿con qué vas a vivir? En el caso de la ayuda, Marta y María, ¿quién te va a ayudar? ¿Cómo vas a cansarte menos? Uh-huh. En caso de Jacobo y Juan, ¿quién va a estar adelante, verdad? ¿Quién va a estar a la par de Jesús? Entonces, al final del día, Jesús nos pone un reto de una actitud diferente, servir. ¿Y qué tanto uh-huh. también nuestras emociones están pensando en los demás? Y decir, ok, no voy a tener lástima, sino voy a tener compasión y voy a buscar servir a los demás antes de servirme a mí con mis emociones, porque tal vez solo ya lo sentí y digo, ya me estoy empezando a servir, pero desde el momento en nuestro corazón, nuestros pensamientos, tenemos la oportunidad de servirle a alguien más, porque ahí radica todo, ¿verdad? Entonces, yo creo que hoy es un buen momento para pensar lo que estamos pensando, de entender lo que estamos sintiendo, darle la bienvenida y decir, ok, ¿esto avanza el reino? ¿Esto hace que todos ganemos o solo gano yo? Porque a veces las emociones nos van a llevar a ese punto donde nosotros ganamos a costa de todo, ¿verdad?
3: Lo interesante es llevarlo al Señor. Una de las cosas que a mí me sirvió para cuando uno hace reflexión es que muchas cosas van, o sea, uno, si mira una foto, uno al primero que mira es cómo salió uno, digamos, si uno está sonriente bien, dice, nítida la foto, aunque los demás no hayan salido tan bien, ¿verdad? Excelente. Porque uno piensa en uno mismo. Así que en las circunstancias a veces uno tiene preguntas, ¿cómo me va a afectar a mí? Uh-huh. ¿Será, uno tiene temores, será que mis necesidades van a ser satisfechas? ¿Será que soy amado? ¿Será que voy a ser amado? Y a veces uno no se da cuenta que esas preguntas uno lo está trayendo a las circunstancias, ¿verdad? Y detrás de eso, si por ejemplo yo pienso mis necesidades no van a ser satisfechas, entonces mi carne reacciona diciendo, yo voy a ver qué hago, ¿verdad? Uh-huh. Uno puede reaccionar con orgullo, como nos decía alguien, con rebelión, pero ese proceso de decir, bueno, aquí está Canelo, Señor, yo te lo traigo. Miremoslo un poco más a fondo, ¿verdad? Creo que eso es una herramienta excelente, ¿verdad?
1: Y de la mano del Espíritu Santo, ¿verdad?
3: Así es.
1: Espíritu Santo, muéstrame qué es lo que está pasando y guardemos el

0: Y vamos a tener un diálogo maravilloso con el Señor. Vamos a la acción número 3.
1: O sea, la acción número 1, observa. La acción número 2, dale la bienvenida. Y la acción número 3, para adueñarte de tus emociones, es ponle nombre. Cuando le ponemos nombre a una emoción negativa, la identificamos por lo que es. Solo un pensamiento o deseo que experimentemos y que es temporal. Pasará. No debe identificarse con la realidad y no tiene por qué ocupar el trono de nuestra vida.
0: Cuando nombramos la ansiedad u otras emociones negativas por lo que son, dejamos de vivir con una vaga nube desagradable que parece dominar nuestro mundo interior. Ponle nombre, crea un poco de distancia.
2: En un estudio de la Universidad de California en Los Ángeles, los investigadores descubrieron que este poder de ponerle nombre da resultado incluso en personas con fobias a las arañas. 88 personas se les pidió que caminaran hacia una tarántula en un recipiente abierto, incluso que intentaran tocarla. Ay, hubiera querido ver a mi esposo.
3: A continuación se dividieron en 4 grupos. A un grupo se le pidió que describiera sus sentimientos y decían: les tengo miedo a esa tarántula grande, corta, peluda. A otro grupo se le pidió que les restar importancia a sus miedos y describiera a la araña de forma menos amenazante, que es como a menudo intentamos controlar los miedos. El tercer grupo podía hablar de otra cosa o de nada en absoluto, y al cuarto grupo no dijo nada.
1: Una semana más tarde, cuando se repitió la actividad con la tarántula, quienes les pusieron nombre a sus miedos lograron acercarse mucho más a ella y hacerlo con las palmas de las manos menos sudorosas. En otras palabras, cuando se trata de nuestro mundo interior, si podemos ponerle nombre, podemos controlarlo.
0: Y es que a veces uno se resiste porque uno dice, ah, van a decir que soy miedoso. Pero si uno dice, sí, le tengo miedo a esas cosas gordas y peludas. Es horrible, ¿ya? Es humillante. Por eso vamos al tema de el día anterior, el lunes, porque tenemos que ser humildes para eso. Si a mí me hubieran dicho, people pleaser, me lo dice un terapeuta y yo, no sé, corto relación con él. Es humillante reconocerlo. Pero una vez lo reconocemos, pierde peso en nuestros pensamientos, ¿no? Y somos más libres. Entonces continúa el autor diciendo, esto es cierto incluso en el mundo exterior. Parte del ejercicio del dominio de los seres humanos consistía en ponerles nombre a las criaturas que Dios les presentaba. Ponerle nombre no fue solo etiquetar, fue observar su funcionamiento y comprender su naturaleza, incluidas las tarántulas.
2: Hay un ejemplo conmovedor de esto en la vida de Jesús. Un hombre desesperado pide a Jesús que ayude a su hijo atormentado. Si puedes hacer algo, ten compasión de nosotros y ayúdanos. ¿Cómo que sí puedo? Para el que cree, todo es posible. Dijo Jesús al percatarse de la duda de este hombre. Sí, creo, exclamó de inmediato el padre del muchacho. Ayúdame en mi falta de fe.
3: El hombre no niega su falta de fe. Tampoco intenta disiparla mediante la fuerza de voluntad. Mírame creer, ahora elijo creer. Observa su falta de fe. Quizá ni siquiera era consciente de ella hasta que se filtró ese pequeño sí. Pero ahora le pone nombre y luego pide ayuda.
1: Jesús invita al hombre a traer su duda y a su hijo. En lugar de mirar a Jesús a través de su falta de fe, ahora mira.

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1: O dar golpecitos repetitivos.
2: Tengo un buen amigo que nunca podía comer sin mover un poquito el plato, el vaso y los cubiertos. Pero nunca se dio cuenta hasta que alguien se lo señaló. O puedes tomarte 5 o 10 minutos de silencio y notar qué sensaciones hay en tu cuerpo. ¿Tienes los músculos de los hombros tensos? ¿Te pica la garganta? ¿Tienes los dientes apretados?
3: ¿O podrías tomarte un rato en silencio para solo escuchar esa voz que parlotea dentro de tu cabeza? ¿Qué te dice? ¿Podrías prestar atención a los pensamientos que te vienen cuando no intentas hacer o pensar nada en particular? Porque la única manera de saber de uno mismo es sentarse en silencio y escuchar.
4: Y entonces podrás llevarle a Dios todos los pensamientos negativos, sentimientos destructivos y defectos de carácter. Con humildad, pídele que los elimine a su tiempo, a su manera. Mientras tanto, aduéñate con humildad del perro, confiando en que sabrá cuándo es el momento de liberarte.
5: ¡Qué impresionante lectura! La verdad es que uno quisiera que todos escucharan este contenido, porque es tan importante para nosotros, y lo que nos está diciendo el autor es la necesidad de adueñarnos de esas emociones, enfrentar esa situación y ponerle nombre, decir, sí, yo tengo este problema, tengo el problema de que soy rencoroso, tengo el problema que a veces me da miedo y entonces empiezo a mentir porque por el miedo, o ando chismeando y eso es porque tengo envidia de otras personas. Así que cuando estoy aburrido me gusta ir y comprar o beber. Tenemos que ponerle nombre y entonces vamos a poder adueñarnos de esas emociones.
3: A veces es difícil uno, como decía él, observarse a uno hacia adentro, ¿verdad? Mm. Y a mí me gustaría tal vez poner ejemplos. Recuerdo una vez que oí el ejemplo de alguien que decía que iba en el carro, ¿verdad? Y alguien se le pegó atrás así y le empezó a hacer luces, ¿verdad? Y entonces él lo que hizo fue ponerse un poquito más al centro para que no pasara, ¿verdad? Empezó a bloquearlo. Pero el asunto es la conversación interna que dice, ¿por qué lo estás bloqueando? ¿Eh?
5: Quedamos en que no ibas a decir eso al aire.
3: ¿Por qué no lo dejas pasar? ¿Eh? Porque él se está queriendo pasar. ¿Eh? Y entonces uno no es consciente de qué es lo que uno siente. Lo que pasa es que hay una conversación, ¿verdad? Que el enemigo utiliza, le dice, no necesariamente con palabras, pero que le está diciendo, mira, yo estoy aquí con cosas que ir a hacer, cosas importantes, gentes que visitar, y en cambio tú estás ahí solamente estorbando el tráfico, don nadie, digamos, ¿verdad? Entonces, ¿qué es lo que uno siente? Uno dice, no, yo siento que me falta el respeto, pero ¿por qué siente que le falta el respeto? Porque él cree que la calle es solo de él y no mía. En vez de uno decir, bueno, y tal vez tiene prisa, tal vez va al hospital, tal vez hay tantas maneras de pensarlo, pero la reacción de uno a veces tiene que ver con qué es lo que uno piensa de uno mismo, con qué es lo que piensa de Dios. Uno dice, ¿por qué me enojo con mi compañero de trabajo? Es que me hace quedar mal. Sí, pero ¿qué importa que te haga quedar mal? Ah, es que me pueden despedir. Ah, ¿y qué importa que te despida? Entonces no voy a tener necesario para lo que necesito para mi comida, para mis hijos, para mi familia. ¿Acaso no has entendido que Dios es tu proveedor, que Él es la fuente? Y entonces uno va y uno no discute decir, Señor, yo sé que tú eres mi fuente, sino que uno dice, no quiero ser enojado porque me cae mal mi compañero. Y uno no está tratando el problema real, ¿verdad? Entonces, esto es de decir, recibirlo, digamos, démosle la bienvenida, pero ahora lo llevamos al Señor. Señor, yo quiero confiar en ti, yo sé que tú siempre yo quiero confiar en ti en todos los aspectos de mi vida, yo sé que tú me vas a proveer de todo lo necesario conforme a tus riquezas en gloria, tantas cosas. Entonces uno ya puede combatir contextos, porque uno dice, pero mientras solo dice es que yo soy muy enojado, eso está bien difícil, pues, o sea, ¿por qué sos enojado? Digamos, y seguramente en una persona es muy diferente a otra, y es muy diferente a otra, y a veces lo que sale no es el problema real, como a muchos dicen, va, el problema no es el problema, sino que hay cosas más adentro de nosotros que el autor nos está invitando a examinar.
5: Impresionante, y eso de la herencia, ¿verdad? Dile a mi hermano que parta la herencia conmigo, es reconocer, tú eres mi proveedor, Señor. En lo de Marta, es decir, bueno, si voy a servir, lo voy a hacer de corazón, sin importar si alguien me está ayudando o no. ¿Qué tal si oramos y le pedimos, Carol, qué tal si nos dirigiesen palabras de oración para que ese Espíritu Santo nos guíe a encontrar qué es lo que hay subyacente?
6: Claro que sí. Ora con nosotros. Espíritu Santo, hoy te invitamos.

0: aquí al lugar en donde estamos, en el carro, en la oficina. Gracias porque a través del tráfico nos das la oportunidad de poder hacer todo esto de observar, identificar, profundizar, presentártelo a ti, Señor, para que tú transformes nuestro corazón. Nuestro anhelo y nuestro deseo es parecernos cada día más a Jesús. Y entendemos que cuando nosotros nombramos las cosas, nombramos nuestras emociones, nombramos esos pensamientos incluso y profundizamos en ellos, tenemos la oportunidad de llevártelos a ti. Tu palabra dice que podemos llevar a ti toda nuestra ansiedad porque tú tienes cuidado de nosotros. Y hoy, Señor, nos abandonamos en ti. Señor, aquel que hoy está con problemas de falta de sueño, aquel que está hoy padeciendo esos episodios descontrolados de enojo, aquel que se siente menospreciado, que ha sido criticado, Señor, que tu Espíritu Santo venga hoy a darle ese aliento para caminar en un proceso y que pueda ser libre completamente. En el nombre de Jesús bendecimos a toda la audiencia que hoy nos está viendo, nos está escuchando, y declaramos que hay inicios de procesos hoy, que hay inicio de libertad y restauración para los corazones y las mentes, y que podemos ser una audiencia que camina, Señor, cada día en humildad en tu presencia, Señor. En el nombre de Jesús oramos. Amén y amén.
1: Amén. Así que damos gracias al Señor por este contenido y te invitamos a ponerlo en práctica. Aparta un tiempo para, de la mano del Espíritu Santo, investigar qué es lo que está sucediendo dentro de ti y lo lleves, dale la bienvenida y lo lleves delante del Señor, y vamos todos a mejorar en este aspecto. Hoy queremos anunciar que tenemos dos ganadores. La producción nos ha dicho que tenemos para regalar un libro de los de John Orberg y también una Biblia, una preciosa Biblia. Así que vamos a leer a los ganadores. Ayúdanos, Carol, por favor.
0: Sí, el ganador de la Biblia es Luis Marroquín.
1: Buenísimo, excelente.
0: Y el ganador del libro es Mariano Asturias. Buenísimo, hombres ganando hoy.
1: Y antes de terminar, quisiera pedirle a mis amigos aquí que nos cuenten cuál es ese pecado con el cual están batallando. Ese problema. No, que nos deja el programa hoy, Carol, José, Huguito, por favor.
0: Yo solo quiero recordarte esto que el padre de este muchacho enfermo hizo con Jesús. Le dijo, si tú puedes ayudarnos, haz algo. Y Jesús le dice que sí puedo. Para el que cree, todo le es posible. Y el padre hizo algo tan vulnerable y le dice, ayúdame en mi fe. Si te falta fe, pídesela a Jesús, él quiere dártela hoy.
2: Para mí es que las emociones son solo indicadores que nos pueden mostrar algo más, pero que podemos ver nuestras dificultades y problemas con el Señor, porque viéndolo así vamos a poder avanzar y salir de ellos.
1: Buenísimo.
3: Para mí que mientras estés en el proceso de observarlas, de ponerles nombre, de pasarlas adelante, no entres en pánico. Bendice, alma mía, al Señor y recuerda todos sus beneficios. Creo que hoy podemos acercarnos con confianza, así como lo hizo David, y obtener el gozo nuevamente de su salvación.
1: Yo tengo que tener una conversación larga con el Espíritu Santo y decirle, Señor, ¿qué sigues viendo en mí? Y es emocionante cuando uno logra identificar, esto que me estaba causando incomodidad tiene una razón subyacente, y Espíritu Santo, ayúdame, lo llevo a la cruz, lo llevo delante de ti y recibo tu paz. Así que lo invitamos a poner esto en práctica y sobre todo seguir con nosotros en este viaje de crecimiento personal y espiritual. Mañana vamos a continuar con un magnífico tema, pero lo invitamos a no quedarse atrás. Lo esperamos mañana. Por hoy le decimos, no vaya ni solo ni mal acompañado, vaya con Dios. Bendiciones.
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0: 7:32.
1: El agua es el componente principal de tu cuerpo y cumple algunas funciones importantes como eliminar los desechos del cuerpo a través de la orina, la transpiración y las deposiciones, mantener la temperatura de tu cuerpo en niveles normales, lubricar.

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1: Hola, hola, hola, muy pero muy buenos días. Le damos la más cordial bienvenida a Vaya con Dios, este programa que sirve para conectarnos con el Señor, porque ¿sabe qué? Si usted se conecta con Dios, le va a ir mejor. Por eso tenemos ese estribillo: haga mejor su día, vaya con Dios. Este programa es matutino, de tal forma que usted se pueda conectar desde los primeros momentos del día. Nosotros vamos a conectarnos desde los primeros momentos del día y atravesar ese día tomado de la mano del Señor. Mi nombre es Ronnie Madrid y tengo el privilegio de compartir con usted, junto a Carol Dante Pinto, Hugo Nájera y José Granados, personalidades a quienes les damos la más cordial bienvenida. Muy buenos días, Carol.
2: Buenos días. Huguito. Personalidades, don Hugo Nájera, el hombre de las mil preguntas, que nos ponen a temblar. Y don José, que nos baja la media de las edades a todos hoy. Así que estamos hoy felices y contentos de que usted nos sintonice. Gracias por el favor de su sintonía. Cuéntele a otros acerca de este programa. Yo sé que mucha gente que está a su alrededor necesita no ir sola, ir acompañada y de la mejor compañía, que es Cristo Jesús. Así que comparta esto, por favor. Hoy vamos a estar teniendo un programazo, vamos a estar nombrando cosas en nuestra vida que tal vez por mucho tiempo las habíamos tenido ahí como en ese baúl de los recuerdos, pero hoy Dios nos está invitando a sacar cosas de nuestro corazón porque Él quiere sanarnos. Así que le doy la más cordial bienvenida a mi buen amigo don Hugo Nájera.
3: Muchas gracias.
2: El señor estructural.
3: Mucho gusto, la verdad que damos gracias a toda la audiencia por acompañarnos, por ese favor de tomarse el tiempo. Queremos poder trasladarle algo que venga de parte de Dios. Cuando nos conectamos con Dios, podemos tener un mejor día, y yo siempre vengo con la expectativa porque Dios siempre me habla a mí, y esperamos que también para usted pueda tener algo práctico de entre todo lo que hagamos, alguna palabra específica que Dios le hable a usted. Esa es la expectativa que traemos, y por eso estamos muy contentos. Y la verdad que qué bueno eso de que nos bajen la media edad, ¿eh?
1: Así es. Mira, José baja la media edad, Juguito nos da estructura.
4: No,
1: claro, nos da
4: estructura. Estoy muy emocionado, gracias, de verdad. Yo estoy muy emocionado por el tema porque ya a la puerta de los últimos meses del año, donde estadísticamente las emociones se ponen descontroladas y a flor de piel, y el dominio propio se sale retado, definitivamente tenemos que ponerle nombre a nuestras emociones, tenemos que apropiarnos de ellas. Y sabemos que nosotros hoy tenemos a alguien que nos da esperanza, y ese es Cristo, y nosotros podemos llevar nuestro corazón así como está, así como se levantó hoy. Venga a la presencia del Señor, venga junto con nosotros, porque eso es lo que hoy nos ha retado este tema, definitivamente llevar nuestro corazón para que sea sanado, sea trabajado y sobre todo sea puesto en esperanza para esta temporada, porque eso es lo que tenemos en medio de estos tráficos, en medio de estos momentos donde nos hace esperar mucho. Podemos invertir en nuestro corazón y revisarlo.
1: Genial. Y queremos contarle que estamos leyendo, o recordarle que estamos leyendo el libro Pasos de John Ortberg, y él toma los 12 pasos de Alcohólicos Anónimos y nos hace ver que tienen una base bíblica y nos lleva precisamente para encontrar esa sanidad a nuestros recuerdos dolorosos, a nuestros traumas, nuestros traves, nuestras situaciones que no hemos logrado, temores del pasado y que se están manifestando de una forma que nosotros no quisiéramos. Y hoy estamos en el paso 7. Si usted no escuchó el programa de ayer, tienen que escucharlo. Buenísimo. Ellos hablaron acerca de la necesidad de ser humilde y se llama ser el escarabajo o ser parte de la comunidad de la humildad, algo así era el nombre. Y hoy vamos a ver cómo adueñarnos de nuestras emociones. Cómo nosotros, cuando tenemos una cosa que nos está perturbando, ya sea un recuerdo del pasado, rencor, un temor, y que viene recurrentemente, y a veces no le hemos puesto atención. De eso va a estar hablando él, y a veces tenemos hasta un tic de estar corrigiendo la computadora, tenemos bruxismo, apretamos los dientes de noche. Eso detrás tiene una tensión, un perro, iba a decir él, que está constantemente molestándonos y que simplemente nos descuidamos y vienen otra vez los pensamientos incisivos en contra nuestra. Y hoy el programa se llama Observa, dale la bienvenida y ponle nombre. Vamos a ver cómo controlar en el nombre del Señor esos pensamientos perturbadores que ya los vamos a identificar. Pero como decía Carol, usted tiene a alguien que necesite escuchar esto, por favor, ya sea ahora o después, recomiéndele este contenido porque está buenísimo, a nosotros nos está ayudando muchísimo, y yo sé que a todos nos va a ayudar.
3: Yo creo que fíjate que lo que vamos a ver hoy es que a veces no tenemos este momento de reflexión, de vernos, y está esa discusión de que si las emociones van más arriba o los pensamientos van más arriba. A veces nosotros vemos que dicen los pensamientos, pero a la hora de la hora las emociones son más fuertes. Pero también debajo de las emociones a veces hay pensamientos, ¿verdad? Hay ideas, convicciones o deseos. Y el punto es que a veces nosotros queremos dejar el enojo, queremos dejar algunas actitudes, pero no hemos reconocido lo que está detrás, no sabemos cuál es la raíz que provoca eso. Y es una cosa buena cuando nosotros podemos pensar un poquito y buscar la raíz de esas áreas donde estamos teniendo dificultades, porque cuando tenemos claridad, podemos luchar contra eso, podemos llevarlo delante del Señor y pues ya vamos a ver más cosas, ¿verdad?
1: Así es. Y él lo va a ilustrar como cuando hay un perrito inquieto, y hay personas que tenemos traumas con los perros, ¿verdad? Y ese perro nos empieza a oler y está ahí como que jugueteando y uno lo está ignorando, y tanto más lo ignora, más el perro como que dicen, huele el miedo, ¿verdad? Este perro encima de uno. Y él dice, cuando uno al fin soba el perrito y se calma, ¿verdad? Algo así es, yo creo que es la mejor ilustración que he escuchado al respecto. Es decir, esos pensamientos recurrentes, y uno dice, no quiero pensar en eso, no quiero pensar en ese rencor, no quiero pensar en ese pecado, no quiero pensar en ese temor que tengo, y viene una y otra vez. Y él nos va a proponer, ¿saben qué? Como a un perrito, recíbalo, acarícielo, reconózcalo, póngale nombre, y va a ver que se va a cambiar, se va a calmar. Por eso es tan importante este programa, y vamos a empezar como siempre leyendo la escritura. Siempre para iniciar el día nosotros leemos la palabra. Donde usted lea, la palabra le va a hablar. Lo invitamos a hacerse un asiduo lector de la escritura, y aquí leemos un poquito, pero usted también hágase aficionado y tenga su propio plan de lectura. En ese contexto vamos a atesorar sabiduría, encontrando tres pasos para adueñarnos de nuestras emociones, basado en el Salmo 51. Así que después de esta presentación arrancamos con Carol.

0: Entonces, el paso número uno para adueñarnos de nuestras emociones es observar nuestro estado actual. Y por eso vamos a leer Salmo 51 del 3 al 5. Y David decía: Dios mío, por tu gran misericordia, ten piedad de mí. Por tu infinita bondad, borra mis rebeliones. Reconozco que he sido rebelde. Mi pecado está siempre ante mis ojos. Contra ti y solo contra ti he pecado. Ante tus propios ojos he hecho lo malo. Eso justifica plenamente tu sentencia y demuestra que tu juicio es impecable. Mírame, yo fui formado en la maldad. Mi madre me concibió en pecado.
1: Entonces tenemos acá el Salmo 51, entre el Salmo 51 y el Salmo 32, tenemos dos salmos que reflejan cuando David finalmente confiesa su pecado. O sea, David sabía que estaba mal lo que hizo, pero lo que hizo fue tomar la basura, la metió debajo de la alfombra y tapó todo pensando todo está bien. Pero luego dice acá, lo dice creo que en el Salmo 32, mientras caía se envejecieron mis huesos. Uh-huh. Es decir, tener ese secreto lo estaba atormentando de tal forma que él dice hasta me sentí envejecido, ¿verdad?
0: Así es, y la importancia de llamarle al pecado, pecado, porque a veces lo nombramos de otra manera para justificarle, mientras más tiempo pasemos justificando nuestro pecado o llamándole de otra manera, más nos vamos a tardar en encontrar esa gracia redentora. Y saben, el significado que a mí me encanta más del pecado porque y del arrepentimiento es ponernos de acuerdo con lo que Dios dice que es pecado. Ese es el verdadero arrepentimiento. El arrepentimiento no es un cargo de conciencia nada más, es algo que te sientes mal porque hiciste algo malo o lastimaste a alguien, sino es ponerte del lado de Dios y ponerte de acuerdo con él que eso es malo y que eso te aleja de Dios. Y yo venía pensando en la mañana, ¿por qué Dios odia tanto el pecado? Y por mucho tiempo yo dije que Dios odia el pecado porque sabe que el pecado nos daña, pero eso no es el principio del pecado y del arrepentimiento. Dios odia el pecado porque él es tres veces santo. Y un día a mí Dios me llamó la reflexión y me dice, ¿qué te hace pensar que yo no sigo siendo santo, santo, santo? Como antes, cuando los sacerdotes entraban a la presencia de Dios y eran consumidos porque había pecado en ellos. Y él me decía, ¿qué te hace pensar que hoy en el siglo 2000, en el año 2026, yo no sigo siendo santo, santo, santo? Entonces necesitas ponerte de acuerdo conmigo en lo que yo digo que es pecado porque te separa de mí, yo no puedo estar en comunión con el pecado. Y sumado a eso, te hace daño y te lleva a un camino de muerte. Entonces, por eso necesitamos estar de acuerdo con Dios en lo que él dice que es pecado y llamarle pecado a lo que es pecado.
2: Y justamente, no sé si les ha pasado, pero a veces cuando vemos ante tus propios ojos he hecho lo malo, nos damos cuenta de su omnipresencia y hace eco con lo que tú decías, él sigue siendo santo, él sigue siendo omnipresente, él sigue realmente siendo todopoderoso y nosotros tenemos que tener ese temor de Dios para que realmente evitemos caer en rebeliones. Me gusta cómo dice, borra mis rebeliones, reconozco que he sido rebelde. No solo son acciones, sino es una posición del corazón también. Muchas veces las emociones solo las catalogamos bajo un mal hábito, ¿verdad? Pero en realidad es una posición del corazón que todos en algún momento tenemos que revisar y tomar acción. Porque hace poco leí una frase que me gustó mucho, las personas inmaduras ponen excusas, pero las personas maduras se hacen responsables. Y eso hace mucho la diferencia. Cuando vemos al espejo y decir, oye, realmente soy yo el que está teniendo esta actitud y por qué la estoy teniendo. No sé si a todos les pasa, pero tengo hijos pequeños y ahorita que se levantan, a veces peleamos por el uniforme. Y ese es el tema ahorita. Y de verdad yo me disculpo con mis papás si en algún momento peleé por el uniforme, pero ya le estamos enseñando, mira, levantémonos con una buena actitud. Levantémonos sabiendo qué sientes. Ok, no me gusta esta camisa. ¿Por qué? Ok, revisemos tu corazón y intentar conectar todo lo que afuera lo estimula con lo que está impactando en su corazón para que se haga responsable y pueda manejar sus emociones. Porque al final del día, yo soy el que tengo que mantener la calma, ¿verdad? Pero ellos.
0: No sabes la paz que me da que saber que no soy la única que me
1: Pues
3: yo tal vez nada más de que examinarnos no significa necesariamente condenarnos, ¿verdad? El Señor está dispuesto para perdonarnos, pero cuando uno observa, que es el primer paso que decíamos, primero hay que observar, hay que examinarnos, y uno decir, por ejemplo, soy rebelde, ¿va? Que fue lo que dijo, eso es lo difícil, pero el Señor está dispuesto y no era para quedarse hundido, era para buscar esperanza.
1: Sin embargo, ese periodo entre cometer el pecado y reconocerlo, ese callarlo, ese justificarlo, es No, pero yo soy el rey. Uh-huh. O sea, la verdad que él era un... ¿Recuerda usted, David toma la esposa de uno de sus generales, de uno de sus soldados, la embaraza, y luego lo manda él al frente de la guerra? Entonces, según él, cuando muere Urías Eteo, él toma a la esposa porque está embarazada de David, y según David, ha cubierto su pecado, o sea, lo ha así compensado. Sin embargo, el profeta Natán viene a decirle: Dios vio lo que hiciste, pero desde que él hizo todo esto hasta que él llega al Salmo 51 y reconoce, ese es un periodo de tensión horrible, porque él dice: mi pecado está siempre ante mis ojos. Es decir, no me perdono lo que hice y he estado sufriendo hasta tanto, como decía Carol, homologamos lo que Dios dice con lo que nosotros decimos, y él cae a la conclusión: sí, estuvo mal lo que hice, y esa es la confesión. Número dos, Huguito, ayúdanos con el paso número dos para...
3: Le damos la bienvenida a la realidad, ¿verdad? Este es un, uh-huh, es un asunto importante, darle la bienvenida a la realidad. En el Salmo 51, ya en el versículo 6 al 11, dice así: mírame, tú amas la verdad en lo íntimo, haz que en lo secreto comprenda tu sabiduría, purifícame con hisopo y estaré limpio, lávame y estaré más blanco que la nieve, lléname de gozo y alegría, y revivirán estos huesos que has abatido. No te fijes ya en mis pecados, más bien borra todas mis maldades.
1: Entonces el segundo paso es darle la bienvenida a la realidad, es decir, estoy mal. Esa es darle la bienvenida a la realidad. Y José, nos conseguiste de verdad una imagen de qué es el hisopo.
2: La tenemos, no es el hisopo que usualmente usamos en la mañana, sino es una planta específica que en Levítico 14 específicamente utilizaban para rituales de purificación, y empieza ahí a detonar un hilo profético en el que ya vemos cómo está siendo utilizado para rituales de purificación, y eventualmente, si usted adelanta hasta Juan 19:29, esa es la flor, o esa es la planta con la que se le da el vinagre a Jesús antes de decir consumado es, y al final cómo es utilizado como un instrumento para cubrir con la sangre de Cristo sobre nuestros pecados, sobre nuestra vida. Y aquí ya está empezando a hacer una similitud, David, de lo que es realmente ser cubierto y ser lavado, y es esa sensación: purifícame, estaré limpio, lávame. Esa restauración es la que todos queremos una vez se nos ha robado la intimidad por el pecado, y porque eso es lo que nos duele: Señor, siento que no tengo esa intimidad, ha sido robado, y ahora quiero ser purificado. Yo sé que todos aquí en algún momento nos hemos sentido así, y qué bonito saber que tenemos a Jesús mediando por nosotros, cubriéndonos con su sangre y dándonos esperanza.
0: Y la realidad no es solamente que somos pecadores, esa es parte de la realidad, pero la realidad también es que a través del sacrificio de Jesús encontramos gracia, y me encanta porque David lo entendió súper bien. Muchos de nosotros tratamos de limpiar y lavar nuestro pecado nosotros mismos, nos queremos autosalvar para entonces llegar mejores ante Dios y que tal vez no nos mire mal, qué sé yo, pero David lo entendía y lo entendió, y nos está dando una cátedra sobre eso. Es: tú me puedes limpiar, tú me puedes lavar, hago ese inventario de lo que a ti te ofende, hago el inventario de lo que tú no estás de acuerdo con, y entiendo que la realidad es que tú puedes limpiar esto, y por eso es que le decía: lávame. Y para mí me hace sentido lo que estás diciendo, José, pero también al imaginarme un hisopo, es aquello que, si lo vemos literal, lo que nosotros conocemos como hisopo, el hisopo entra a lugares en donde difícilmente entra nuestra mano, ¿verdad? El oído, y estábamos hablando antes del programa que, o sea, para ver, a veces necesitamos rascarnos el oído, y ese hisopo, eso pequeño, entra en lugares donde nuestra mano no entra, y para mí me hace mucho sentido, porque la mano de Dios entra a lugares en donde están sucios, necesitan sanidad, necesitan liberación, y Él puede entrar en esos lugares si tú le dejas, pero necesitas acercarte a Él creyendo que Él puede purificarte, que Él quiere lavarte. Y me encanta porque dice que cuando Él encuentra ese pecado y tú te arrepientes, Él dice que lo echa al fondo del mar y nunca más se acuerda de Él. Así que creo que esa es parte de la realidad que hoy podemos aceptar y recibir.
3: Definitivamente, la gracia nos permite acercarnos al Señor. Es que si no, uno huiría del Señor, ¿verdad? Pero sabiendo que están esas dos cosas, yo veo a David que dice: yo quiero ser limpio, pues, ¿verdad? Y creo que es un poco lo que hemos hablado: no queremos la apariencia, sino la transformación.
1: Así es, justamente. Quiero hacer notar que es por eso tan necesario el arrepentimiento. Uh-huh. Yo recuerdo que había un dicho con unos amigos que decían, que se bañen los que están sucios. Y solo el que reconoce que está sucio necesita que tiene que bañarse. Y es igual, solo el que reconoce que ha pecado puede recibir el perdón de los pecados. Porque si no tenemos la conciencia, si no homologamos lo que Dios dice con respecto a nuestras acciones, y llegamos y decimos, Señor, perdóname, no vamos a tener la oportunidad de ser purificados. Como dice, miren qué linda la esperanza que nos da la Escritura. Purifícame con hisopo y estaré limpio. Lávame y estaré más blanco que la nieve. Lléname de gozo y alegría. Y revivirán estos huesos que has abatido. Él sabe, al confesar mi pecado voy a tener esperanza en el Señor y mi situación interna va a cambiar. Pero vamos a un tercer paso para adueñarnos de nuestras emociones.
2: Así es, el paso 3 es ponle nombre al cambio que quieres ver en ti. Salmo 51:12, del 10 al 12 continúa, Dios mío, crea en mí un corazón limpio, renueva en mí un espíritu de rectitud. No me despidas de tu presencia, ni quites de mí tu Santo Espíritu. Devuélveme el gozo de tu salvación, dame un espíritu dispuesto a obedecerte.
1: Qué lindo. Miren qué cosa más exquisita lo que está diciendo aquí David, porque él dice, devuélveme el gozo de tu salvación. Eso es lo que perdemos cuando pecamos. Uh-huh. Ese gozo, esa satisfacción, si usted algún día ha entregado su corazón a Cristo Jesús y sintió como esa plenitud que se quitó esa carga de sus hombros, esa esperanza, ese amor por Dios, eso se pierde cuando pecamos. No que perdamos la comunión con Dios, Dios todavía sigue llamándonos, pero ese gozo de la salvación lo perdemos porque sabemos, fallamos. Sin embargo, cuando llegamos con humildad delante de nuestro Padre y le decimos, perdóname, Señor, y Él perdona nuestro pecado, vuelve ese gozo de la salvación, y ahí queremos vivir en esa plenitud de la vida cristiana que es el gozo de la salvación.
3: Fíjate que yo pensaba en el contexto de lo que estamos hablando, que el autor nos pide que le pongamos nombre a las cosas. Cuando nosotros le ponemos nombre al problema, también podemos ponerle nombre a lo que pedimos. No orar simplemente diciendo, Señor, quiero ser mejor, sino, Señor, quiero soltar esta ira. Ayúdame a ser una persona amable. Ayúdame, Señor, a ser una persona que pueda ver lo bueno en los demás. Ayúdame a ser, no sé, aquí tenía yo, no quiero reaccionar con ira, ¿verdad? Que no quiero reaccionar. Pero uno, al ponerle nombre a lo malo, como que también le puede poner nombre a lo que uno quisiera. O como David decía, Señor, yo quiero ser una persona que esté dispuesto a obedecerte, digamos, ya no quiero ser rebelde. En el contexto de lo que leímos, él dice, primero yo soy rebelde, borra mis rebeliones, ahora quiero estar dispuesto a seguirte, digamos. Entonces está como una progresión, diría yo, que es como un modelo para lo que nosotros podemos orar. Cuando nosotros reflexionamos y le ponemos nombre a algo, quiere decir que lo pensamos un poquito más, ¿verdad? Y podemos detectar qué es lo que está mal, para entonces también podemos orar y ser más intencionales en qué es lo que debemos mejorar.
2: Y fíjate, Hugo, lo que decís es muy importante, porque cuando uno le pone nombre, ya es más fácil identificarlo, y conforme uno va viendo las actitudes, si es un tema donde uno habla de más o tiene un mal hábito, ya empieza a ir anticipándose. Y yo sé que es el Espíritu Santo diciendo, mira, pusiste atención a esto. Eso es caminar el Espíritu, porque está corrigiendo, y me gusta cómo ese crea en mí un corazón limpio. Quiere decir que va a destruir el que tenemos y realmente volver a formarlo. Y qué bonito va a ser cubierto a través de Cristo para hacer ese nuevo corazón totalmente limpio, que pueda ver a Dios, como dice Mateo. Realmente tener esa intimidad y acercarse con un corazón puro, porque eso creo que es lo que queremos, que anhelamos.
0: Y David entendía la raíz de todos ustedes, porque les dice, Dios crea en mí un corazón limpio. Y en Salmo 139:23 dice, examina, oh Dios, y conoce mi corazón. Uh-huh. Cuando nosotros no nombramos el pecado, cuando nosotros no nombramos eso que nos está alejando de Dios, difícilmente podríamos identificar que eso tiene una raíz en el corazón, y que lo que necesitamos que Dios haga primero es que cambie nuestro corazón. Porque al final de este versículo dice, dame un espíritu dispuesto a obedecerte. O sea, cambia mi corazón, examina mi corazón, limpia mi corazón. Pero después David decía, dame un corazón obediente, porque van a venir ordenanzas, instrucciones, van a venir procesos en los que Dios nos quiere meter, y necesitamos tener un corazón rendido a Él, pero que le quiera obedecer en ese proceso de sanidad. El arrepentimiento es el inicio de un proceso de sanidad, no es el todo, ¿verdad? Con eso empieza, pero vamos a tener que vivir un proceso y para ese proceso necesitamos obediencia.
1: Así es. Yo quisiera preguntar a la audiencia, ¿cómo se siente usted? ¿Siente ese gozo de la salvación? ¿Se siente pleno? ¿O de repente su relación con el Señor se ha estado deteriorando? ¿Usted ya no tiene ese gozo de ir a adorar al Señor el domingo, esa satisfacción de conectarse con Dios en oración, esa expectativa de leer la escritura? De repente es una relación con Dios que se está oxidando y perdió el gozo de la salvación. ¿Sabe cómo se arregla? No se arregla cambiándose de iglesia, no se arregla escuchando un tipo distinto de alabanza. Se arregla cuando llegamos delante del Señor y decimos: Señor, reconozco, yo he pecado. Tú tienes razón, estoy de acuerdo contigo. Y aún lo que decía aquí David, decía, eso te hace justo en tu sentencia, como decía, te da la razón en cuanto a la sentencia. Nosotros a veces sabemos que los problemas que estamos viviendo son consecuencia de nuestro pecado. Y en tanto no lo reconozcamos, estamos peleando con Dios. Pero ¿por qué Dios? Y yo, cuando uno se humilla y dice: Señor, yo sé por qué me vino esto. Y ¿qué sucede cuando nos ponemos de acuerdo con Dios y le decimos: si tú eres el justo y yo no soy y necesito tu perdón? Entonces vuelve el gozo de nuestra salvación. Quisiera invitar a que hagamos una oración. Y si usted quisiera regresar a ese gozo de la salvación, hagamos esta oración y pidamos a esa limpieza al Padre. Señor, venimos delante de ti reconociendo que necesitamos regresar a ese estado de gozo en tu salvación. Y por lo tanto, nosotros observamos nuestro estado actual y identificamos nuestro problema, nuestro pecado, nuestro rencor. Así estamos, Señor. Estamos mal. Pero pedimos que tu maravillosa sangre, tu preciosa sangre derramada en la cruz, lave, borre nuestro pecado. Y Señor, crea en nosotros un espíritu noble, un espíritu recto, un espíritu que esté dispuesto a obedecerte. Y vuélvenos el gozo de tu salvación. Queremos todos los días ir de la mano contigo, sabiendo que tú estás allí. En tu nombre, Jesús, oramos. Amén. Amén. Huguito, ¿alguna observación?
3: Pues tal vez motivar primero a la gente que nos escriba, ¿verdad? ¿Qué nombre le pondrías a ese problema que tú quieres quitarle el trono y entregárselo al Señor Jesús? Puede ser de cualquier área que te animes a ponerlo, ¿verdad? Tal vez podemos incluso no decir los nombres si algo es serio, pero hoy vamos a estar compartiendo una Biblia y un libro de regalo para aquellos que quieran compartir con nosotros. Les recuerdo al WhatsApp 30 43 88 88. Y a mí me parece que está bien bonita la proyección, ¿verdad? Que uno se pueda conocer, que uno pueda entender, ponerse de acuerdo con Dios, decías tú, ¿verdad? Y después de eso, ¿qué es lo que tú quieres hacer conmigo? Incluso si uno ya está en esas dificultades, ¿verdad? Que uno mismo se metió, dice uno, bueno, ahora, Señor, es el momento, ¿verdad? Incluso Dios puede usar cosas que el diablo pensó para mal, pero él puede traer bendición a través de eso y nosotros salir a una nueva vida de obediencia donde eso ya fue transformado, ¿verdad? Ya no queremos dejar la ira, queremos ser generosos, queremos avanzar a lo que Dios tiene para nosotros.
1: Excelente, muy bien. Entonces, vamos a pasar a la lectura de nuestro libro. Hoy el autor tiene para nosotros un regalo precioso. Lo que vamos a entender hoy nos va a dejar con mucho que pensar y con mucha libertad. Así que después de esta presentación, arrancamos con la lectura del libro Pasos, de John Ortberg.
4: Con cada paso de fe, él va completando su obra. En las manos de Dios, tu vida puede ser hecha nueva. Da el primer paso y déjate transformar en una nueva versión de ti.
2: Adueñarse, no entronizar. No nos hemos estado preparando para que eliminemos nuestros defectos de carácter. Nos hemos estado preparando para que sea Dios el que lo haga. Eso significa que no podemos lograrlo esforzándonos más. Sin embargo, tampoco somos pasivos. Es sorprendente que en el Nuevo Testamento, cuando la gente pide sanidad, Jesús a menudo sana el cuerpo de alguien al instante. El ciego puede ver, el cojo puede caminar, el leproso queda limpio en un momento dramático.
1: Es una observación muy puntual porque dice, en cambio, no parece que Jesús sane el carácter de las personas de esa manera. De modo que se trata de un proceso. Después de 3 años con el mejor maestro espiritual de todos los tiempos, los discípulos todavía se esforzaban por eliminar el orgullo, el temor y la duda. Así que es probable que a nosotros también nos lleve tiempo. También es sorprendente que la gente le pida muchas cosas a Jesús, pero la eliminación de defectos de carácter no suele estar entre esas cosas.
0: Un hombre le pide: maestro, dile a mi hermano que comparta la herencia conmigo. No le pide: señor, quita de mí el defecto de la avaricia. Marta pide: señor, ¿no te importa que mi hermana me haya dejado sirviendo sola? Dile que me ayude. No le pide: señor, quítame el defecto de hacerme la mártir.
3: Qué duro, ¿verdad? Juan, Jacobo y Juan hacen que su mami le pida a Jesús: ordena que en tu reino uno de estos dos hijos míos se siente a tu derecha y el otro a tu izquierda. No le pide: señor, quítales a mis hijos el defecto de carácter de la grandiosidad.
2: Así que la eliminación del defecto no será una petición de una sola vez, será un proceso. Al pedir, Dios nos revelará la naturaleza de nuestros defectos de carácter para que podamos convertirnos en personas de integridad y entereza, debido a que siempre nos desviamos de esto por los sentimientos que surgen en nosotros de un momento a otro.
1: Solo quiero hacer una pausa y decirles que esos 3 casos que nos pone John Orwell, yo las primeras veces que los leí yo decía: pero Jesús, si ellos tienen razón, pues, o sea, este hombre lo dejaron sin herencia, su hermano fue injusto, nórmalo, o Marta, ¿verdad? Señor, María está ahí sentada, que me venga a ayudar, es tan natural. E igualmente lo de los dos, Jacobo y Juan pidiendo la derecha y la izquierda, realmente eso hace ver que yo estaba o batallo precisamente con esos pensamientos. Uh-huh. Ahora, dice, podemos, y atención, y la respuesta de Jesús a mí me dejó muy incómodo, como: señor, pero ¿por qué no los ayudaste si las peticiones parecían muy justas, verdad? Continuamos entonces. Podemos tener miedo de meternos en problemas, así que mentimos. Envidiamos, así que chismeamos. Nos aburrimos, así que bebemos. Nos sentimos inferiores, así que nos promocionamos y alardeamos de lo que hemos hecho. Estamos resentidos, así que buscamos venganza. Estamos insatisfechos, así que nos quejamos. Nos sentimos heridos, así que nos retraemos. No queremos perder, así que hacemos trampas. Nos sentimos culpables, así que culpamos a otros.
0: Parte de la eliminación de los defectos es aprender una nueva forma de manejar las emociones que nos perturban. Sin embargo, no podemos hacer que desaparezcan. La razón por la que pedimos con humildad es que la fuerza de voluntad no es suficiente.
3: Mi amigo psicólogo Rick nos ofrece una forma útil de lidiar con las emociones perturbadoras, y es por medio de adueñarse, no entronizarlas. Las emociones son buenas sirvientes y malas amas. Así que cada vez que le pido ayuda a Dios, adueñarme incluye 3 acciones.
1: Entonces, solo damos una pausa antes de pasar a las acciones y comentemos aquí. El autor nos está haciendo ver cómo muchas veces tenemos esas emociones que no hemos reconocido y nos molestan y nos caen mal. Y es de repente la incomodidad de todos los días, como los ejemplos que él nos acaba de poner. El hecho de que me venga a ayudar Marta, que me venga a ayudar María, es injusto que solo yo, Marta, esté trabajando. O mi hermano no hizo una adecuada división de la herencia. Que me dé lo que me corresponde, Jesús, ayúdame. Y muchas veces esas cosas nos consumen por dentro, y como él decía, esta lista que leímos, ¿verdad? Que si nos aburrimos, entonces bebemos, y si nos sentimos inferiores, nos promocionamos. Pero o sea, miren, estamos insatisfechos y nos quejamos, nos sentimos heridos y entonces nos retraemos. No queremos perder, así que hacemos trampas. Nos sentimos culpables y culpamos a los demás. Es una lista impresionante que debemos repasar y decir: Señor, ¿qué de estas cosas me está afectando? Y por lo tanto, necesito con humildad decirte: ayúdame, Señor.
3: Y tal vez algo que no esté en la lista, pero digamos, si yo digo, es que yo soy muy crítico, por ejemplo. Entonces, el asunto es, ¿cómo lo escribiría el autor para decir tal cosa? Entonces criticamos, porque eso es lo que está haciendo él, que nosotros miremos más adentro. Tal vez uno podría decir, yo siento que la vida es injusta, pero ¿por qué siento que la vida es injusta? De repente pienso que Dios es injusto, y entonces empiezo a confrontarme con cuáles son esas convicciones internas que nunca yo las combato porque ni siquiera estoy consciente de ellos, ¿verdad? Solo miro el problema externo, solo miro los frutos, pero nunca el tronco y la raíz, ¿verdad? Y ahí tenemos que llegar.
0: Y en la crianza, ustedes es que yo estaba leyendo esto y decía, sí, a veces solo queremos modificar las conductas de nuestros hijos, y nosotros también caemos en esto, queremos modificar nuestra conducta para encajar, queremos modificar nuestra conducta para que nadie nos corrija, incluso queremos modificar nuestras conductas para parecer santos, para tener y conservar una posición, pero necesitamos entender que cuando vamos a lo profundo, vamos a observar nuestras emociones, las vamos a identificar, pero no las vamos a usar como excusa para pecar. ¿Cuántos pecados hoy hemos estado teniendo recurrentemente porque hemos estado excusándolas y diciendo, por ejemplo, alguien habla malas palabras y va en el tráfico todos los días, entonces digo malas palabras, pero ¿por qué se me atraviesa? Es que el tráfico está muy pesado. Pero ¿qué tal si te vas y empiezas delante del Señor, no bajo tu propio estado de juez tú, ¿verdad? Porque uno empieza a justificarse, pero cuando uno va delante de Dios, el juez justo empieza a decir, esto no está bien, esto, aquello que estás sintiendo no es que esté mal, pero te está mostrando que hay algo en tu corazón que yo quiero transformar. Entonces, queridos amigos, la pregunta para mí fue, ¿qué es lo que yo he estado tratando de esconder tras corregir mis conductas? ¿Verdad?
1: Y fíjate, Carol, que muchas veces queremos corregir la conducta y el autor nos está haciendo ver que hay algo más, algo subyacente, que si el Señor nos ayuda a visualizarlo, de repente la conducta va a desaparecer solo.
0: Porque podemos decir, por ejemplo, le digo a mi hija pequeña que bastante recae en esto, hija, tú te puedes enojar, porque ahora está con, es que esto no es justo, ¿verdad? Y así nos dice, es que esto no es justo, ¿verdad? Entonces le digo, tú te puedes enojar porque crees que esto no es justo. Lo que no puedes hacer es golpear a tu hermana, patear las cosas, aventar la puerta, porque es, o sea, yo también me enojo, ¿verdad? Y sería injusto que le diga, no te enojes. O sea, el enojo nos muestra algo que está pasando, pero lo que no podemos hacer es tener conductas y excusarlas con esta emoción que estamos sintiendo.
2: Y fíjate, Carol, lo que estás diciendo es muy valioso, porque en casa a veces anulamos esa el adueñamiento, por así decir, de las emociones, y si alguien no la está manejando, es como, hey, no sienta nada, y de verdad no promovemos ese ambiente seguro para que podamos explorarlo, porque me pongo a pensar ahora que tengo a dos niños y manejan muy diferente las emociones, yo tengo que crear el ambiente seguro, ya sea en el equipo de trabajo, ya sea en la familia, ya sea donde esté, para que se pueda conversar y que todos podamos entender, porque una emoción también genera otra emoción en otra persona. Entonces, en ese momento, tenemos un mar de acciones donde muchas personas están pasando tal vez en la misma lista que tú decías, Ronnie, pero tenemos que ordenar y decir, ok, ¿qué está pasando aquí? ¿Qué está pasando en este corazón? Y regresar todos a alinearnos a la justicia del Señor, porque en ese momento tenemos que aprender una nueva forma, como dice John, de manejar las emociones.
0: Gracias.
2: Entonces vamos a entrar a terrenos inhóspitos con decir, ok, momento, detengámonos, tú qué sentís, por qué lo sentís, y crear ese diálogo requiere mucha madurez, pero hay mucho valor a la hora que nosotros estamos manejando gente o estamos interviniendo con alguien, porque al final del día somos esos pacificadores y no solo promovemos más discordia, ¿verdad?
1: Y qué lindo sería que nuestra familia, nuestra iglesia, el ministerio donde estamos, el ambiente de trabajo, va a ser un ambiente donde nosotros vamos a permitir que la gente reconozca sus emociones. Entonces, vamos a ir entonces a ver cómo nosotros podemos adueñarnos de nuestras emociones. José tiene la primera propuesta.
2: La primera acción es observar. No ignoro la emoción ni trato de ordenarle que desaparezca. Solo la observo. Me doy cuenta de lo que pasa por mi mente. Aprendo a tener pensamientos y sentimientos sin permitir que me posean. Solo Dios me tiene a mí.
1: El autor Michael Singer señala que hay un diálogo mental en nuestra cabeza que nunca se detiene. Ayer tenía que llamar a Fred y se me olvidó. Esto es horrible, estoy en problemas. ¿Será que mejor lo llamo ahora mismo? O tal vez no, quizás se le olvidó. y es mejor no llamarlo.
0: Levanten la mano aquí.
1: Sí, se le ha pasado ese diálogo interno que tenemos, ¿verdad?
0: Sí. ¿Ah? Esta voz parlotea sin parar. Comenta cada aspecto de nuestra vida. Juzga, tienta, advierte, argumenta y declara: te lo dije. La frase favorita de las esposas. Aún ahora, mientras lees estas palabras, puede que pienses: no sé de qué escribes esto, no oigo ninguna voz dentro de mi cabeza. Esa es la voz sobre la que estoy escribiendo.
3: Lo primero que se nota de esta voz es que nunca se calla. Si vieras a alguien caminando por la calle hablando solo en voz alta, sin audífonos, por supuesto, te parecería extraño. Y sin embargo, lo hacemos en nuestra mente sin cesar.
2: La voz a veces se pone de parte de los dos en una discusión y se contradice a sí misma. Nunca se disculpa, ni siquiera cuando se equivoca. Cuando te cansas y le dices que se calle, no es más que la voz gritándole a la voz.
1: Así que el punto de partida es dar un paso atrás y solo darse cuenta de su existencia. No nos controla. En cambio, nosotros tampoco la controlamos, al menos no directamente. Esa es otra de esas partes importantes de nosotros que se rige en gran medida por el hábito, como hemos visto.
0: Así que siente curiosidad por tu propia mente. Observa los pensamientos y sentimientos sin evaluarlos. Sé consciente de ellos.
3: Una metáfora útil que he leído es imaginar que tu pensamiento o emoción más perturbador es como un perro irritante que no quieres tener cerca, pero que de alguna manera se instaló en tu vida. Mi amigo Rick tenía un doguillo del que yo bromeaba diciendo que era el perro más feo del mundo. Arrugado, corpulento, con ojos saltones, propensos a salirse, que jadeaba y resoplaba cuando respiraba como Winston Churchill con apnea del sueño. Eso sí, no sé cómo será. Bueno, así que podemos usarlo como nuestro perro imaginario.
2: Día tras día está ahí, sentado en tu puerta, lloriqueando para que le prestes atención, siguiendo tus pasos, babeando en tus muebles, mordiéndote los talones. Intentas ignorarlo, gritarle, espantarlo, venderlo en eBay, dejarlo en un parque del centro, nada da resultado.
1: No, no sé si a usted le ha pasado. Hay un perrito y con todos, a todos lo está ignorando y solo a uno lo está molestando. Esa es la voz que dice John Orbeck. Y continúa él con su propuesta y dice: hasta que un día te ablandas, te rindes y aceptas que forma parte de tu vida. Te agachas para acariciarlo, le das un poco de comida y sucede algo rarísimo. Se calma, deja de mordisquear, se da la vuelta para que lo acaricies, come y se acuesta a dormir. Se vuelve soportable. Si intentas deshacerte de él, vuelve a las andadas. Si no lo haces, si te fijas en él cuando necesita atención, dejará de dominar tu vida.
0: Cuando intentamos usar la fuerza de voluntad para ahuyentar pensamientos y sentimientos, estos regresan como el perro. Nos consumen tiempo y energía. Nos obsesionamos con ellos. Comemos o bebemos demasiado o nos damos atracones de televisión para ignorarlos. A pesar de eso, siguen esperando en la puerta, babeando sobre nuestra mente.
3: Así que aprendemos a aceptarlos. Este tipo de aceptación no significa que dejemos de preocuparnos por lo que es moralmente bueno. El neurocientífico Jeffrey Schwartz señala que, aunque solemos pensar que la atención plena no juzga, eso es cierto solo en parte. Debemos aplicar juicio a nuestras acciones. No debemos dejar de juzgar, por así decirlo, la elección imprudente de actuar de forma destructiva.
2: Sin embargo, no debemos juzgar nuestros pensamientos, impulsos o antojos iniciales. No tenemos control directo sobre su presencia y culparnos a nosotros mismos tenderá a bloquear nuestra conciencia. En su lugar, solo los llevamos a Dios.
1: Les cuento que en cierta oportunidad yo estaba batallando con uno de esos pensamientos y era un contrato que teníamos y se me ponía la mente: ¿qué pasa si ese contrato no nos lo renuevan? Y nos metía en un tremendo problema. Y por muchos meses, podría decirles, ese pensamiento venía a mi mente y yo no me había dado cuenta. Hasta que un día, seguramente fue el Espíritu Santo, me di cuenta de que cada vez que me ponía a pensar en eso, se me venía un reflujo aquí, al estómago, y me quemaba, o sea, me daba reflujo. Y entonces me di cuenta de qué directo era, cómo ese perro estaba definiendo. Yo decía, ya no quiero pensar en eso, ya no quiero pensar en eso, y más venía a pensar, hasta tanto que lo enfrenté. Y entonces dije, bueno, puede ser que no nos renueven, y cuando eso suceda, Dios va a tener un mejor lugar para nosotros. Ya. ¿Saben qué? Se calmó. Cuando uno lo enfrenta, y lo mismo te puede pasar con un rencor. ¿Por qué me hizo esto a mí? ¿Por qué dijo eso de mí? ¿Cómo me puedo traicionar? Y no te lo logras quitar, te despiertas en la madrugada, ahí está, hasta que lo enfrentas y dices, bueno, pasó y lo llevo a la cruz, ya perdoné, ¿y qué? Cuando lo enfrentas, ¡fum!, pierde poder. Pero cuando intentas ignorarlo, allí está molestando.
3: Hay tensión en lo que nos dice él, porque dice, hay que adueñarse de la emoción, pero no entronizarla. Es decir, yo me puedo dar permiso de que hay cosas que siento, pero no lo voy a dejar que gobierne mi vida. También él decía, lo mismo en tensión, decía, no debemos juzgar nuestros pensamientos. Y uno dice, bueno, entonces, ¿qué? Dejo que pueda hacer lo que quiera, ¿no? Esos pensamientos iniciales, pues nosotros no tenemos control sobre ellos del todo, ¿verdad? Tiene que ver, tal vez sí podemos irnos limpiando, pero ese pensamiento inicial que salió no necesariamente ya es pecado. Eso es lo que creo que él nos está diciendo decir. Yo pienso que nosotros sí debemos traer todo pensamiento a la obediencia del Señor, pero mientras tanto que eso sale, no por eso vamos a ponernos culpables, sino al contrario, decir, bueno, ¿por qué estoy pensando esto, verdad? Lo puedo llevar delante del Señor en vez de esconderlo y de apacharlo. Porque cuando uno lo apacha, no sé si alguno ha estado alguna vez en dieta y se pasa eso de la dieta, ¿va? Que si uno dice, yo no voy a comer pastel, dice, no voy a comer pastel, ¿no? Y empieza a pensar en el pastel, ¿verdad? Entonces dice, solo voy a mirarlo, solo voy a mirarlo, ¿verdad? Y ya cuando uno lo mira, dice, solo voy a olerlo, ¿verdad? Y como huele tan rico, va a ser solo un pedacito, ¿verdad? Solo una probadita, y finalmente uno se envuelve. Entonces,
1: terminas comiendo el de tu esposa.
3: Entonces, eso no funciona, digamos, ¿verdad? Pero entonces, cuando uno se está negando, es lo que entiendo, si uno dice, no quiero, no quiero, no quiero, entonces uno, al contrario, le da más importancia, mientras que si uno lo enfrenta, como decir el perrito, bueno, que me huela las manos, ¿verdad?, que lo acaricie la cabeza, pero uno dice, bueno, esto lo tengo que enfrentar, no necesariamente es pecado, porque es algo que está saliendo, pero yo lo puedo traer delante del Señor, yo puedo decir, Señor, ayúdame a vencer este aspecto, ¿verdad, Señor? Muéstrame qué hay detrás, qué es lo que estamos hoy hablando, ¿verdad? ¿Por qué me cuesta tanto ser generoso? ¿Por qué será, Señor, que tengo este dolor? ¿Por qué será que me duele tanto cuando tengo un rechazo, si no debería ser tan grave, pero me duele tanto, ¿verdad? Eso es precisamente lo que yo entiendo en manera práctica, ¿verdad? Ese es el perrito que está allí, y uno, si dice, no me va a doler, como decía un personaje, después de decir, sí me duele, ¿verdad?
0: Así es, y fíjense que a veces hemos confundido y malinterpretado el versículo que dice que sobre toda cosa guardada guardemos nuestro corazón, y muchas personas se niegan a tener estas emociones, a enumerarlas y nombrarlas, porque creen que eso es guardar su corazón. Y eso está súper alejado de la realidad. Dios nos dio esas emociones porque son como las ventanas al corazón para saber qué hay ahí, y Él nos da la oportunidad de poder llevar a los pies de la cruz lo que hay adentro de nuestro corazón. Pero ¿cómo vamos a saber que, por ejemplo, nos está, como este perro que fastidia, en la inseguridad? Porque entonces, si alguien nos ignora, empezamos a hacernos estas historias, ¿verdad? Y que me ignoró porque no me valora, porque... Pero ¿qué tal si llevo esto a los pies de la cruz? Y miren, algo importante que yo lo he visto muchas veces, a veces hacemos este inventario y empezamos a observar nuestras emociones, a nombrar nuestras emociones, pero lo hacemos solos. Yo quiero invitarte

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1: En esta espiral ascendente hacia los pies de la cruz. Y ahí tú le puedes decir, Jesús, tú todo lo pagaste en la cruz y a través de tu sacrificio yo puedo ser sano, yo puedo ser libre de esto. Y empezar entonces a, como nombramos, como bien decía Ojito, las emociones y lo que nos está llevando a hacer, podemos entonces obtener ese intercambio divino que solo Jesús lo puede hacer. Por tu dolor, Él te puede dar gozo. Por ese enojo, esas explosiones de enojo, Él te puede dar paz, Él te puede dar paciencia. Entonces, haz ese intercambio divino, pero no lo hagas solo. Este intercambio, este inventario, perdón, hazlo en la presencia de Dios.
2: Impresionante. Lo que decía Ronnie, a mí me llamaba mucho la atención, porque en el momento que batallaste con el pensamiento, te sentiste más confiado cuando agarraste la palabra de Dios. Y a mí me gusta realmente cómo ponen la palabra de Dios como una espada que es de doble filo, que penetra hasta lo más profundo de la división entre el alma y los pensamientos, discierne los pensamientos y las intenciones del corazón. Y a mí me da más paz cuando enfrento mis emociones, cuando tengo un versículo que me respalde y que sé que me va a corregir. Y que no es que me va a consentir, pero si no me va a realinear. Cuando yo oro, endereza mis veredas, es eso, regresar a esa senda, al único camino, la verdad y la vida, que es Jesús. Y lo que me da paz hoy en día, yo de verdad estoy agradecido que estamos dando una Biblia y estamos dando un libro, el paquete completo, si nosotros identificamos qué emoción estamos entronizando y de verdad le está quitando el trono. Tomemos la espada para pelear esa guerra y quitarle ese trono y devolvérselo a Jesús, porque realmente es una pelea que libramos todos los días y es muy silenciosa. Y de repente, como tú dices, en la espiral descendente, ya estamos en desventaja, pero tenemos la palabra de Dios y eso es suficiente. Yo de verdad soy testigo de que cada pensamiento o tentación hay una verdad bíblica que puede contrarrestarla y que puede darle esperanza, y eso es lo que hoy podemos descansar.
1: Y eso va a ser una, eso va a ser una transformación interna y no solo una moralidad externa. Que exacto, solamente cambiemos nuestras actitudes. Y miren, fíjense que en Papás a Prueba de Todo estábamos leyendo un libro y decía, hay niños que aprenden a ser niños buenos, a tener buenas actitudes, buenas acciones para conseguir y manipular. Entonces, si yo soy un buen niño, obtengo esto. Si yo me comporto como mis papás me están diciendo, obtengo esto. Y no estamos viendo lo que hay adentro. Entonces la palabra del Señor lo que hace es transformar nuestro corazón y no únicamente hacer, aparentar que estamos moralmente correctos haciendo lo que todos dicen, eso es bueno.
3: Así, y ese es el poder de la cruz. Porque cuando llegamos delante del Señor y llegamos a la cruz y confesamos nuestros pecados, le decimos, Señor, sí, esta es mi realidad. Con esa valiosa sangre que derramaste, puedes perdonar mi pecado. Cuando nosotros confesamos nuestro pecado y sabemos que hay algo mayor a nuestro pecado, que es la sangre maravillosa de Jesucristo, y no solo eso, la soberanía de Dios, porque tengo en la mente 1 Pedro 5 que dice, humillaos pues bajo la poderosa mano de Dios para que Él los exalte cuando fuere tiempo, echando toda vuestra ansiedad sobre Él, porque Él tiene cuidado de vosotros. Entonces, si estás batallando con algún pensamiento recurrente, por ejemplo, alguien que te traicionó, alguien que te ofendió, que abusó de ti sexualmente, algo horrible, tú llegas a la cruz y le dices, Señor, ya no aguanto, yo perdono así como tú me perdonaste y pongo mi futuro en tus manos. Ese es el humillados bajo la poderosa mano de Dios. Si tu problema es la aceptación, que otras personas no te aceptan, llegas y le dices, Señor, yo soy acepto en ti. Si tu problema es un pecado personal, llegas con la palabra, dices Colosenses 2:14, anulando el acta de los decretos que había contra nosotros y nos era contraria, o sea, el contenido era terrible. Quitándola en medio y clavándola en la cruz y despojando a los principados y a las potestades, los que nos acusaban, los exhibió públicamente triunfando sobre ellos en la cruz. Tomas esa acta y dices, sí, Señor, yo pequé, yo me acosté con la mujer de mi soldado, yo lo mandé a matar, perdóname, aquí está, lo confieso. Y entonces recibimos ese perdón del Señor, entonces recibimos esa paz que viene de parte del Señor y echamos toda nuestra ansiedad sobre Él. Está precioso. Ahora, el primer paso es observar. Y ese observar, como decía bien Carol, es mejor si lo hacemos de la mano del Espíritu Santo. Señor, tengo bruxismo. ¿Me puedes mostrar qué es lo que está pasando? Señor, no dejo de pensar en esto. Me despierto en la madrugada y estoy pensando en esto. ¿Me puedes mostrar qué está pasando dentro de mí? Y el Espíritu te puede guiar a toda verdad. Vamos a orar y vamos a pedir al Señor.

0: que nos guíe. José, ¿qué tal si nos dirigís en palabras de oración para que el Señor nos guíe en esta observación?
1: Perfecto, Padre, gracias, Señor, porque hoy podemos confiar en ti, Señor. Que tú miras más allá de todo lo que nosotros podamos percibir, de lo que podamos esconder, justificar, Señor, sino que podemos encontrar esperanza, que tú nos vas formando a la estatura del varón perfecto. Gracias, Padre, porque hoy tenemos esperanza de que nuestras emociones no van a ser entronizadas, Señor, sino que vamos a poder observarlas y rendirlas a la cruz, sabiendo que hay un cambio para que nuestras generaciones también disfruten de ese fruto de un corazón transformado por Cristo. Gracias, Señor, porque hoy yo doy vuelta y cambio de dirección, Señor, y decido de verdad rendirte mis oraciones, rendirte mis emociones y saber que hoy puedo ser como Jesús a través de tu palabra, a través de un arrepentimiento genuino, a través de una transformación de mi corazón. Gracias, Padre, en el nombre de Jesús. Amén.
0: Amén. En el nombre de Jesús. Y hoy el ejercicio que queremos invitarte a que actives con nosotros es que nos digas qué nombre le pondrías a tu mayor problema para quitarle el trono y entregárselo a Jesús. ¿Te has observado? ¿Qué nombre le pondrías? En cierto momento el Señor me dijo people pleaser, o sea, adicto a la aprobación de los demás. Me cayó mal, o sea, no me gustó ese asunto, pero tuve que reconocer que tenía una propensión a la aprobación de los demás. Al ponerle nombre, supe que tenía que batallar. Y cuando empiezo a resbalarme hacia ese problema, digo, no, Señor, tu aprobación es la que a mí me basta. Y recuerdo que ha dicho Dios de mí. Cuando le ponemos nombre a nuestro problema, entonces empezamos a ganar esa
2: batalla. Empieza a ladrar el perrito.
3: Yo aprovecho a leer un mensaje que entró de la audiencia que dice, Dios les bendiga, el nombre de eso que me está costando dejar es orgullo. Me cuesta reconocer mis errores, pero el nombre de lo que anhelo que Dios me dé es humildad para poder aceptar y reconocer mis errores.
0: Excelente. Un oyente pone justicia, la justicia transitoria, así le está llamando él. Cuando voy en el tráfico y veo que otro conductor se quiere meter a la fuerza, me cuesta dar de vía porque considero que no hace la cola respectiva o que no está respetando a todos los que hicimos la fila. Ese mensaje lo puede haber escrito yo también. Me siento sumamente
2: identificado. Ahora sé que me pasa.
1: Yo tengo uno. Buenos días, estoy pasando por cambios normales debido a que alcancé una edad donde eso pasa. Pero aún cuando nos dicen que es normal que te sientas así, uno puede usar esa normalidad para dejar que la ira o cualquier pecado llegue a controlarnos. Wow. Entendí que estoy en una nueva etapa que debo bendecir y disfrutar. Bendiciones. Qué buenísimo. Invitemos.
0: No, tampoco me puedo relacionar con ese. Gracias por ese mensaje. Alguien decía también, este programa me está confrontando, ya que me cuesta mucho controlar mi carácter y lastimo principalmente a mi esposo y a mis nietos, y me doy cuenta, y lo peor es que lo vuelvo a hacer. Necesito la ayuda de Dios. Qué lindo reconocerlo. Y la otra parte, vamos a ver, es preguntarle al Espíritu Santo, ¿qué hay detrás de esto? ¿Qué hay detrás de esas explosiones de carácter, de esas frustraciones, etcétera? Vamos a hacer una breve pausa, pero usted no quiere perderse la segunda parte de esta buenísima. Eso es Vaya con Dios. Volvemos pronto.

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1: Continuamos, esto es Vaya con Dios. Estamos disfrutando este libro de John Orberg, Pasos. Y aquí John Orberg tomó los 12 pasos de Alcohólicos Anónimos y los está aplicando para todos nosotros, de tal forma que vamos a encontrar esas cosas que nos están causando ruido. Entonces, y él decía, esas cosas que son como un perrito que viene a importunarnos, y el dueño está, no, Jack, no esté molestando al pastor, y uno así, y ya como uno quiere, hasta que uno lo soba, le da la importancia. Así son esos pensamientos recurrentes, y decía, se lo voy a volver a leer, no, digamos, envidiamos, así que chismeamos. Nos aburrimos, así que bebemos. Nos sentimos inferiores, así que nos promocionamos. Estamos resentidos, así que buscamos venganza. Estamos insatisfechos, así que nos quejamos. Nos sentimos heridos, así que nos retraemos. No queremos perder, así que hacemos trampas. Nos sentimos culpables, así que culpamos. ¿Qué cantidad de cosas que si nosotros le pusiéramos atención, nos daríamos cuenta, ahí está la razón de mis malas relaciones? Señor, ayúdame a solventarlo. ¿Y qué es lo que nos propone el autor? Que observemos, primero que observamos y digamos, ¿qué es aquello que me está causando ruido en mi vida? ¿Me está arruinando mis relaciones? ¿Está arruinando mi paz, mis madrugadas? ¿Qué es eso? Y en lugar de negarlo, voy a enfrentarlo y voy a pedir al Espíritu Santo, ayúdame a entender qué es lo que está pasando subyacente en mi subconsciente y que me está quitando la paz.
2: Y gracias a todos por la vulnerabilidad de mandarnos esos mensajes. Esa vulnerabilidad y esa confesión abre la oportunidad para que Dios pueda trabajar en nuestra vida. Y me encanta este mensaje porque dice, estaba pidiéndole a Dios dirección y empecé a escuchar el tema de hoy y descubrí que estoy en pecado de resentimiento, por ejemplo. ¿Qué salmo más claro? Dice, los temas de este libro me están aclarando mis pecados maquillados. Gracias, este salmo será mi terapia. Le diré a Dios la dirección si retomo o no, verá lo que ella está haciendo, pero de verdad que gracias a Dios, porque eso es lo que la palabra de Dios hace, viene a transformar nuestra mente y nuestro corazón. Hay otro mensaje acá que dice, esto eso que me está costando tanto soltar es el miedo por el futuro y el impulso de querer tener el control sobre todo. Eso me quita literalmente el sueño y altera mi carácter. Entonces, lejos de pedirle a Dios, dame o tomarme la tonina, o Dios, dame el sueño profundo, ¿verdad? Cambia mi carácter. Es Dios, ¿qué está haciendo ahí que mi carácter tenga esos momentos explosivos? ¿Por qué no estoy pudiendo dormir? Y tengo acá otro, dice, mi problema le llamo inseguridad. Siempre estoy siendo llevada por las circunstancias, por no poder decidir. Necesito entregarle a Dios esa área. Ah, buenísimo.
3: Sí. Ejemplos y más ejemplos, ¿verdad? Fíjense que a mí me gusta una ilustración de otro, la voy a traer aquí, que es el de en los carros, las lucecitas que se encienden en el tablero, ¿verdad? Que a veces está esa lucecita que se enciende y se vuelve a encender y uno quisiera ponerle un tapecito negro así de cinta de aislar para no mirarlo, ¿verdad? Pero en realidad eso no hay que hacer eso, ¿verdad? Hay que llevarlo porque nos interesa que lo arreglen. A veces el arreglo es sencillo, que fue un sensor que falló, no es que el motor estuviera malo, pero a veces es el motor el que está malo y nos interesa más que se arregle eso o que se corrija el sensor a quitar la molestia de la lucecita, ¿verdad? Y eso es lo que nos están diciendo aquí, es ese perro que llena. Entonces uno dice, pongámosle una cinta de dar a la lucecita para no mirarla, es como decir, no quiero ver ese perro, no quiero ver ese perro. No, hay que atenderlo. Uh-huh. Y aquí me parece que todos los ejemplos que entran de la audiencia tienen relevancia. A mí me falta un poco de calma, dice alguien, en situaciones difíciles, y he cargado con mis propias fuerzas. Ahí ya va en la segunda etapa a decir por qué, ¿verdad? Y la tercera, no me he conectado con la fuente de la vida. Entonces, cuando uno tiene esa claridad, empieza a ir avanzando, a decir, bueno, entonces la solución, no, tengo que tener calma, ¿no, verdad? Tengo que conectarme.
4: Uh-huh. Sí. Y yo tengo otro, dice, buenos días, lo mío sería el temor, ya que por muchos años viví bajo esta emoción, hasta que con la ayuda de Dios lo identifiqué y me di cuenta que ese temor no me dejaba avanzar. Ahora estoy disfrutando del amor y de la libertad que solo Dios me puede dar, y así puede llegar a ser la mujer que Dios quiere que sea.
1: Qué lindo. Alguien dice, yo confío que Dios me ayuda a perdonar a las personas que quería mucho, pero me traicionaron feo. Sé que Dios tiene buenos planes para todo. Cuando vamos a la cruz a pedirle perdón al Señor por nuestros pecados, también aprovechamos para perdonar a los que nos han ofendido. Y así como Dios nos perdonó, yo también puedo perdonar a los demás. Eso es lo lindo de llegar a la cruz con nuestros pecados. Vamos a continuar con la lectura y ahora tenemos un segundo paso para poder adueñarnos de nuestras emociones y lo que está a cargo de José.
4: La acción número 2 sería darle la bienvenida. Esta acción es en la que, en lugar de intentar que el perro se vaya, le damos la bienvenida en realidad. Potenciamos las emociones negativas cuando intentamos resistirlas. Es como tratar de sujetar una pelota de playa inflada bajo el agua. A la larga, nos cansaremos de sujetarla. La pelota es muy paciente y sabe que al final ganará.
1: La mayoría de nosotros le damos a nuestra mente una descripción de trabajo imposible. Intentamos obligarla a controlar nuestro mundo, como señaló Michael Singer. Le decimos a nuestra mente, quiero caerle bien a todos. No quiero que nadie hable mal de mí. Quiero que todo lo que diga y haga sea aceptable y agradable para todos. No quiero que nadie me haga daño. No quiero que suceda nada que no me guste. Y quiero que suceda todo lo que me gusta.
2: Si tu oración hoy en la mañana fue muy parecida. Entonces le decimos a nuestra mente, ahora mente, averigua cómo hacer realidad cada una de esas cosas. Aunque tengas que pensar en esto todo el día y toda la noche. Y por supuesto, nuestra mente dice, estoy trabajando y trabajaré en esto siempre.
3: Seguiré trabajando. ¿Sí? Sin embargo, nuestras mentes no controlan el mundo. Dios sí. De modo que aceptamos la realidad incluyéndonos a nosotros mismos y a nuestras pobres mentes.
4: Rick me contó de una clienta que se pasó años intentando resistirse a la ansiedad, tratando de hacerla desaparecer mediante la fuerza de voluntad y sintiéndose culpable por lo mucho que se preocupaba. Era agotador, no resultaba.
1: Así que decidió ponerle nombre a su ansiedad, la llamó Wilma. Y cada vez que la asaltaba un pensamiento de ansiedad, en vez de aplastarla como en el fuego del topo, recuerdan esos que juegan los niños con un martillo que salen los topos y uno está pa, pa, pa, le decía, bienvenida Wilma. Invitaba a ese pensamiento a sentarse con ella en su mente como lo haría con un niño ansioso y asustado. Le llevaba ese pensamiento ansioso a Dios con un espíritu de dulzura y compasión y le daba a conocer sus peticiones. Eso es como llegar a la cruz, Señor, aquí está mira esta ansiedad, y le voy a poner nombre de lo que quiera, pongámosle el nombre de perrito, Jack, o sea, o Canelo, ¿verdad? Señor, mira, aquí está el Canelo y tiene temor por el futuro. Señor, te lo entrego, padre, aquí está la emoción esa horrible, esa y deseo de venganza. Señor, te lo entrego, no sé ni qué hacer con él, ¿verdad?
2: Y la autor dice, darle la bienvenida a la ansiedad y otras emociones negativas significa aceptar el calendario de Dios para cambiarnos, en lugar de insistir en que Él haga lo que nosotros queremos que haga cuando nosotros queremos que lo haga.
3: Una de las muchas y grandes diferencias entre nosotros y Dios es que a menudo queremos usarlo para cambiar nuestras circunstancias, mientras que Dios quiere usar nuestras circunstancias para cambiarnos a nosotros. Nos gustaría utilizar a Dios para que nuestros problemas desaparecieran. Dios quiere usar nuestros problemas para hacer desaparecer nuestros defectos de carácter.
1: Hagamos una pausa ahí. Eso es que yo me identifico muchísimo con el Señor, que mi hermano parta la herencia conmigo, o Señor, que venga María a ayudarme, cómo va a estar ahí sentadota y yo aquí cocinando. Yo me identifico muchísimo con eso. Pero dice aquí el autor, y está genial, que cuando encontremos esas molestias, en lugar de pedirle a Dios que cambie el entorno, que cambie a otras personas, que nos cambie a nosotros. Y por ejemplo, esta dama que nos valientemente nos cuenta que tiene un carácter alterado, en lugar de decir, cambia a mi esposo, que es muchas veces nuestra petición, cambia a mi esposa, Señor, cambia a mi hijo, cambia a mi suegro, que no cambiamos nosotros, sino hacemos más humildes, más tolerantes, más amorosos, más serviciales, ¿verdad?
2: Entonces, ¿ah? Creo que eso va a pasar cuando nos quitemos como esa posición de mártir. Bueno, pues yo voy a ser el sufrido, sí, y yo voy a aguantar todo. No se trata de eso, se trata de que maduremos espiritualmente, que seamos más y cada vez más como Jesús. Y eso quiere decir que cuando alguien hable mal de nosotros, cuando nos enfrentemos a la crítica, lejos de decir, Señor, manda trueno para matar a todos los que están, me están criticando. Señor, tengo que ser más humilde. ¿Qué área de mi vida tú quieres trabajar? No desde una posición de mártir. De
1: esos otros que me identifico, fíjate, que oremos para que baje fuego al cielo.
2: También lo he pedido.
1: Totalmente identificado con la petición de Jacobo y Juan.
4: A mí algo que me parece curioso es que las emociones siempre van a velar por nosotros, no velan por los demás primero, o sea, nos van a poner a nosotros primero. En caso de la herencia, es como, mira, ¿con qué vas a vivir? En el caso de la ayuda, Marta y María, ¿quién te va a ayudar? ¿Cómo vas a cansarte menos? En caso de Jacobo y Juan, ¿quién va a estar adelante, verdad? ¿Quién va a estar a la par de Jesús? Entonces, al final del día, Jesús nos pone un reto de una actitud diferente, servir. ¿Y qué tanto también nuestras emociones están pensando en los demás? Y decir, ok, no voy a tener lástima, sino voy a tener compasión y voy a buscar servir a los demás antes de servirme a mí con mis emociones, porque tal vez solo ya lo sentí y yo ya me estoy empezando a servir, pero desde el momento nuestro corazón, nuestros pensamientos, tenemos la oportunidad de servirle a alguien más, porque ahí radica todo, ¿verdad? Entonces, yo creo que hoy es un buen momento para pensar lo que estamos pensando y entender lo que estamos sintiendo, darle la bienvenida y decir, ok, ¿esto avanza el reino? ¿Esto hace que todos ganemos o solo gano yo? Porque a veces las emociones nos van a llevar a ese punto donde nosotros ganamos a costa de todos.
3: Lo interesante es llevarlo al Señor. Una de las cosas que a mí me sirvió para cuando uno hace reflexión es que muchas cosas van, o sea, uno, si mira una foto, uno al primero que mira es cómo salió uno, digamos, si uno está sonriente bien, dice, nítida la foto, aunque los demás no hayan salido tan bien, ¿verdad? Porque uno piensa en uno mismo. Así que en las circunstancias a veces uno tiene preguntas, ¿cómo me va a afectar a mí? ¿Será, uno tiene temores, será que mis necesidades van a ser satisfechas? ¿Será que soy amado? ¿Será que voy a ser amado? Y a veces uno no se da cuenta que esas preguntas uno lo está trayendo a las circunstancias, ¿verdad? Y detrás de eso, si por ejemplo yo pienso mis necesidades no van a ser satisfechas, entonces mi carne reacciona diciendo yo voy a ver qué hago, ¿verdad? Uno puede reaccionar con orgullo, como nos decía alguien, con rebelión. Pero ese proceso de decir, bueno, aquí está Canelo, Señor, yo te lo traigo. Miremoslo un poco más a fondo, ¿verdad? Creo que eso es una herramienta excelente, ¿verdad?
1: Y de la mano del Espíritu Santo, ¿verdad?
3: Así es.
1: Espíritu Santo, muéstrame qué es lo que está pasando y guardemos silencio y vamos a tener un diálogo maravilloso con el Señor. Vamos a la acción número 3.
4: O sea, la acción número 1, observa. La acción número 2, dale la bienvenida. Y la acción número 3, para adueñarte de tus emociones, es ponle nombre. Cuando le ponemos nombre a una emoción negativa, la identificamos por lo que es. Solo un pensamiento o deseo que experimentemos y que es temporal. Pasará. No debe identificarse con la realidad y no tiene por qué ocupar el trono de nuestra vida.
1: Cuando nombramos la ansiedad u otras emociones negativas por lo que son, dejamos de vivir con una vaga nube desagradable que parece dominar nuestro mundo interior. Ponle nombre, crea un poco de distancia.
2: En un estudio de la Universidad de California en Los Ángeles, los investigadores descubrieron que este poder de ponerle nombre da resultado incluso en personas con fobias a las arañas. 88 personas se les pidió que caminaran hacia una tarántula en un recipiente abierto, incluso que intentaran tocarla. Ay, ahora quería ver a mi esposo.
3: A continuación se dividieron en 4 grupos. A un grupo se le pidió que describiera sus sentimientos y decían, les tengo miedo a esa tarántula grande, corta, peluda. A otro grupo se le pidió que les restara importancia a sus miedos y describiera a la araña de forma menos amenazante, que es como a menudo intentamos controlar los miedos. El tercer grupo podía hablar de otra cosa o de nada en absoluto, y al cuarto grupo no dijo nada.
4: Una semana más tarde, cuando se repitió la actividad con la tarántula, quienes les pusieron nombre a sus miedos lograron acercarse mucho más a ella y hacerlo con las palmas de las manos menos sudorosas. En otras palabras, cuando se trata de nuestro mundo interior, si podemos ponerle nombre, podemos controlarlo.
1: Y es que a veces uno se resiste porque uno dice, ah, van a decir que soy miedoso. Pero si uno dice, sí, le tengo miedo a esas cosas gordas y peludas. Es horrible, ¿eh? ¿Ya? Es humillante. Por eso vamos al tema del día anterior, el lunes, porque tenemos que ser humildes para esto. Si a mí me hubieran dicho, people pleaser, me lo dice un terapeuta y yo, no sé, corto relación con él. Es humillante reconocerlo. Pero una vez lo reconocemos, pierde peso en nuestros pensamientos, ¿no? Y somos más libres. Entonces continúa el autor diciendo, esto es cierto incluso en el mundo exterior. Parte del ejercicio del dominio de los seres humanos consistía en ponerles nombre a las criaturas que Dios les presentaba. Ponerle nombre no fue solo etiquetar, fue observar su funcionamiento y comprender su naturaleza, incluidas las tarántulas.
2: Hay un ejemplo conmovedor de esto en la vida de Jesús. Un hombre desesperado pide a Jesús que ayude a su hijo atormentado. Si puedes hacer algo, ten compasión de nosotros y ayúdanos. ¿Cómo que sí puedo? Para el que cree, todo es posible. Dijo Jesús al percatarse de la duda de este hombre. Sí, creo, exclamó de inmediato el padre del muchacho. Ayúdame en mi falta de fe.
3: El hombre no niega su falta de fe. Tampoco intenta disiparla mediante la fuerza de voluntad. Mírame creer, ahora elijo creer. Observa su falta de fe. Quizá ni siquiera era consciente de ella hasta que se filtró ese pequeño sí. Pero ahora le pone nombre y luego pide ayuda.
4: Jesús invita al hombre a traer su duda y a su hijo. En lugar de mirar a Jesús a través de su falta de fe, ahora mira su falta de fe con Jesús. Jesús le da al hombre lo que pidió, ayuda con su hijo. Y también le da otro beneficio, ayuda con su falta de fe, la eliminación de defectos de carácter.
1: Ahora demos el siguiente paso, practica el adueñarte. La conciencia es una habilidad que puede aprenderse. Por ejemplo, puedes dedicar 5 o 10 minutos al día a presentarle o a prestarle atención a lo que haces con tu cuerpo. Puede tratarse de movimientos tan sencillos como cruzar las piernas, rascarte la piel o dar golpecitos repetitivos.
2: Tengo un buen amigo que nunca podía comer sin mover un poquito el plato, el vaso y los cubiertos, pero nunca se dio cuenta hasta que alguien se lo señaló. O puedes tomarte 5 o 10 minutos de silencio y notar qué sensaciones hay en tu cuerpo. ¿Tienes los músculos de los hombros tensos? ¿Te pica la garganta? ¿Tienes los dientes apretados?
3: ¿O podrías tomarte un rato en silencio para solo escuchar esa voz que parlotea dentro de tu cabeza? ¿Qué te dice? ¿Podrías prestar atención a los pensamientos que te vienen cuando no intentas hacer o pensar nada en particular? Porque la única manera de saber de uno mismo es sentarse en silencio y escuchar.
4: Y entonces podrás llevarle a Dios todos los pensamientos negativos, sentimientos destructivos y defectos de carácter. Con humildad, pídele que los elimine a su tiempo, a su manera. Mientras tanto, adueñate con humildad del perro, confiando en que sabrá cuándo es el momento de liberarte.
1: Qué impresionante lectura. La verdad es que uno quisiera que todos escucharan este contenido, porque es tan importante para nosotros, y lo que nos está diciendo el autor es la necesidad de adueñarnos de esas emociones, enfrentar esa situación y ponerle nombre, decir sí, yo tengo este problema, tengo el problema de que soy rencoroso, tengo el problema que a veces me da miedo y entonces empiezo a mentir porque por el miedo, o ando chismeando y eso es porque tengo envidia de otras personas. Así que cuando estoy aburrido, me gusta ir y comprar o beber. Tenemos que ponerle nombre y entonces vamos a poder adueñarnos de esas emociones.
3: A veces es difícil uno, como decía él, observarse a uno hacia adentro, ¿verdad? Y a mí me gustaría tal vez poner ejemplos. Recuerdo una vez que oí el ejemplo de alguien decía que iba en el carro, ¿verdad? Y alguien se le pegó atrás así y le empezó a hacer luces, ¿verdad? Y entonces él lo que hizo fue ponerse un poquito más al centro para que no pasara, ¿verdad? Empezó a bloquearlo. Pero el asunto es la conversación interna que dice, ¿por qué lo estás bloqueando? ¿Eh?
1: Quedamos en que no ibas a decir eso al aire.
3: ¿Por qué no lo dejas pasar, ¿verdad? Porque él se está queriendo pasar, ¿verdad? Y entonces uno no es consciente de qué es lo que uno siente. Lo que pasa es que hay una conversación, ¿verdad? Que el enemigo utiliza y le dice, no necesariamente con palabras, pero que le está diciendo, mira, yo estoy aquí con cosas que ir a hacer, cosas importantes, gentes que visitar, y en cambio tú estás ahí solamente estorbando el tráfico, don nadie, digamos, ¿verdad? Entonces, ¿qué es lo que uno siente? Uno dice, no, yo siento que me falta el respeto, pero ¿por qué siente que le falta el respeto? Porque él cree que la calle es solo de él y no mía. en vez de uno decir, bueno, y tal vez tiene prisa, tal vez va al hospital, tal vez hay tantas maneras de pensarlo, pero la reacción de uno a veces tiene que ver con qué es lo que uno piensa de uno mismo, con qué es lo que piensa de Dios. Uno dice, ¿por qué me enojo con mi compañero de trabajo? Es que me hace quedar mal. Sí, pero ¿qué importa que te haga quedar mal? Ah, es que me pueden despedir. Ah, ¿y qué importa que te despidan? Entonces no voy a tener necesario para lo que necesito, para mi comida, para mis hijos, para mi familia. ¿Acaso no has entendido que Dios es tu proveedor, que Él es la fuente? Y entonces uno va y uno no discute decir, Señor, yo sé que tú eres mi fuente, sino que uno dice, no quiero ser enojado porque me cae mal mi compañero. Y uno no está tratando el problema real, ¿verdad? Entonces, esto es de decir, recibirlo, digamos, démosle la bienvenida, pero ahora lo llevamos al Señor. Señor, yo quiero confiar en ti, yo sé que tú siempre vas a, yo quiero confiar en ti en todos los aspectos de mi vida, yo sé que tú me vas a proveer de todo lo necesario conforme a tus riquezas en gloria, tantas cosas. Entonces uno ya puede combatir contextos, porque uno dice, pero mientras solo dice es que yo soy muy enojado, eso está bien difícil, pues, o sea, ¿por qué sos enojado? Digamos, y seguramente en una persona es muy diferente a otra, y es muy diferente a otra, y a veces lo que sale no es el problema real, como muchos dicen, va, el problema no es el problema, sino que hay cosas más adentro de nosotros que el autor nos está invitando a examinar.
5: Impresionante, y eso de la herencia, ¿verdad? Dile a mi hermano que parta la herencia conmigo, es reconocer, tú eres mi proveedor, Señor. En lo de Marta, es decir, bueno, si voy a servir, lo voy a hacer de corazón, sin importar si alguien me está ayudando o no. ¿Qué tal si oramos y le pedimos, Carol, qué tal si nos diriges en palabras de oración para que esta, ese Espíritu Santo nos guíe a encontrar qué es lo que hay subyacente?
2: Claro que sí. Ora con nosotros, Espíritu Santo, y te invitamos aquí al lugar en donde estamos, en el carro, en la oficina. Gracias porque a través del tráfico nos das la oportunidad de poder hacer todo esto de

0: observar, identificar, profundizar, presentártelo a ti, Señor, para que tú transformes nuestro corazón, nuestro anhelo y nuestro deseo es parecernos cada día más a Jesús. Y entendemos que cuando nosotros nombramos las cosas, nombramos nuestras emociones, nombramos esos pensamientos incluso y profundizamos en ellos, tenemos la oportunidad de llevártelos a ti. Tu palabra dice que podemos llevar a ti toda nuestra ansiedad porque tú tienes cuidado de nosotros. Y hoy, Señor, nos abandonamos en ti. Señor, aquel que hoy está con problemas de falta de sueño, aquel que está hoy padeciendo esos episodios descontrolados de enojo, aquel que se siente menospreciado, que ha sido criticado, Señor, que tu Espíritu Santo venga hoy a darle ese aliento para caminar en un proceso y que pueda ser libre completamente. En el nombre de Jesús bendecimos a toda la audiencia que hoy nos está viendo, nos está escuchando y declaramos que hay inicios de procesos hoy, que hay inicio de libertad y restauración para los corazones y las mentes y que podemos ser una audiencia que camina, Señor, cada día en humildad en tu presencia, Señor. En el nombre de Jesús oramos. Amén y amén.
1: Amén, así que damos gracias al Señor por este contenido y te invitamos a ponerlo en práctica. Aparta un tiempo para, de la mano del Espíritu Santo, investigar qué es lo que está sucediendo dentro de ti y lo lleves, dale la bienvenida y lo lleves delante del Señor y vamos todos a mejorar en este aspecto. Hoy queremos anunciar que tenemos dos ganadores. La producción nos ha dicho que tenemos para regalar un libro de los de John Orberg y también una Biblia, una preciosa Biblia. Así que vamos a leer a los ganadores. Ayúdanos, Carol, por favor.
0: Sí, el ganador de la Biblia es Luis Marroquín. Y el ganador del libro es Mariano Asturias. Buenísimo, hombres ganando hoy.
1: Y antes de terminar quisiera pedirle a mis amigos aquí que nos cuenten cuál es ese pecado con el cual están batallando. Ese problema. No, ¿qué nos deja el programa hoy, Carol, José, Huguito, por favor?
0: Yo solo quiero recordarte esto que el padre de este muchacho enfermo hizo con Jesús. Le dijo, si tú puedes ayudarnos, haz algo. Y Jesús le dice, que sí puedo. Ah, para el que cree todo le es posible. Y el padre hizo algo tan vulnerable y le dice, ayúdame en mi fe. Si te falta fe, pídesela a Jesús. Él quiere dártela hoy.
2: Para mí es que las emociones son solo indicadores que nos pueden mostrar algo más, pero que podemos ver nuestras dificultades y problemas con el Señor, porque viéndolo así vamos a poder avanzar y salir de ellos.
3: Buenísimo. Para mí que mientras estés en el proceso de observarlas, de ponerles nombre, de pasarlas adelante, no entres en pánico. Bendice, alma mía, al Señor y recuerda todos sus beneficios. Creo que hoy podemos acercarnos con confianza, así como lo hizo David, y obtener el gozo nuevamente de su salvación.
1: Yo tengo que tener una conversación larga con el Espíritu Santo y decirle, Señor, ¿qué sigues viendo en mí? Y es emocionante cuando uno logra identificar, esto que me estaba causando incomodidad tiene una razón subyacente y, Espíritu Santo, ayúdame. Lo llevo a la cruz, lo llevo delante de ti y recibo tu paz. Así que lo invitamos a poner esto en práctica y sobre todo seguir con nosotros en este viaje de crecimiento personal y espiritual. Mañana vamos a continuar con un magnífico tema, pero lo invitamos a no quedarse atrás. Lo esperamos mañana. Por hoy le decimos, no vayan ni solo ni mal acompañado, vayan.

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1: 9 horas en punto.
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funciones importantes como eliminar los desechos del cuerpo a través de la orina, la transpiración y las deposiciones, mantener la temperatura de tu cuerpo en niveles normales.

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4: 9:02 a.m.
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1: 9:20 a.m.
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1: Y hoy declaramos, Señor, que nuestra vista y nuestra fe está en ti. Confiamos en ti. Gracias, Señor. Hoy te invito a que juntos declaremos, digamos, Señor, tú eres quien guía mi camino. Tú eres quien endereza mis pasos.

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2: 9:42 a.m.
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1: 9:48.
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1: Noticias de hoy, lunes 24 de agosto. Dos presuntos asaltantes son capturados en la zona 10. La Policía Nacional Civil informa que uno de los sospechosos fue retenido por un grupo de personas quienes afirmaron que intentó asaltar con un arma a la víctima para despojarla de su motocicleta. Accidente en San Marcos deja dos menores fallecidos y un hombre herido. Los bomberos municipales departamentales trasladan al Hospital Nacional de Malacatán a un hombre con múltiples golpes. Sobreviviente narra cómo sucedió el fatal accidente en el puente Guijo, en Usumatlán. Un sobreviviente del mortal accidente de tránsito en el kilómetro 111 de la ruta al Atlántico, ocurrido este 22 de agosto, narró cómo sucedió el percance que provocó el colapso del puente Guijo en el Jute, Usumatlán-Zacapa. Josué Haroldo Rodríguez González, de 26 años, originario de Salamá, Baja Verapaz, relató a los bomberos municipales departamentales que un camión que se conducía a alta velocidad colisionó contra un pick-up en el que viajaban junto a otras 5 personas. El impacto provocó que el pick-up perdiera el control y cayera al barranco. Rodríguez recuerda que el conductor le gritó: "Agárrese fuerte". Él pudo tirarse del vehículo antes de que se embarrancara, lo que le salvó la vida y le permitió poder socorrer a sus compañeros. Al menos 6 desaparecidos y más de 150 viviendas afectadas en Venezuela por las lluvias. Al menos 6 personas desaparecidas y más de 150 viviendas afectadas dejaron las fuertes lluvias en Caracas y 2 estados de Venezuela, donde también hubo desbordamiento de quebradas e inundaciones, informaron varias autoridades. Bomberos encuentran 2 cuerpos sin vida en el Boulevard Sur del Condado Naranjo. Detallan los cuerpos de socorro en redes sociales que ambos cuerpos estaban atados de pies y manos. Los bomberos ya se encuentran en el lugar a la espera de las autoridades competentes. Reportan ataque armado contra pobladores en zona 25 capitalina. Los bomberos municipales reportaron un ataque armado ocurrido cerca de la medianoche en Aldea Las Canoas, zona 25. De acuerdo con la información, sujetos armados dispararon contra pobladores que se encontraban en unas canchas en el sector central. Menor es herida por bala perdida. Capturan al responsable. La Policía Nacional Civil capturó a un hombre que realizaba disparos al aire en el caserío Laguna Seca con Huaco, Jutiapa. Hasta aquí llegó el resumen de noticias de hoy, lunes 24 de agosto. Gracias por informarse con nosotros. 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
3: 10:03 a.m.
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2: 10:48 a.m.
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1: 10 de la mañana, 54 minutos.
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1: Noticias de hoy, lunes 24 de agosto. Dos presuntos asaltantes son capturados en la zona 10. La Policía Nacional Civil informa que uno de los sospechosos fue retenido por un grupo de personas quienes afirmaron que intentó asaltar con un arma a la víctima para despojarla de su motocicleta. Accidente en San Marcos deja dos menores fallecidos y un hombre herido. Los bomberos municipales departamentales trasladan al Hospital Nacional de Malacatán a un hombre con múltiples golpes. Sobreviviente narra cómo sucedió el fatal accidente en el puente Guijo, en Usumatlán. Un sobreviviente del mortal accidente de tránsito en el kilómetro 111 de la ruta al Atlántico, ocurrido este 22 de agosto, narró cómo sucedió el percance que provocó el colapso del puente Guijo en el Jute, Usumatlán-Zacapa. Josué Haroldo Rodríguez González, de 26 años, originario de Salamá, Baja Verapaz, relató a los bomberos municipales departamentales que un camión que se conducía a alta velocidad colisionó contra un pick-up en el que viajaban junto a otras 5 personas. El impacto provocó que el pick-up perdiera el control y cayera al barranco. Rodríguez recuerda que el conductor le gritó: "Agárrese fuerte". Él pudo tirarse del vehículo antes de que se embarrancara, lo que le salvó la vida y le permitió poder socorrer a sus compañeros. Al menos 6 desaparecidos y más de 150 viviendas afectadas en Venezuela por las lluvias. Al menos 6 personas desaparecidas y más de 150 viviendas afectadas dejaron las fuertes lluvias en Caracas y 2 estados de Venezuela, donde también hubo desbordamiento de quebradas e inundaciones, informaron varias autoridades. Bomberos encuentran 2 cuerpos sin vida en el Boulevard Sur del Condado Naranjo. Detallan los cuerpos de socorro en redes sociales que ambos cuerpos estaban atados de pies y manos. Los bomberos ya se encuentran en el lugar a la espera de las autoridades competentes. Reportan ataque armado contra pobladores en zona 25 capitalina. Los bomberos municipales reportaron un ataque armado ocurrido cerca de la medianoche en aldea Las Canoas, zona 25. De acuerdo con la información, sujetos armados dispararon contra pobladores que se encontraban en unas canchas en el sector central. Menor es herida por bala perdida. Capturan al responsable. La Policía Nacional Civil capturó a un hombre que realizaba disparos al aire en el caserío Laguna Seca con Huaco, Jutiapa. Hasta aquí llegó el resumen de noticias de hoy, lunes 24 de agosto. Gracias por informarse con nosotros. 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
3: 11:03 a.m.
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2: Un tiempo en el que nos encontramos para escuchar a Dios hablar. 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A continuación, escucharemos fragmentos de la Biblia en la Nueva Traducción Viviente.
3: El libro de Salmos, Salmo 90, versículos 1 al 10.
4: Señor, a lo largo de todas las generaciones, tú has sido nuestro hogar. Antes de que nacieran las montañas, antes de que dieras vida a la tierra y al mundo, desde el principio y hasta el fin, tú eres Dios. Haces que la gente vuelva al polvo con solo decir: vuelvan al polvo ustedes mortales. Para ti, mil años son como un día pasajero, tan breves como unas horas de la noche. Arrasas a las personas como si fueran sueños que desaparecen. Son como la hierba que brota en la montaña. Por la mañana se abre y florece, pero al anochecer está seca y marchita. Nos marchitamos bajo tu enojo, tu furia nos abruma. Despliegas nuestros pecados delante de ti, nuestros pecados secretos, y los ves todos. Vivimos la vida bajo tu ira y terminamos nuestros años con un gemido. 70 son los años que se nos conceden. Algunos incluso llegan a 80, pero hasta los mejores años se llenan de dolor y de problemas. Pronto desaparecen y volamos.
3: El libro de Job, capítulo 8.
5: Entonces, Bildad el Suhita respondió a Job:
6: ¿hasta cuándo seguirás hablando así? Suenas como un viento rugiente. ¿Acaso Dios tuerce la justicia? ¿Tuerce el Todopoderoso lo que es recto? Seguramente tus hijos pecaron contra él, y por eso el castigo estaba bien merecido. Pero si oras a Dios y buscas el favor del Todopoderoso, si eres puro y vives con integridad, sin duda que Él se levantará y devolverá la felicidad a tu hogar. Aunque comenzaste con poco, terminarás con mucho. Tan solo pregunta a la generación anterior. Presta atención a la experiencia de nuestros antepasados. Porque nacimos apenas ayer y no sabemos nada. Nuestros días sobre la tierra son tan fugaces como una sombra. Sin embargo, los que vivieron antes que nosotros te enseñarán. Te enseñarán la sabiduría de antaño. Pueden crecer altas las cañas del papiro donde no hay pantanos. Pueden crecer en abundancia las hierbas de pantano donde no hay agua. Cuando están floreciendo y aún no están listas para ser cortadas, empiezan a marchitarse más rápido que la hierba. Lo mismo les ocurre a todos los que se olvidan de Dios. Las esperanzas de los que viven sin Dios se evaporan. Su confianza pende de un hilo. Se apoyan en una tela de araña. Se aferran a su hogar para sentirse seguros. Pero esa seguridad no durará. Intentan retenerla con firmeza, pero no permanecerá. Los que no tienen a Dios, para parecen una planta frondosa que crece al sol y que extiende sus ramas por el jardín. Sus raíces penetran entre las piedras y se sujetan a las rocas. Pero cuando se la arranca de raíz, es como si nunca hubiera existido. Así termina su vida, y del suelo brotan otras plantas para reemplazarla. Sin embargo, mira, Dios no rechazará a una persona íntegra. Tampoco dará una mano a los malvados. Él volverá a llenar tu boca de risas y tus labios con gritos de alegría. Los que te odian se vestirán de vergüenza y el hogar de los malvados será destruido.
3: El libro de Job, capítulo 9.
5: Entonces Job habló de nuevo.
7: Sí, yo sé que en teoría todo esto es verdad. Pero, ¿cómo puede una persona ser declarada inocente a los ojos de Dios? Si alguien quisiera llevar a Dios a juicio, ¿sería posible responderle siquiera una vez entre mil? Dios es tan sabio y tan poderoso. ¿Quién lo ha desafiado alguna vez con éxito? Él mueve las montañas sin dar aviso. En su enojo las voltea. Él sacude la tierra de su lugar y tiemblan sus cimientos. Si Él lo ordena, el sol no saldrá ni brillarán las estrellas. Él solo extendió los cielos y marcha sobre las olas del mar. Él hizo todas las estrellas, la Osa y el Orión, las Pléyades y las constelaciones del cielo del sur. Él hace grandezas, demasiado maravillosas para comprenderlas, y realiza milagros incontables. Sin embargo, cuando Él se acerca, no puedo verlo. Cuando se mueve, no lo veo pasar. Si arrebata la vida de alguien, ¿quién podrá detenerlo? ¿Quién se atreve a preguntarle, ¿qué haces? Dios no contiene su enojo. Aún los monstruos del mar son aplastados bajo sus pies. Así que, ¿quién soy yo para intentar responder a Dios o incluso razonar con Él? Aunque yo tuviera razón, no tendría ninguna defensa. Solo podría rogar misericordia. Y aunque lo llamara y Él me respondiera, dudo que me preste atención. Pues Él me ataca con una tormenta y vez tras vez me hiere sin motivo. No me deja recobrar el aliento, sino que me llena de amargas tristezas. Si es cuestión de fuerza, Él es el fuerte. Y si de justicia, ¿quién se atreverá a llevarlo al tribunal? Aunque soy inocente, mi boca me declararía culpable. Aunque soy intachable, la misma boca demostraría que soy malvado. Soy inocente, pero para mí no marca ninguna diferencia. Desprecio mi vida. Inocente o perverso, para Dios es lo mismo. Por eso digo, Él destruye tanto al intachable como al perverso. Cuando azota la plaga, Él se ríe de la muerte del inocente. Toda la tierra está en manos de los malvados, y Dios ciega los ojos de los jueces. Si no es Él quien lo hace, ¿entonces quién? Mi vida pasa más rápido que un corredor y se va volando sin una pizca de felicidad. Desaparece como un barco veloz hecho de papiro, como un águila que se lanza en picada sobre su presa. Si decidiera olvidar mis quejas, abandonar mi cara triste y alegrarme, aún así le tendría pavor a todo el dolor. Porque, oh Dios, sé que no me encontrarías inocente. Pase lo que pase, seré declarado culpable. Entonces, ¿para qué seguir luchando? Incluso aunque me lavara con jabón y limpiara mis manos con lejía, me hundirías en un pozo lleno de lodo y mis propias ropas sucias me odiarían. Dios no es un mortal como yo. Por eso no puedo discutir con él ni llevarlo a juicio. Si tan solo hubiera un mediador entre nosotros, alguien que pudiera acercarnos el uno al otro, ese mediador podría hacer que Dios dejara de golpearme y ya no viviría aterrorizado de su castigo. Entonces podría hablar con él sin temor, pero no puedo lograrlo con mis propias fuerzas.
3: El libro de Job, capítulo 10.
7: Estoy harto de mi vida. Dejen que desahogue mis quejas abiertamente. Mi alma llena de amargura debe quejarse. Le diré a Dios: no me condenes de plano. Dime qué cargos tienes en mi contra. ¿Qué ganas con oprimirme? ¿Por qué me rechazas, siendo yo obra de tus manos, mientras miras con favor los planes de los malvados? ¿Son tus ojos como los de un ser humano? ¿Ves las cosas de la misma manera que la gente? ¿Dura tu vida lo mismo que la nuestra? ¿Es tu vida tan corta que tienes que apurarte a descubrir mi culpa y a buscar mi pecado? Aunque sabes que no soy culpable, no hay quien me rescate de tus manos.

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1: Pecado, no perdonar mi culpa. Si soy culpable, mala suerte para mí. Aún si soy inocente, no puedo mantener mi cabeza en alto porque estoy lleno de vergüenza y sufrimiento. Y si mantengo mi cabeza en alto, tú me persigues como un león y despliegas contra mí tu imponente poder. Una y otra vez testificas en mi contra. Derramas sobre mí tu creciente enojo y desplazas tropas de relevo contra mí. ¿Por qué entonces me sacaste del vientre de mi madre? ¿Por qué no me dejaste morir al nacer? Sería como si nunca hubiera existido. Habría ido directamente del vientre a la tumba. Me quedan pocos días, así que déjame en paz para que tenga un momento de consuelo antes de irme para nunca más volver a la tierra de oscuridad y penumbra absoluta. Es una tierra tan oscura como la medianoche, una tierra de penumbra y confusión, donde aún la luz es tan oscura como la medianoche.
2: La primera carta de Pablo a los Corintios, capítulo 7, versículos 25 al 40.
3: Ahora, con respecto a la pregunta acerca de las jóvenes que todavía no se han casado, para ellas no tengo ningún mandato del Señor. Pero el Señor, en su misericordia, me ha dado sabiduría digna de confianza que les transmitiré a ustedes. Debido a la crisis actual, pienso que es mejor que cada uno se quede como está. Si tienes esposa, no procures terminar tu matrimonio. Si no tienes esposa, no busques casarte. Pero si te casas, no es pecado. Y si una joven se casa, tampoco es pecado. Sin embargo, los que se casen en este tiempo tendrán problemas. Y estoy tratando de evitárselos. Déjenme decirles lo siguiente, amados hermanos. El tiempo que queda es muy breve. Así que de ahora en adelante, los que estén casados no deberían concentrarse únicamente en su matrimonio. Los que lloran, o los que se alegran, o los que compran cosas, no deberían ser absorbidos por sus lágrimas, ni su alegría, ni sus posesiones. Los que usan las cosas del mundo no deberían apegarse a ellas, pues este mundo, tal como lo conocemos, pronto desaparecerá. Quisiera que estén libres de las preocupaciones de esta vida. Un soltero puede invertir su tiempo en hacer la obra del Señor y en pensar cómo agradarlo a Él. Pero el casado tiene que pensar en sus responsabilidades terrenales y en cómo agradar a su esposa. Sus intereses están divididos. De la misma manera, una mujer que ya no está casada o que nunca se ha casado puede dedicarse al Señor y ser santa en cuerpo y en espíritu. Pero una mujer casada tiene que pensar en sus responsabilidades terrenales y en cómo agradar a su esposo. Les digo esto para su propio beneficio, no para imponerles restricciones. Mi deseo es que hagan todo lo que les ayude a servir mejor al Señor, con la menor cantidad de distracciones posibles. No obstante, si un hombre piensa que está tratando a su prometida en forma impropia y que inevitablemente cederá a sus pasiones, que se case con ella como él desea, no es pecado. Pero si ha decidido con toda firmeza no casarse y no hay urgencia y puede controlar sus pasiones, hace bien en no casarse. Así que el que se casa con su prometida hace bien, y el que no se casa hace aún mejor. Una esposa está ligada a su esposo mientras el esposo vive. Si su esposo muere, ella queda libre para casarse con quien quiera, pero solamente si

0: ese hombre ama al Señor. Sin embargo, en mi opinión, sería mejor para ella no volver a casarse. Y pienso que al decirles esto, les doy consejo del Espíritu de Dios.
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4: 11 de la mañana, 30 minutos.
5: Alguien declaró a esta como la era de los volcanes. Están en todas partes. En las películas, en las noticias y a veces en nosotros. Tal vez tú conoces la sensación de un interior que hierve. Esa naturaleza explosiva que erupciona tan a menudo. Como un volcán, las erupciones duran poco, pero el daño que causan puede durar toda una vida, con frecuencia en las personas que más amamos. Hay alguien a quien puedes recurrir con tu lado oscuro. Jesús dijo, todos los que pecan son esclavos del pecado. Luego dijo, si el Hijo, ese es Jesús, los hace libres, ustedes serán verdaderamente libres. El precio de tu libertad es la vida de Jesús. Él murió para romper el asidero del pecado. Y cuando tú confías en Él como el salvador de tu pecado, Él te perdona completamente y empieza a domar el animal que vive dentro de ti. 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
1: 11 de la mañana, 52 minutos.
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2: Son las 12 horas, mediodía en la ciudad.
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4: Noticias de hoy, martes 25 de agosto. El Tribunal Supremo Electoral reporta más de 400.000 nuevos empadronados en los primeros 8 meses del año 2026. El Tribunal Supremo Electoral continúa con los procesos de depuración y actualización del padrón electoral. La autoridad electoral también trabaja en la detención de personas fallecidas ante el cierre del padrón para las elecciones 2027. Aprenden a 8 presuntos pandilleros del barrio 18 durante una riña en San José Pinula. La Policía Nacional Civil incauta 27 municiones para fusil y 17 bolsas con marihuana. Uno de los detenidos tiene antecedentes por riña, robo, responsabilidad de conductores, lesiones leves, portación de droga, infracción al toque de queda, agresión, tenencia de drogas, intento de homicidio, lesiones y faltas contra las buenas costumbres. Lluvias en Puerto Barrios y Tabal superan los 53 milímetros en las últimas 24 horas. El Instituto Nacional de Insibume pronostica lluvias y lloviznas por la tarde en la Boca Costa, el sur de Occidente, el Caribe, la Franja Transversal del Norte y Petén. Pobladores de San Juan Comalapa entregan a 2 sospechosos de intentar raptar a una mujer. La Policía Nacional Civil informa que los detenidos son señalados de intentar obligar a una mujer a ingresar a un vehículo, pero los gritos de la víctima alertaron a los vecinos. 4 sismos se registran en el Pacífico y Santa Rosa durante la madrugada. El INSIBUM informa que a las 4.6 horas de este martes se registró un sismo de magnitud 3.2 a una profundidad de 12 kilómetros con epicentro en Santa Rosa. Ataque armado en comercio de pastores deja 2 muertos y 1 herido. 2 hombres murieron y otro resultó herido en un ataque armado ocurrido en el interior de un comercio en la aldea Zacatecas, Pastores, Zacatepeques, informaron los bomberos municipales. Suben a 331 los muertos por sismo de magnitud 7.4 en Colombia. La cifra de muertos por el sismo de magnitud 7.4 que sacudió Colombia el pasado 10 de agosto aumentó a 331 muertos, mientras 4.439 personas resultaron heridas y 240 permanecen desaparecidas, según el nuevo balance oficial. Hasta aquí llegó el resumen de noticias de hoy, martes 25 de agosto. Gracias por informarse con nosotros. 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
2: 12 horas, 3 minutos.
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1: 12 horas, 29 minutos.
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0: Josué capítulo 1, versículo 2 dice lo siguiente: mi siervo Moisés ha muerto. Ahora, digan conmigo, ahora, para que nunca nos olvidemos esta palabra clave, ahora. Pues levántate y pasa este Jordán, tú y este pueblo, a la tierra que yo les doy a los hijos de Israel. A mí me sorprende porque la Biblia narra un incidente donde Dios le da una orden muy puntual a Josué respecto a conquistar la tierra, y le dice: ahora que Moisés acaba de morir, este es el momento exactamente. No le dice: tienes que conquistar a partir del mes entrante, o a partir del lunes, o a partir de mañana, sino que le dice: ahora, este es tu momento. Yo me imagino que si yo recibo de parte de Dios una orden tal como: ahora, haz tal cosa, yo no pediría una confirmación. Yo no estaría diciendo: Señor, que me lo digan dos o tres ángeles, cuando yo sé que es el ahora de Dios, significa de que es ahora. No es el ahorita mexicano, es ahora. No es el dentro de un rato argentino, es ahora. Porque yo he descubierto acá que cuando alguien te dice ahora, no es ahora. El ahorita es más cerca que la hora. Y si te dicen ahorita, ahorita, significa que posiblemente lo hagan, pero tampoco es el ahora. Pero este es el ahora de Dios, el realmente, el disparador o la largada para que comience tu momento, el ahora de Dios. Yo estaba leyendo que hay una palabra que se llama momentum, que tiene que ver con el impulso divino que en ocasiones nos llega en la vida como un ímpetu, que si no lo hacemos ahora, quizá no vuelva a pasar esa oportunidad de nuevo en nuestras vidas. Momentos que a veces pasan por nuestra vida y son fracciones de segundo que cambian nuestro destino para siempre. Todos hemos tenido esos momentos donde por fracciones de tiempo, de segundos o de minutos, de pronto nuestra vida se altera completamente. Yo recuerdo algunos momentos particulares de mi vida personal. Yo recuerdo cuando una vez iba caminando por una avenida grande en la capital de Buenos Aires y vi un teatro y arriba decía el nombre del ministerio. Ese teatro terminaba siendo una iglesia. Y de pronto veo que entro por el lobby del teatro y veo que el pastor está terminando su servicio saludando a mucha gente así desde la plataforma. Y yo me metí a ese teatro, hice la fila, agarré la mano del pastor. Yo tenía 16 años, 17 años. Agarré la mano del pastor y le dije: yo soy el hombre que usted tiene que contratar. Y él me dijo: ¿y qué haces? Le digo: yo hago de todo, diseño gráfico, hago dibujo, pero yo quiero trabajar con usted. Yo estaba desempleado. Y entonces, como no le soltaba la mano, él hizo así y me subió. Nadie haga eso conmigo porque yo le suelto la mano. Pero él me hizo así y me subió. Y le dijo a su secretario: fíjate qué es lo que sabe hacer, porque lo veo decidido. Ese mismo día conseguí trabajo solo por darle la mano al pastor. Y por muchos años, trabajé allí por varios años. Yo diseñaba una revista cristiana. Un día él entró a mi camerino debajo del teatro y me dijo: hey, flaco, ¿sabes cantar? Le dije: sí. Yo no sabía cantar, todavía no sé. Pero yo siempre tenía miedo de que mi momento se pase. Yo digo: ¿qué tal si nunca más me lo vuelven a preguntar? Así que lo que me preguntaban, sí. Y me dijo: bueno, canta. Y pasé a cantar. Y había escuchado en una campaña un cantor de coro que decía siempre mi mayor. Así que lo primero que me salió, mi mayor. Y empecé a cantar: viva la fe, viva la esperanza, viva el amor. Y ese día el pastor dijo: ese debe ser tu ministerio. Un mes después me dijo: ¿sabes predicar? Sí, dije. Y salí con mi prédica de aquel entonces, Noemí, que me la había aprendido de memoria. Mi momento. Algo empezó Dios a gestar en mí, a germinar, porque no dejé pasar mi momento. Reconozco cada uno de ellos, esos momentos que pasaron una sola vez en mi vida. Recuerdo el momento que fui a una campaña de un evangelista llamado Carlos Anacondia, y ahí conocí a Liliana. Ella era una de las sugieres de la campaña. Digo, si yo no hubiese pasado por esa campaña, de no haber ido esa noche, a lo mejor mi destino hoy sería diferente. Estaría casado con una mujer fea de 75 años. ¿Quién sabe qué hubiese pasado? Pero yo aproveché mi momento. Recuerdo el momento que con Liliana, ya casados, fuimos a una estación de radio y le dijimos al director: queremos hacer un programa radial para los jóvenes, porque no sabemos qué hacer y queremos hacer algo por la juventud. Y él dijo, tengo un espacio a la 1 de la mañana. No era lo mejor, era la 1 de la madrugada. Y trabajábamos muy temprano. Pero dijimos, ¿qué si pasa nuestro momento? ¿Qué si nadie nos vuelve a ofrecer un espacio en los medios de comunicación? Quizá esta sea la punta del iceberg. ¿Qué tal si aquí comienza nuestro ministerio? Y no nos estábamos equivocando. Y comenzamos allá por el año 91, a la 1 de la madrugada, a hacer un programa de radio que luego terminó en esas cruzadas que empezaron a llenarse los estadios de todo el país porque no dejamos pasar nuestro momento. Y yo tengo una palabra hoy para los que dicen, ¿y cuál es mi momento, pastor? ¿Cuál es el momento que se va a alterar completamente mi destino? El salmista David supo decir, en tus manos, Señor, están mis tiempos. O sea, todo lo que me va a pasar, las conexiones divinas, la gente que voy a conocer, todo lo que va a pasar en mi vida ya está en tus manos. Es como que Dios ya sabe hasta cuándo nos vamos a equivocar. Dios dice, a fulanito esta puerta se le va a cerrar, se va a desviar un poco del camino, se va a poner de novio con una persona equivocada, pero después va a reflexionar porque yo voy a darle un cachetazo divino y va a redireccionarse, lo voy a ayudar, lo voy a conectar con la gente correcta, aquí va a tener una nueva oportunidad, más allá se va a desviar un poquito, pero lo voy a meter otra vez aquí. Dios sabe exactamente cómo serán nuestros tiempos y eso es lo extraordinario, que todo está bajo control y podemos mantener la paz, ¿sí o no? Porque Dios sabe que en sus manos están nuestros tiempos. Para cada falla, Dios prepara una misericordia, para cada decepción, una restauración, y para cada cosa injusta, Dios preparó una reivindicación. Aun cuando las cosas nos salen mal y decimos, pero ¿por qué me pasa esto? Dios está armando tu momentum, está armando el momento donde cambie el resto de tu vida. Yo me iba a dedicar a ser carpintero, porque yo dije, no soy bueno en nada, no soy bueno para estudiar, no tengo capacidad. Así que yo estaba convencido que iba a ser carpintero. Y Dios se las ingenió para valerse de un accidente. Un día yo con 16 años estoy cepillando una madera así en algo que se llama justamente cepilladora. Estoy pasando una madera y como todo adolescente abro la boca así y me distraigo y meto los dedos en la cepilladora. Y entonces uno de los dedos, el índice, literalmente voló en mi mano derecha. Ustedes dirán, ¿y cómo le crecieron nuevos dedos? Son los mismos. Y el dedo anular quedó colgado de los tendones. Alguien vio mi dedo, lo envolvió en una toalla. Es horrible que les cuente esto, pero ese fue mi momento. Envolvió en una toalla con hielo, me tomó la mano con el dedo que me colgaba con otra toalla fría y me llevó al hospital. El diagnóstico era que me los pudieron coser otra vez los dedos. Nunca me quedó del todo bien la mano derecha. Pero allí en el hospital yo le dije al Señor, si tú me das de nuevo la movilidad de mi mano, yo voy a dibujar, que es el talento que yo había abandonado. Voy a volver a dibujar, voy a servirte con mis dibujos. Y allí en la cama del hospital, debido a un accidente, Dios había cambiado el destino de mi vida. Si ustedes me dijeran, ¿y cómo llegaste a la catedral? ¿O cómo Dios te puso a predicar en distintas partes del mundo? Una de las razones puede ser aquella mañana en que metí los dedos en el lugar equivocado. Dios se valió de ese momento para que yo accediera a un nuevo nivel. Estoy hablándole a los que dicen, no puedo entender por qué en mi vida he pasado momentos tan duros, tan difíciles. Pastor, no me digas que la muerte de mi ser querido me va a ayudar en algo. Yo no estoy diciendo que Dios mató a alguien para que te ayude, pero Dios sí se vale de esas cosas para generar bendición y transformar lo que era malo en cosas buenas. ¿Me siguen hasta ahí, sí o no? Leí la historia de un náufrago que en el medio de una isla, viendo que nunca lo iban a rescatar, se armó una choza, una casa con paja, y eso lo salvaguardaba de las tormentas y de lo que podía ocurrir en la isla. Y un día cayó un rayo y le quemó, le incendió la choza, y no había más paja, no había más de esas plantas secas para armar otra. Así que él se arrodilla en la arena y maldice y dice, esto es lo único que me faltaba. Esto demuestra de que Dios no existe, porque ya que estoy náufrago, por lo menos tenía un techo y ahora se me está incendiando. En poco más de media hora vienen los guardiacostas y él se sorprende de que lo encuentran y dice, ¿cómo me encontraron? Por las señales de humo que usted empezó a mandar, descubrimos que había alguien vivo. Entonces a veces hay cosas que empiezan a salirnos mal y no sabemos por qué nos salen mal. Y Dios trastorna esas cosas malas en que sea nuestro momento específico. ¿Me siguen hasta ahí, sí o no? Y yo quiero declarar hoy que a partir de este mes vienen nuevos vientos y nuevos tiempos para tu vida. Que alguien me diga amén, por favor. Porque ha llegado el tiempo de tener misericordia, porque el día, porque el plazo ha llegado. O sea, la Biblia dice que, así como hay tiempos malos, hay tiempos de favor que vienen hacia nuestras vidas. Nosotros con mi esposa hemos pasado tiempos muy difíciles, que alguna vez les conté, de hambre, de no tener que comer, de soportar las críticas de pastores. Pero también hemos tenido tiempos de favor, tiempos en que hemos experimentado, como decían nuestras viejas, las vacas gordas, ¿no? Nuestras viejas decían, prepárate que vienen las vacas flacas, pero después vienen las vacas gordas. No eran vacas, por ahí eran unas tías que nos venían a visitar, pero él decía, prepárate porque vienen. Y uno siempre decía, vienen tiempos, aquí no, aquí son todas delgadas las mujeres, hablo de mis tías. Pero siempre uno decía, vienen tiempos malos y después vienen tiempos buenos. Y yo no sé si exactamente, espiritualmente eso ocurre, pero sí estoy seguro que hay tiempos que Dios decreta que son tiempos de favor para tu vida. La Biblia dice en el Salmo que acabamos de leer, es aquí que viene el tiempo nuevo, el tiempo de favor, vienen épocas buenas, y está en nosotros saber cuál es el momento exacto para comenzar a volar o subir a un nuevo nivel. El saltamontes tiene un cuerpo aerodinámico, y estaba leyendo que el saltamontes espera a veces por horas, horas y horas, que venga un viento de atrás, exactamente un viento, un clima que a él lo favorece, para que él está como atento a la señal de la oportunidad. Y cuando el viento es exactamente correcto lo que el saltamontes necesita, él salta y puede migrar millas y millas porque hay un viento de cola que lo va llevando. El saltamontes no salta, a menos que se vea en peligro, sino no salta en cualquier momento. Espera el clima exacto, así como el que va a surfear está con su tabla, ¿no? El que barrena está con su tabla de surf, y de repente cuando viene una ola dice, ahora es el momento, y si se tira antes se pone debajo de la ola, si se tira después la ola pasó. Es un momento exacto. Uno tiene que estar atento al cuando Dios nos dice, este es tu momento, porque los vientos han cambiado. Yo tengo una palabra, una primera palabra que les quiero regalar hoy a ustedes como congregación. El Espíritu Santo me ha dicho que este avivamiento que estamos viviendo, que este mover donde sentimos la gloria, la presencia, es un mover que trae una nueva época para los que se congregan en esta iglesia. Época de favor, de bendición, donde los vientos empiezan a soplar a favor. Lo que no ocurrió en años te va a empezar a ocurrir a partir de este mes. Yo lo declaro, lo decreto y lo profetizo. Los vientos empiezan a cambiar. Tiempo nuevo de incremento. Épocas de puertas sobrenaturales que se abren. Nueva época en tus relaciones afectivas. Esta le va a gustar a todas. Nueva época en tu bolsillo. Ahora, a Dios solo lo limita una sola cosa. Hay una sola cosa que Dios no puede actuar, que lo limita. Ustedes dicen, pero Dios es poderoso en todo. No, hay algo que lo limita. Dios tiene un talón de Aquiles. A Dios lo limita tu falta de fe. Cuando alguien no tiene fe, Dios no puede actuar. Dios dice, dice la Biblia, pedir la lluvia en tiempos de primavera. Normalmente, en gran parte del mundo, durante la primavera llueve. ¿Por qué la Biblia diría pedir la lluvia en tiempos de primavera si igual va a llover? Lo que la Biblia está diciendo es, yo he decretado lluvia. La lluvia tipifica el favor de Dios. Yo he decretado lluvia, pero si no la pides, si no estás dispuesto a recibirla y crees que la vas a recibir, aunque llueva, no te vas a mojar. Aunque el favor de Dios venga, nada va a pasar si no crees que va a pasar. Por eso, antes de avanzar en lo que yo quiero decirle, necesito vuestra complicidad en esto. Necesito que todo el mundo esté entendiendo lo que les diga, y aún los que están mirando por televisión. ¿De verdad creen que los vientos están soplando a tu favor? ¿Sí o no? El viento cambia. La persona que tenía crisis sentimental y decía, ay, yo me enamoro siempre de los hombres equivocados. Me gustan todas las locas a mí. Siempre me enamoro de las peores. Siempre tengo mala suerte porque así era mi mamá, así era mi abuela, así era mi tía. Y parece que los vientos siempre están en contra. De pronto se decreta una palabra como esta y Dios dice, viene el tiempo del favor sobre ti. Viene el tiempo donde el plazo, como dijo el Salmo, se ha cumplido. Entonces de pronto tú dices, empiezas una nueva relación. Y aunque uno tiene todo el bagaje del pasado, el lastre de cargar todo lo que ocurrió mal, Dios dice, quiero que te despojes de eso, porque quiero que tomes la palabra. La lluvia viene sobre los miembros de la Catedral de Cristal. Entonces una palabra, mire, ustedes están diciendo, Dante, hoy te dispusiste a alentarnos a todos nosotros. No, soy el mismo pastor que hace 2 semanas atrás predicó sobre fuego extraño. Soy el mismo hombre de Dios que ora cada semana sobre cada palabra y el Espíritu Santo me dice, habla de mi santidad. Dile que si están tocando la santidad con manos inmundas, les quitaré el favor. Ese es el mismo Dios que me dio este mensaje y me ha dicho, dile a mi pueblo que viene el tiempo de mi favor, de los vientos a favor. Yo estoy soplando la bendición, la unción, la gloria. ¿Cuántos creen en ese Dios? ¡Aleluya! ¡Santo! Y ustedes dicen, no, pero es que lo que yo estoy atravesando es muy grande. Es como que le dijeran, David, ¿cómo vas a pelear con Goliat? Es demasiado grande para ti. Ya sé, por eso es imposible errarle la piedra. Porque es muy grande el problema. Es imposible que Dios no lo destruya. Porque ese problema surge si al pastor le cortaron los dedos y gracias a eso direccionó su destino. Yo no sé lo que Dios va a hacer conmigo, pero yo estoy seguro que no voy a desaprovechar el momento que Dios está preparando para mí. Los vientos soplan a tu favor. Y cuando el viento sopla a tu favor, no es una brisa. La Biblia dice que cuando el Espíritu Santo vino al aposento alto, era como un viento huracanado. Cuando el viento de Dios sopla a favor, lo tienes de cola. No sé si han viajado en avión, pero cuando uno viaja en avión y el comandante dice que los vientos están de frente, un vuelo de 1 hora puede tardar 1 hora y media. Pero cuando hay viento de cola, un viaje de 1 hora puede transformarse en 45 minutos, en 40 minutos. Porque el viento ayuda a que todo esté a tu favor. Vas a firmar un contrato y el favor de Dios está allí. Y aunque te quieran estafar, Dios no lo permite. Dios te abre los ojos, te alerta. La gloria de Dios está en tu vida. ¡Aleluya! ¡Santo! La Biblia dice que hubo 3 años y medio de sequía. Déjenme que les diga esto. Tengo 2 cosas muy puntuales para decirle, pero no puedo llegar si esta palabra no entra, si esta palabra no se hace carne en nosotros. Si hay aquí gente que dice, bueno, simplemente Él lo dice para que nos pongamos felices, este mensaje no es para ti. Pero si tú dices, yo quiero una palabra que me revolucione, que me cambie el destino de la vida, préstame atención a esta información. La Biblia narra que hubo 3 años y medio de sequía en Israel. Y entonces de pronto el profeta empieza a orar por agua. Elías empieza a orar para que llueva. La historia es muy conocida. En un momento Elías siente de parte de Dios que viene la lluvia. Dice, y sucedió que la séptima vez, esta está en Primera de Reyes 18:44. Y sucedió que la séptima vez, perdón, él dijo, he aquí una nube tan pequeña como la mano de un hombre sube del mar. Y dijo, sube y di acá, prepara tu carro, desciende, para que la fuerte lluvia no te detenga. Por alguna razón Elías dijo, yo ya estoy escuchando la lluvia. La historia dice que era una palmita de una nube, chiquitita ya. No eran truenos ni relámpagos. Era la palma de una nube. Y Elías le dice, acá corre, empieza a correr porque te va a atajar la lluvia. Se te va a atascar el carro con la fuerte lluvia que viene. Uno diría, se ve que a este hombre le afectó el calor de tanto estar en el monte, si ni siquiera va a llover, el clima está extraordinario, pero él ya había empezado a escuchar los sonidos que los vientos estaban cambiando. Cuando Dios te trae una palabra como la que hoy te estoy trayendo y te digo, iglesia, los vientos están cambiando para tu economía, para tus finanzas personales y las del comercio. Cuando te digo los vientos cambian para tus sentimientos, los vientos cambian para tu familia, tú tienes que empezar a escuchar un sonido diferente, el sonido de la abundancia, el sonido de la prosperidad, el sonido de la lluvia, que tus mejores días están por llegar. Entonces va a haber gente que te diga, no, es imposible lo que te dijeron. Es imposible porque el diagnóstico dice que tienes cáncer. Y si el diagnóstico dice que tienes cáncer, te vas a morir de cáncer porque eso lo dice el médico. Y tú dices, sí, es muy probable que eso lo diga el médico. Pero yo he oído en mi espíritu que los vientos están cambiando y que viene una fuerte lluvia de salud y de sanidad. ¡Aleluya! ¿Cuántos lo creen? Díganme, amén. Los vientos están direccionando a mi favor. Entonces tú escuchas los sonidos nuevos de la abundancia, el sonido de la salud, de la restauración, el sonido del ascenso. Tú puedes sentirlo muy adentro. En otra ocasión la Biblia dice que Dios dijo en 2 Reyes 3:17, abran zanjas en todo este valle. Óigame, por favor. Porque aunque no vean viento ni lluvia, aunque no vean viento, me interesa que me oigan. Abran zanjas, preparen pozos. Está en la Biblia, Segunda de Reyes 3:17. Iglesia Catedral de Cristal Hispana, abran pozos. En tu familia, prepara pozos. Porque aunque no veas viento, aunque no veas ni siquiera lluvia, dice la Biblia, este valle, este pozo se llenará de agua. El Espíritu Santo dice, ¿cómo te estás preparando? Yo te cambio los vientos, pero yo te quiero decir que voy a enviarte una bendición sin señal, sin advertencia. No vas a ver nada, todo va a estar igual. Vas a llegar y tu marido va a tener la misma cara con la que se levantó esta mañana y el mismo aliento a zombie. Pero yo no te voy a dar señales, porque algunos creen que salen con la unción así y quieren volar, y no. Yo sé que hay gente que sale, abre la billetera y dice, a ver si mágicamente me apareció. No, todo va a estar igual. No va a haber señal, no va a haber advertencia en el mundo natural. Pero si tú oyes los sonidos de la abundancia, yo te digo, dice el Señor, que esta semana tus estanques se llenarán de agua. El agua del río, el río de Dios va a correr. ¿Cuántos lo creen? Díganme, amén. Sin señal, sin advertencia. ¿Saben lo que es eso? Alguien que no deja de comer, pero empieza a adelgazar. Alguien que en el trabajo lo siguen tratando mal, pero Dios ya en el ámbito espiritual lo está elevando, lo está promoviendo a un nuevo nivel, sin señal, sin advertencia. De pronto empiezan a cambiar. Eso ocurre cuando el clima de Dios empieza a cambiar en tu vida. Dios dice, no vas a ver ni algunos, no, algunos van a sentir la lluvia como, o van a ver una nube como la palma de una mano. Otros no van a ver nada, van a decir, pastor, yo no veo nada, pero sin señal, sin advertencia. En un día que te levantas en pijama así y vas en chinela, amargado como siempre, no, no acá, en otras iglesias hay gente así, y abres el buzón, de allí, ¡boom!, va a estar el cheque que estabas esperando. Y tú ni siquiera vas a estar preparado para festejar, vas a decir, no lo puedo creer, si, pero ¿cómo pasó si yo ni siquiera oré? Sin señal, sin advertencia, yo voy a llenar tus estanques de agua. Voy a llenar tus estanques de agua, dice el Señor. ¡Aleluya! Ahora, ¿cuántos quieren que los vientos realmente cambien para su vida? Díganme, amén. Dos cosas que les quiero contar hoy. Quiero que se lo graben en las tablas de vuestro corazón, que lo aten al cuello. Esto me gustaría decirle a mis hijos algún día, cuando yo esté muy viejito y me esté por adelantar en el camino a la eternidad, decirle estas dos cosas que les voy a decir. La primera, que aparte es una promesa de Dios, no es una esperanza que por ahí a lo mejor, es una promesa. Dios trae favor para tu futuro. La Biblia narra que Ezequías en cierta ocasión estaba muy enfermo en lo que se presume era culebrilla actualmente. No había cura en el momento, se sentía que estaba a morir y llama a un profeta para que le ore. Y va a ocurrir algo extraordinario aquí en la Biblia, que mientras que lo leía el Espíritu Santo me decía, díselo a mi iglesia porque va a empezar a ocurrir esta semana. Así que ahora sí, los que tengan Biblia, acompáñenme en Segunda de Reyes, capítulo 20, versículo 1. Segunda de Reyes, capítulo 20, versículo 1. Dice lo siguiente. Segunda de Reyes está después del primer libro de Reyes, por si alguien no sospechaba. Segunda de Reyes, capítulo 20, versículo 1. Dice, oigan, en aquellos días Ezequías cayó enfermo de muerte. Esto se los conté recién. Y vino el profeta y le dijo, así dice el Señor, Isaías, pon tu casa en orden, arregla la herencia, porque de cierto vas a morir y no vas a vivir. Entonces él volvió su rostro hacia la pared, Ezequías, el que estaba enfermo, y dijo, Señor, te ruego que te acuerdes de cómo yo anduve delante de ti en integridad, delante de tus ojos. Y Ezequías lloró amargamente. Claro, le dijeron que se iba a morir. Y aconteció que antes que Isaías hubiera salido de la casa, volvió la palabra del Señor y le dijo, dile a Ezequías, así dice el Señor, he escuchado tu oración, he visto tus lágrimas y aquí te sanaré. Vas a subir a la casa del Señor y te voy a añadir 15 años a tu vida. Ahora présteme atención, por favor. Se está por morir. El profeta viene y dice, sí, efectivamente te estás por morir. Amoroso el profeta. Pero mi enfermedad es de muerte. Así es. Y el Señor me dice que te diga que pongas las casas en orden, que le haga la herencia a tus hijos, que saques a tu suegra de la casa mientras vivas. Haz todos los arreglos que un hombre de bien puede hacer. No me quieren la suegra, pero es un chiste, es una broma. Yo las amo mucho. A mi suegra la quiero un montón y vive en Argentina. Pon tu casa en orden porque te vas a morir. Y en ese momento, el que estaba sentenciado de muerte, por Dios, porque Dios lo había dispuesto, se vuelve su rostro hacia la pared y empieza a clamar. El profeta no alcanza a salir del templo, del sitio, cuando él hace que Dios cambie de opinión, logra que Dios cambie la opinión. Ezequías le empieza a decir: Señor, yo sé que mi abuelo fue un hombre malo. Yo sé que mi papá tampoco fue un buen hombre. Pero yo derribé los altares paganos. Yo siempre fui fiel. Siempre te serví. Siempre he hecho las cosas. Yo sé que no soy de lo mejor, pero tenemos una historia juntos. Tenemos una historia juntos. Y le empezó a recordar a Dios lo que él había hecho, las semillas que él había sembrado. Y Dios dice: no solo te voy a sanar, sino que te voy a agregar 15 años más a tus días. Pudo haberle agregado un año y estaba bien. Pudo haber dicho: te doy 2 años. Le dice: te voy a dar 15 años más. O sea, más de lo que él imaginaba, porque estoy recordando que es cierto lo que me estás diciendo. Has andado en integridad y como has sembrado una buena semilla, yo te quiero bendecir. Y le agrega 15 años.
1: Toda la iglesia dice:

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1: Noticias de hoy, martes 25 de agosto. El Tribunal Supremo Electoral reporta más de 400.000 nuevos empadronados en los primeros 8 meses del año 2026. El Tribunal Supremo Electoral continúa con los procesos de depuración y actualización del padrón electoral. La autoridad electoral también trabaja en la detención de personas fallecidas ante el cierre del padrón para las elecciones 2027. Aprenden a 8 presuntos pandilleros del barrio 18 durante una riña en San José Pinula. La Policía Nacional Civil incauta 27 municiones para fusil y 17 bolsas con marihuana. Uno de los detenidos tiene antecedentes por riña, robo, responsabilidad de conductores, lesiones leves, portación de droga, infracción al toque de queda, agresión, tenencia de drogas, intento de homicidio, lesiones y faltas contra las buenas costumbres. Lluvias en Puerto Barrios y Tabal superan los 53 milímetros en las últimas 24 horas. El Instituto Nacional de Insibume pronostica lluvias y lloviznas por la tarde en la Boca Costa, el sur de Occidente, el Caribe, la Franja Transversal del Norte y Petén. Pobladores de San Juan Comalapa entregan a 2 sospechosos de intentar raptar a una mujer. La Policía Nacional Civil informa que los detenidos son señalados de intentar obligar a una mujer a ingresar a un vehículo, pero los gritos de la víctima alertaron a los vecinos. 4 sismos se registran en el Pacífico y Santa Rosa durante la madrugada. El Insibum informa que a las 4.6 horas de este martes se registró un sismo de magnitud 3.2 a una profundidad de 12 kilómetros con epicentro en Santa Rosa. Ataque armado en comercio de pastores deja 2 muertos y 1 herido. 2 hombres murieron y otro resultó herido en un ataque armado ocurrido en el interior de un comercio en la aldea Zacatecas, Pastores Zacatepeques, informaron los bomberos municipales. Suben a 331 los muertos por sismo de magnitud 7.4 en Colombia. La cifra de muertos por el sismo de magnitud 7.4 que sacudió Colombia el pasado 10 de agosto aumentó a 331 muertos, mientras 4.439 personas resultaron heridas y 240 permanecen desaparecidas, según el nuevo balance oficial. Hasta aquí llegó el resumen de noticias de hoy, martes 25 de agosto. Gracias por informarse con nosotros. 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
3: 1:06 p.m.
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2: 1:43 p.m.
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1: Una de la tarde, 50 minutos.
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1: 2:02 p.m.
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3: Noticias de hoy, martes 25 de agosto. El Tribunal Supremo Electoral reporta más de 400.000 nuevos empadronados en los primeros 8 meses del año 2026. El Tribunal Supremo Electoral continúa con los procesos de depuración y actualización del padrón electoral. La autoridad electoral también trabaja en la detención de personas fallecidas ante el cierre del padrón para las elecciones 2027. Aprenden a 8 presuntos pandilleros del barrio 18 durante una riña en San José Pinula. La Policía Nacional Civil incauta 27 municiones para fusil y 17 bolsas con marihuana. Uno de los detenidos tiene antecedentes por riña, robo, responsabilidad de conductores, lesiones leves, portación de droga, infracción al toque de queda, agresión, tenencia de drogas, intento de homicidio, lesiones y faltas contra las buenas costumbres. Lluvias en Puerto Barrios y Tabal superan los 53 milímetros en las últimas 24 horas. El Instituto Nacional de Insibume pronostica lluvias y lloviznas por la tarde en la Boca Costa, el sur de Occidente, el Caribe, la Franja Transversal del Norte y Petén. Pobladores de San Juan Comalapa entregan a 2 sospechosos de intentar raptar a una mujer. La Policía Nacional Civil informa que los detenidos son señalados de intentar obligar a una mujer a ingresar a un vehículo, pero los gritos de la víctima alertaron a los vecinos. 4 sismos se registran en el Pacífico y Santa Rosa durante la madrugada. El INSIBUM informa que a las 4.6 horas de este martes se registró un sismo de magnitud 3.2 a una profundidad de 12 kilómetros con epicentro en Santa Rosa. Ataque armado en comercio de pastores deja 2 muertos y 1 herido. 2 hombres murieron y otro resultó herido en un ataque armado ocurrido en el interior de un comercio en la aldea Zacatecas, Pastores, Zacatepeques, informaron los bomberos municipales. Suben a 331 los muertos por sismo de magnitud 7.4 en Colombia. La cifra de muertos por el sismo de magnitud 7.4 que sacudió Colombia el pasado 10 de agosto aumentó a 331 muertos, mientras 4.439 personas resultaron heridas y 240 permanecen desaparecidas, según el nuevo balance oficial. Hasta aquí llegó el resumen de noticias de hoy, martes 25 de agosto. Gracias por informarse con nosotros. 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
4: 2:44 p.m.
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1: 2:51 PM.
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3: Nos llega noticia de última hora porque la banda La Reforma está una vez más envuelta en una polémica. El gremio considera

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1: Noticias de hoy, martes 25 de agosto. El Tribunal Supremo Electoral reporta más de 400.000 nuevos empadronados en los primeros 8 meses del año 2026. El Tribunal Supremo Electoral continúa con los procesos de depuración y actualización del padrón electoral. La autoridad electoral también trabaja en la detención de personas fallecidas ante el cierre del padrón para las elecciones 2027. Aprenden a 8 presuntos pandilleros del barrio 18 durante una riña en San José Pinula. La Policía Nacional Civil incauta 27 municiones para fusil y 17 bolsas con marihuana. Uno de los detenidos tiene antecedentes por riña, robo, responsabilidad de conductores, lesiones leves, portación de droga, infracción al toque de queda, agresión, tenencia de drogas, intento de homicidio, lesiones y faltas contra las buenas costumbres. Lluvias en Puerto Barrios y Tabal superan los 53 milímetros en las últimas 24 horas. El Instituto Nacional de Insibume pronostica lluvias y lloviznas por la tarde en la Boca Costa, el sur de Occidente, el Caribe, la Franja Transversal del Norte y Petén. Pobladores de San Juan Comalapa entregan a 2 sospechosos de intentar raptar a una mujer. La Policía Nacional Civil informa que los detenidos son señalados de intentar obligar a una mujer a ingresar a un vehículo, pero los gritos de la víctima alertaron a los vecinos. 4 sismos se registran en el Pacífico y Santa Rosa durante la madrugada. El Insibume informa que a las 4.6 horas de este martes se registró un sismo de magnitud 3.2 a una profundidad de 12 kilómetros con epicentro en Santa Rosa. Ataque armado en comercio de pastores deja 2 muertos y 1 herido. 2 hombres murieron y otro resultó herido en un ataque armado ocurrido en el interior de un comercio en la aldea Zacatecas, Pastores, Zacatepeques, informaron los bomberos municipales. Suben a 331 los muertos por sismo de magnitud 7.4 en Colombia. La cifra de muertos por el sismo de magnitud 7.4 que sacudió Colombia el pasado 10 de agosto aumentó a 331 muertos, mientras 4.439 personas resultaron heridas y 240 permanecen desaparecidas, según el nuevo balance oficial. Hasta aquí llegó el resumen de noticias de hoy, martes 25 de agosto. Gracias por informarse con nosotros. 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
5: 3:03 p.m.
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2: La carta de hoy dice: señor Palau, le oí hablar recientemente en unas conferencias y me emocionó. Pero mi problema es el siguiente. Aunque me considero y sé que soy cristiana, nunca puedo mantener mis emociones altas. Yo quiero seguir toda mi vida en un alto nivel emocional, alegre y feliz, en el hogar, en la vida diaria, en el trabajo. ¿Cómo puedo mantener ese alto nivel de emociones y de alegría, señor Palau? Esa pregunta hace mucho tiempo que no contesto ni trato y me parece tan importante, no sé cómo no me ha llegado antes. Quiero darle 4 pasos a esta señorita y a todos los demás que nos escuchan en respuesta a la pregunta de esta joven. Primero, señorita, le digo que lo que le voy a decir es lo que practico yo y lo que a mí me mantiene en un alto nivel de emoción, de alegría, de satisfacción, espero que sea igualmente para usted. Primero, para poder mantener un alto nivel de emoción, de alegría, de esperanza, usted tiene que tener un plan y objetivos claros en su vida. Una persona que simplemente va flotando de día en día, como lo lleve la corriente de la vida, de hecho tiene que aburrirse, de hecho tiene que sentirse muy bajo, muy desemocionado. Hay que tener grandes planes, planes grandes para la vida, objetivos claros, bien marcados, en que usted, señorita, sabe a dónde va y qué quiere hacer y a dónde se dirige. Pero tienen que ser planes no tan solo grandes, sino también planes realísticos. Jesucristo en la Biblia nos entusiasma a que tengamos grandes planes. Él dice en San Juan 14, dice: de cierto os digo, el que cree en mí, las obras que yo hago, él las hará también, y aún mayores hará, porque yo voy al Padre. Ahí Jesucristo nos está diciendo: tengan grandes planes, tengan grandes sueños, porque las cosas que yo hago, dice Jesús, ustedes también las van a poder hacer. Así que, señorita, consígase en la presencia de Dios en oración un gran plan, objetivos grandes para su vida. Segundo, para mantener un alto nivel de emoción y de gozo y de alegría en la vida diaria, en la monotonía y la rutina de la vida diaria, es necesario tener amigos o amigas, en el caso suyo, siendo que es soltera, con el mismo sentir que tiene usted con respecto a sus grandes planes. Hay que formar una especie de equipo. Yo creo que todas las personas tienen que comenzar teniendo una especie de equipo personal. Comienza en la familia, claro está. Luego se van agregando otras amistades. Pero cuando uno tiene amigos y amigas que sienten lo mismo que uno siente y que van marchando en la misma dirección, con grandes planes para la gloria de Dios, las emociones se mantienen altas, el entusiasmo, el vigor, la alegría. Tercero, hay que caminar en una alegre amistad con Dios cada día. Le pregunto, señorita, ¿usted lee la Biblia cada mañana? ¿Hace oraciones antes de salir al trabajo? Eso es importante. El que está cerca del Señor Jesús, el que permanece en mí y yo en él, este lleva mucho fruto, dijo Jesús. Por último, tiene que rechazar toda tentación, por halagadora y tentadora y fácil que parezca, para mantener un alto nivel espiritual. La persona que sucumbe ante tentaciones vive deprimida. Con Cristo todo lo podemos.
1: ¿Desea caminar en íntima comunión con Dios? ¿Ascender a un nivel mayor de madurez y obediencia? Para ello usted necesita el toque de la mano del Señor. Permítame recomendarle que visite una librería cristiana y pida hoy mismo ver el libro De la mano de Jesús, escrito por Luis Palau. El libro De la mano de Jesús presenta 52 pasos hacia la madurez cristiana. Confiamos en que estas palabras le conduzcan a una vida mejor. 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
1: 3:45 PM.
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1: 3:51 PM.
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1: Noticias de hoy, martes 25 de agosto. El Tribunal Supremo Electoral reporta más de 400.000 nuevos empadronados en los primeros 8 meses del año 2026. El Tribunal Supremo Electoral continúa con los procesos de depuración y actualización del padrón electoral. La autoridad electoral también trabaja en la detención de personas fallecidas ante el cierre del padrón para las elecciones 2027. Aprenden a 8 presuntos pandilleros del barrio 18 durante una riña en San José Pinula. La Policía Nacional Civil incauta 27 municiones para fusil y 17 bolsas con marihuana. Uno de los detenidos tiene antecedentes por riña, robo, responsabilidad de conductores, lesiones leves, portación de droga, infracción al toque de queda, agresión, tenencia de drogas, intento de homicidio, lesiones y faltas contra las buenas costumbres. Lluvias en Puerto Barrios y Tabal superan los 53 milímetros en las últimas 24 horas. El Instituto Nacional de Insibume pronostica lluvias y lloviznas por la tarde en la Boca Costa, el sur de Occidente, el Caribe, la Franja Transversal del Norte y Petén. Pobladores de San Juan Comalapa entregan a 2 sospechosos de intentar raptar a una mujer. La Policía Nacional Civil informa que los detenidos son señalados de intentar obligar a una mujer a ingresar a un vehículo, pero los gritos de la víctima alertaron a los vecinos. 4 sismos se registran en el Pacífico y Santa Rosa durante la madrugada. El Insibum informa que a las 4.6 horas de este martes se registró un sismo de magnitud 3.2 a una profundidad de 12 kilómetros con epicentro en Santa Rosa. Ataque armado en comercio de pastores deja 2 muertos y 1 herido. 2 hombres murieron y otro resultó herido en un ataque armado ocurrido en el interior de un comercio en la aldea Zacatecas, Pastores Zacatepeques, informaron los bomberos municipales. Suben a 331 los muertos por sismo de magnitud 7.4 en Colombia. La cifra de muertos por el sismo de magnitud 7.4 que sacudió Colombia el pasado 10 de agosto aumentó a 331 muertos, mientras 4.439 personas resultaron heridas y 240 permanecen desaparecidas, según el nuevo balance oficial. Hasta aquí llegó el resumen de noticias de hoy, martes 25 de agosto. Gracias por informarse con nosotros. 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

0: ¡Aleluya! ¡Aleluya! ¿Cuántos pueden dar un grito de júbilo? ¡Ay, santo! 100 por 35. Somos como el arroz y la habichuela. Estamos en todos lados y nos dejamos sentir. ¿Dónde está el pueblo de Puerto Rico?
1: Trate a sus hijos conforme a su etapa de vida. Como niño cuando es niño y como joven cuando es joven. No se debe tratar a un niño como si fuera un adulto, ni asignarle tareas en el hogar que no sean propias a su edad. Ante todo, disfrute cada etapa de su desarrollo, porque cuando se ha ido, no volverá más. No viva añorando su etapa de bebé, no reniegue la adolescencia. Todas son necesarias para su pleno desarrollo y cada una es hermosa y especial, distintas a las que ya pasaron y diferentes a las que vendrán. Amemos a nuestros hijos sin importar la etapa en la que estén. Disfrutemos cada momento como si fuera el último y empoderemos sus vidas con herramientas que les permitan ser personas plenas, respetuosas y felices. Le habla Sixto Porras de Enfoque a la Familia.
2: Visite enfoquealafamilia.com.
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4: 4 de la tarde, 28 minutos.

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0: Nunca olvidaré aquel día cuando me levanté escuchando en las noticias el nombre de Alicia. Habíamos sido buenas amigas en la preparatoria. Las noticias decían que la habían baleado en la universidad y murió. Alicia y yo hablamos de todo, menos de Cristo. Ahora, en un momento violento, se fue a la eternidad. Yo era su puente a Jesús y el puente se colapsó. Ahora no puedo ayudar. Pero me pregunto si en alguna parte de los corredores de la eternidad, alguien que conocemos en la tierra no llora diciendo, ¿por qué no me hablaste? Dios dice que somos embajadores de Cristo. Por favor, no permitas que el temor al que dirán a quienes les hables de Cristo te paralice. Piensa mejor que si no lo haces, se perderán para siempre. Para las personas que están a tu alrededor, aún hay tiempo. Los brazos de Jesús están abiertos esperando a quienes quieran venir a Él, pero necesitan un puente, y ese puente eres tú.
1: Si deseas iniciar una relación personal con Jesucristo, visita diosleama.com. diosleama.com

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0: nuestro que estás en los cielos.
1: Perdóname.
0: Tu palabra dice que tú no rechazas un corazón contrito y humillado. Y es por eso que venimos ante ti.

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2: 6:00 p.m.

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1: Estamos de vuelta. 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